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1: La canta vallenato se llama esto y será más o menos así como...

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1: Dedicada para muchos y muchas, porque nadie sabe lo que tiene hasta que se lo vea a otros. Esto que dice así.

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0: Colombia, como siempre, qué placer saludarlos. Desde este momento comenzamos a Que No Me Duermo, el emisora más bacana, bacanísima, Tropicana. Tu amigo, tu hermano, el de siempre, Caballito Castillo. Ya conectados hasta las 12 de la medianoche en el Que No Me Duermo de Tropicana. También vamos a tener a lo más lindo de Medellín, de Colombia. Ella es la encantadora Karina Uribe. Pero antes también, antes de saludar a la hermosa Karina, contarle a nuestros oyentes que vamos a tener, atención, soldado caído. Vamos a tener también las confesiones aquí en Tropicana, en la Que No Me Duermo. Por supuesto, vamos a tener el cupido de Tropicana. ¿Cómo así? Facilito. Si usted desea pedirle matrimonio, pedirle la mano a esa persona, de pronto también si la embarró, dijo algo, hizo algo indebido, está de pelea, está de problema, de chicharrón, como uno dice, chicharrón grasoso y peludo con su esposa, con su novia, llegó el momento de pedirnos aquí en Tropicana Que No Me Duermo con el cupido, que nosotros le arreglemos esa situación que tiene con esa persona, porque todo el mundo le embarra. Todo el mundo se cae en algún momento. Entonces, ya lo saben, nos envían su nota de voz al 310-206-3302. Nos dicen, Caballito, Karina, por favor, yo quiero pues arreglarme con mi novio, con mi esposa. Quiero, no sé, pedirle la mano a la persona con la que estoy en este momento. Nosotros te vamos a ayudar. También recuerda que si quieres enviar una nota de voz contándonos tu historia, tu confesión, lo puedes hacer. 310-206-3302. Ahora sí, a lo más lindo. ¿Cómo estás, mi amor? Muy buenas noches. ¿Cómo estás?
1: ¿Cómo estamos, vos?
0: Me extrañaste, mi amor.
1: Amor, te extrañé de 1 a 10, un 3. Yo siento que no. Que
0: ¿sabes qué, Karina? ¿Sabes qué, Karina?
1: ¿Qué pasó? ¿Qué pasó?
0: No te vuelvo a preguntar jamás y nunca si me extrañaste. Dejemos esa vaina hasta ahí.
1: Debes de preguntarme porque es que uno tiene diferentes tipos de...
0: ¿De formas de extrañar qué?
1: Sí, de formas de extrañar.
0: Ah, ok.
1: Uno dice, te extraño el 100, te extraño 10 de 10. Otras veces te puedo decir, no, amor, hoy la verdad, no, estuvo más...
0: No lo esperaba de ti.
1: Ah, ¿qué más debo hacer? ¿Bien o no?
0: Mi amor, bien. Excelente, excelente, gracias a Dios. Hoy estuvimos haciendo diligencias, vueltas. También nos encontramos con mucha gente que es fiel en la Que No Me Duermo de Tropicana. Estuve por ahí por la séptima, en el Lourdes. Estuvimos hablando con los conductores. Claro, sí, sí. Estuvimos hablando con los tropemarillitos ahí del Parque Lourdes, de la Iglesia de Lourdes. Y nos dicen que no se pierden una emisión de A Que No Me Duermo. Para ellos un abrazo bien grande. Y también para los tropemarillitos y también la gente que escucha y disfruta Tropicana en las aplicaciones. Un abrazo bien grande. Bacano, que siempre estén conectados a Tropicana.
1: Picos, picos, mañana también yo voy a estar acá en Medellín.
0: ¿En dónde?
1: En con los tropi amarillitos, ¿sí? Por el lado del obelisco.
0: ¡Qué bien!
1: Para que lleguen, para que ayuden, para
0: señorita.
1: Que estén bien conectados. ¿Qué pasó?
0: Que tú vas a estar conectadas, ¿con quién?
1: Mi amor, estoy conectada.
0: ¿A ti te gusta que te conecte?
1: Mi amor, de vez en cuando toca. Y si me toca estar conectada con los tropi amarillitos, con los conductores,
0: eso,
1: con los que manejan.
0: Eso.
1: Me encanta.
0: Muy bien.
1: Estamos en el mes del conductor.
0: Muy bien.
1: Prepárate, mi amor, porque este mes te tengo preparado una sorpresa.
0: Por ejemplo, Karina, ¿qué sorpresa tiene preparada para los tropemarillitos, para los conductores?
1: Amor, no, sí es sorpresa.
0: ¿Algo preparado o no?
1: Algo preparado, claro, obvio.
0: Ok, sí, bueno.
1: Pero es sorpresa.
0: Amaneceré y veremos entonces. Mira, entre otras cosas también, estamos en el mes de los conductores. Porque su patrona es el 16 de julio. O sea, el día de la Virgen del Carmen, que es la Virgen, la patrona de los conductores, también muy seguramente vamos a tener sorpresas para ellos el 16 de julio.
1: ¿Oye? Porque ¿sabes qué?
0: ¿Qué?
1: El 16 de julio es la fiesta
0: de la Virgen del Carmen. Eso,
1: hablando
0: carajo.
1: De conductores.
0: ¿Qué pasó?
1: Hablando de conductores, ¿viste la conductora aquella famosita que la atropellaron ingresando a Colombia?
0: ¿Cuál conductora? ¿Cómo así?
1: Ah, pues digo conductora porque en ese instante iba manejando. Andrea Valdiri, Andrea Valdiri. Ah,
0: Andrea Valdiri.
1: ¿Usted lo vio? ¿No viste, Caballito?
0: No, pero ¿cómo
1: público
0: así?
1: Tremendo,
0: espérate.
1: Bololoy, tremendo.
0: O sea, tú me estás mamando gallo. Andrea pues Valdiri, la atropellada.
1: Que no le estoy mamando gallo, digo maneja, pues porque iba en ese instante manejando su carro.
0: Ajá.
1: Iba de Venezuela a Barranquilla.
0: Ah, sí, porque ella yo creo que
1: las ayudas.
0: Sí, eso, ahora sí te creo.
1: Estaba regresando y estaban como que en un lugar haciendo protestas. Ajá. por el trabajo, que trabajo digno, que no sé qué. Entonces la pararon a ella, le iban a dañar el carro, incluso se lo rayaron, le hicieron un montón de cosas. que porque es que ella no les ayudaba, que porque las ayudas se las llevaba para Venezuela y no para ella. Ella les decía, es que yo acaso soy presidente, es que yo acaso soy alcalde, es que yo acaso soy la que tengo que mandar las ayudas para acá. Yo estoy haciendo una labor donde yo quiero con mi plata. Con mi plata, de ahí para allá, eso no me corresponde. Entonces, se armó el bochinche, le digo pues. Y este sí no fue preparado. Estaba con
0: O sea, rabia. Este bochinche fue real, se fue encrespó, de verdad, verdad.
1: Sí, señor, se le encrespó a esta gente. Incluso grabó a varios personas, pues a varios personajes que estaban en este
0: O sea, local. Ella lo grabó.
1: Eso fue como por Río Hacha.
0: Ay, ay,
1: sí.
0: Ay.
1: O sea, ella iba manejando tales y pascuales, entonces ¿sí? Vio a unos manes que estaban protestando y les dijo, ¿puedo pasar? Es que yo vengo de tal lado.
0: Oye, pero es que siempre se arman ese tipo de protestas ahí, ¿o le estaban protestando solamente a ella?
1: No, siempre se arman protestas, pero esta vez la cogieron a ella como de gancho ciego.
0: De gancho ciego, porque, ajá, o sea, ella se encontró con la protesta.
1: O sea, se encontró con la protesta. Había unas personitas que sí le dijeron, no, pase normal, que a ti no te decimos nada. Cuando pararon otros por allá, no, es que vea, usted también estaba ayudando con política, no sé qué, vea, esto y lo otro, nosotros sin trabajo, usted llevando las ayudas al otro lado. Y ella les dijo, ven acá. ¿Cómo es que dice ella? Como decía, así como dice usted, me encanta.
0: Ven acá, loco, ¿qué es lo que está pasando allá?
1: Ajá, ven acá, yo estoy haciendo las ayudas, es con mi plata, con mi cash, con mi money, con mi plática, con mi billuyo, y usted va a salir con que me va a rayar el carro, me va a dañar el carro y me va a meter a mí en cuanto le digo, ay, no, olvídate.
0: Pero ¿sabes qué, Cari? Dime. ¿Qué opinas tú al respecto de esta situación?
1: Que es injusto que uno esté transitando por alguna de las vías y que tenga uno la culpa de cosas que no le corresponden a uno. Son cosas que le tienen que corresponder es al ente, no sé, principal de ese pueblo, de la región. Y también es un llamado a las personas que quieran protestar, pues que lo hagan de manera pacífica y que no se vayan en contra de personas que quizás no tienen la culpa, porque ¿qué querían que ella hiciera? De pronto que los mostrara en redes sociales. De ahí para allá, no sé qué más buscaban. Porque si ella estaba invirtiendo plata de ella para ir a regalar cosas en Venezuela, ¿por qué vamos a tener que tratarla de esta manera cuando va ingresando a nuestro país? Y ella dice, mira, a mí sí me pone triste ser de Colombia.
0: Mira, yo algo sí te voy a decir, y estoy de acuerdo contigo en cierta parte. En cierta parte que es cierto que ella no tiene absolutamente nada que ver de pronto con la desigualdad que hay en nuestro país y por allá en el norte de Colombia. Listo, está bien, eso lo tenemos claro. Pero ¿sabes qué? Ella que maneja tanta gente, ella que es una persona que maneja muchas empresas, sería bacano también que Andrea se pusiera la mano en el corazón y se olvidara del gobierno, se olvidara de los gobernantes, se olvidara de todo eso. O sea, que en su corazón no hubiera de pronto, ay, lo que pasa es que eso no me corresponde, no, para nada. Sino que también, por medio de sus redes sociales, por medio de su gente, que colocara un granito de arena y de verdad ayudara a esas personas que lo necesitan, con comida, con ropa, con medicinas. Eso a mí sí me parece, de pronto, que los creadores de contenido deberían unirse. Lo que hace este muchacho, ¿cómo es que se llama él? Andy. ¿Qué? Camilo, el que dice, ¿cuánto cuesta eso? Yo me llevo
1: Camilo
0: 200.
1: Cifuentes.
0: Eso, a mí me parece súper genial.
1: Yo afán no tengo.
0: Pero sería bacano que se unieran todos, hey, y ayudaran a las personas de nuestro país. No les corresponde. Pero hay que tener sentido de pertenencia y hay que tener esa empatía con nuestros hermanos.
1: Yo digo, la gente empezó de pronto a tirárselas a ella y para que ella también hiciera videos, los publicara y así pudiesen ver el entonces.
0: O sea, ¿tú crees que esa vaina es para que ella los publicara y los subiera? O sea, ellos querían
1: fama. Yo digo que la gente quiso protestar, era como que ve, encontramos una manera de que ella nos grabe, así sea poniéndole problema a ella, que ella nos grabe y así se den cuenta en el resto del mundo qué pasó o por qué se está protestando, ¿cierto?
0: Y en este momento también quiero saludar al Jor Mejor, Maludita.
2: Jor. Uy, ¿cómo?
0: Esto es al grano de una, te voy a poner la soga en el cuello y me vas a decir qué opinas, qué piensas al respecto de esta situación de Andrea Valdiri que se vivió tensionante porque también estaba llorando en La Guajira.
2: Yo pienso, caballito, y bueno, buenas noches a todos. Gracias.
1: Hola,
2: a Dios por este nuevo día. Hola, Cari, por esta nueva noche.
1: ¿Cómo estás?
2: Ya me distrajo. Bien, muy bien, muy bien. Caballito, las personas son muy rápidas al juzgar.
0: Sí.
2: Y no tan rápidas al escuchar. Eso opino.
0: Ok. ¿Qué dicen la gente?
1: ¿Qué quieres decir con eso?
0: Pero déjalo ya. No lo pongas en camisa 11 balas. Déjalo.
1: Malumita, algo más claro.
0: No, ya, déjalo.
2: Que la gente forma problemas por todo.
0: O sea, que la gente es una caja de pollo.
2: Sí, por todo. Ven ay, algo no, y lo van criticando no de una sin pollitos, saber de verdad qué está sucediendo.
0: Sí, yo conozco gente que parece un choncho, parece un cerdito, un puerco. Lo llevan cargado y van chillando. Yo Karina, 310. Ey, no. Un caballo que 310-206-3302. 310-206-3302. Envíen su nota de voz. ¿Qué opinan? ¿Qué piensan? ¿Están de acuerdo con que los habitantes de aquel pueblo en el norte de nuestro país hayan increpado a Andrea Valdiri, a esta chica que, entre otras cosas, llevó, creo que, ¿cuántas toneladas de ayuda?
1: Mucha,
0: de alimento no perecedero.
1: Mucha ayuda. ¿Sí? No sé exactamente, pero llevó mucha ayuda. Incluso como que alquiló unas bodegas. ¿Sí? y le pagó a personas para que le ayudaran a organizar, para que ayudaran a como repartir bien todo este tipo de ayudas. Entonces, triste. Dice Paola por acá, Valdiri siempre ha ayudado a la gente de muchas partes de Colombia. Ajá. Y fue injusto lo que le hicieron. Dice Nubia, ella ayuda a muchísima gente, apoya muchos emprendimientos, por favor. Hay que estar entonces un poquitico más de la mano. Y también hay que defender a la gente que también ayuda. Mire ya tantas cosas que llevó a Córdoba cuando estuvo inundado.
0: Claro que sí. ¿Qué opinan los oyentes de Tropicana? Envíen su nota de voz. Vamos a comenzar a escucharlos al 310-206-3302. Tropicana, a que no me duermo. Estamos con este tema de Andrea Valdiri, que salió en redes sociales llorando. También, ella dice que se sintió atemorizada, aterrorizada por la forma en que le estaban reclamando y la increparon. Tropicana, buenas. A ver, Tropicana, buenas noches, ahora sí. ¿Cómo estás?
3: Buenas noches, caballito. ¿Cómo estás, buenas noches, Cari? Besito. Caballito, la verdad, lo que hicieron con Andrea fue que le faltaron el respeto. Ajá. Y se agarraron porque, ajá, ella votó por el tigre y la cogieron a insultar y tampoco ella se iba a dejar. O sea, a la gente se le falta cultura, la verdad. Y no se pueden agarrar de una cosa para tratar mal a las personas. O sea, falta de respeto que hubo ahí con Andrea Valdiri. Estuvo muy mal.
1: Yo lo veo por el lado de que la gente quería encontrar un medio, una manera de que le prestaran atención. Y claro, como Valdiri tiene tanta gente y como Valdiri iba obviamente a publicar todo eso, todo el mundo, o sea, todo Colombia se enteró qué le hicieron, dónde estaban en protestas, porque estaban protestando.
0: Tropicana, buenas.
4: Hola chicos, buenas noches para todos desde acá, desde la ciudad de Cali.
1: Mira,
4: no, ¿ves? Lo que pasó es que la pelada iba ya para donde ella iba y se encontró esa belleza de la vía cerrada y esta gente manifestando y pues usted sabe que ella es una influencia y ya todo lo graba, así ella sea real o no sea real, o sea real, ella graba todo lo que graba. Ajá. Y va a creer que hasta por eso también le genera billete. Muchillos viven de eso, pero eso pasó, eso le pasó. Eso no fue inventado ni nada, como ustedes están diciendo. Eso pasó y ella aprovecha la situación y pues como una pelada que no se marea ni nada, ni come de nada. Pues.
1: No se marea.
4: Bueno, pues. Ella grabó todo eso, entonces por eso es que sale todo en las redes.
0: Bueno, y cagada, yo tengo... Mano,
4: cagada que la gente actúe de esa manera. La verdad, qué tristeza.
0: Cari, y yo tengo como invitada a esta hora de la noche a otra compañera que me dice, ¿sabes qué? Yo también quiero opinar al respecto de lo que le sucedió a Andrea Valdiri. Ella tiene algo por decir, vamos a escucharla. Y ella es Luchi DJ, Made in Barranquilla.
5: ¿Cómo está mi gente? Buenas noches.
0: ¿Ahora por qué no le dices Luchi Capullo? Dile a Luchi.
1: Sí, Luchi Capullo. Ay, María.
5: Quiere un hijo tuyo.
0: Te puyo el hígado.
1: A Luchi le sale el tirito como hace la Valdiri. No joda, entonces, ajá, mira la vaina.
0: Búscale la lengua a Luchi para que tú veas.
5: Oye, estaba viendo el video, pobre pelada, ¿no?
0: Luchi, ¿qué tienes que decir al respecto? ¿Qué opinas? ¿Qué crees?
5: Yo le puedo decir una cosa. El camino de ayudar y servir no es fácil. Se los digo yo que lo hago mucho y lo he hecho durante muchos años en las emisoras en las que he trabajado. Pues sí. Es que yo trabajé en Barranquilla, en Tropicana, 5 años allá. Y también hacía mucha ayuda y la gente nunca está contenta. O sea, del todo. Nunca está conforme del todo con las ayudas que uno hace. Ahora, yo sí siento que muchos influencers han dañado como la plaza. Sí. Por decirlo así, porque hay muchos influencers que uno ve que van a tomarse la foto, a figurar sin hacer nada.
1: A hacer fama, a hacer
5: exacto. En cambio, redes. Una pelada como Andrea Valdire, que sí va porque le gusta, porque lo quiere hacer, porque tiene los medios también para hacerlo, porque tiene, ella tiene muchos patrocinadores, mucha gente que le copia, y va y hace las ayudas, y la gente no responde de la mejor manera. El video es bastante desafortunado, porque yo creo que Valdire también tiene un problema, y es que ella reacciona de manera muy
0: impulsiva.
5: Muy impulsiva.
0: O sea, ella sus reacciones son como uno dice, con el hígado, con rabia.
1: Le voy a decir una cosa, ustedes tienen, le cuento pues, que un tonito que uno dice, joda.
5: El tema es que van y le pegan al carro de uno y uno se va como increpando, ¿no? Como
0: sí,
5: que,
0: claro.
5: Como que se le da
0: calienta,
5: uno.
0: Se sí, calienta. Botas el chupo, Luchi.
5: Ese es el problema con Andrea Valdire. Sí, sí, yo sí. Siento que ella debe calmarse un poquito a la hora de. Yo entiendo, sí. Era una multitud. Yo no estaba viviendo esa situación. La gente diciendo que ella los estaba atropellando. La policía que le daba el paso, que no le daba el paso. O sea, muchas cosas. El tema es que André últimamente está reaccionando como muy fuerte.
0: O sea, bota el chupo, tiene la mecha cortica.
5: Sí, está como sí. Tolerando menos las balas.
1: Estalla de un momento a otro. Exacto. Cuando ve cualquier cosita, entonces pa, ajá.
5: Y el problema que ella tiene es que a donde va hay un celular que la está grabando y suben todo a redes, entonces la pelada no puede tener momentos de histeria porque entonces ya la
1: funa. Y no hablemos bobadas, no hablemos bobadas, todo lo que haga, así sea de polémica, suave, mediano, súper, o sea, explosiva, ella va a tener números, y eso es lo que le da para poder seguir sumando más plática en redes.
0: 8 de la noche, 23, ¿qué dicen los oyentes en A Que No Me Duermo? Si estás en Colombia, si estás en Europa, si estás de pronto en Barranquilla, Medellín, Cali, Bucaramanga, Cúcuta, en cualquier parte de Colombia, puedes opinar al 310-206-3302. ¿Qué opinas al respecto de lo que le sucedió a Andrea Valdire? Hola, Tropicana.
6: Bueno, no se marea, según el man. Buenas noches, Tropicana. No se marea. No. Ella no se marea, ella bota el chupo. A mí me parece que le estamos dando difusión a una persona que para mi concepto no se lo merece. Ahora, si ella va a Venezuela, qué casualidad que a todos los que han pasado por esa vía, a la única que he visto que ha puesto video y cuánta cosa es a ella. No sé si es la más salada o es la más de buena, pero siento que darle difusión a una persona que monta puro video estúpido, para mi concepto, eso es como, no sé, perder tiempo. Y de verdad, yo sé que le estamos dando mucho
1: pero le voy a decir.
6: Una persona. Quiere ganar como sea toda la cantidad de gente que perdió en sus redes sociales, y para mi concepto es eso. No le demos más difusión a una persona.
0: ¿Qué dices tú, Lucho?
1: Le voy a decir una cosa. Sea lo que sea el video, como sea, el 90% de los hombres de Colombia entra a verle las nachas a la Valdire, ¿o no?
5: Ah, sí, claro.
0: Yo no opino porque el tema del acoso está bravo.
1: No importa, que se paró la Valdire alegando de tal manera, pero con una blusita acá. Joda. Que se paró la Valdire, pero se paró de una manera que se le vio más o menos. No, también.
0: Mira lo que me dicen por acá. Ey, qué falta de respeto con las mujeres, hermano. Dicen que es una falta de respeto con la encantadora Andrea Valdire. Pero bueno, Luchi, te pongo en contexto. Yo estaba diciendo lo siguiente. ¿Por qué los creadores de contenido? Porque hay unos que son influencers, otros que son, bueno, creadores de contenido porque no influencian a nada bueno. Porque si tienen la fuerza en sus redes sociales, tienen los números, ¿por qué no ayudar a nuestro país en zonas azotadas por el conflicto, en zonas donde de pronto el gobierno pues no llega? En fin, que se olviden del gobierno. Coge la suave, oye.
1: Caballito,
0: parece un caballo de bocado. Yo no, caballito, no, señor. Pero ¿caballo qué? Eso, señor. Eso se llama empatía, Lucía Fernanda. Porque el buen corazón no tiene ella, lo tengo yo. Que alcahuetear.
1: Sí, Luchi,
0: ¿qué opina? Pregúntale a Luchi, pero yo quiero saber qué Luchi
5: piensa. Espera. Hay un punto.
0: Hay un punto,
5: y es que los influencers y los creadores de contenido, pues en este momento están ayudando a Venezuela porque es una coyuntura, o sea, es algo que pasó inesperado, o sea, nadie tenía como en el radar que esto iba a pasar. Ajá. Aparte, muchas vidas se perdieron, muchas familias damnificadas, mucha gente que se quedó sin hogar, sin casa, sí. O sea, en realidad necesitan ayuda. Uh-huh. También nuestros pueblos colombianos lo necesitan, estoy de acuerdo, pero el gobierno también tiene una responsabilidad.
1: Claro.
5: Todos los entes, autoridades tienen responsabilidad sobre este país. Y bueno, para eso tenemos las elecciones y elegimos a la persona que nos va a representar. Ahora, también hay influencers que lo hacen, que van a estos pueblos. Lo que pasa es que muchos a veces no lo muestran, ¿sabes? Muchos a veces no están como mostrando lo que hacen y más bien ayudan. Hay muchas ONG del extranjero también que vienen a hacer sus ayudas aquí a Colombia. Entonces, no sé, ahora por lo que pasó con Venezuela, pues ha vuelto muy, muy viral el tema. Pero sé que también hay mucha gente que ayuda en Colombia.
1: Bueno. Y otra cosa, los influencers, tengan poquita o tengan bastante plata, tampoco están en la obligación de regalar.
0: Ah, claro.
1: Bacano, bacano que ellos
0: mira,
1: hacen
0: pronto,
1: muy buenas
0: Karina,
1: labores,
0: Uribe,
1: que entregan esto. Pero
0: mira, yo creo que tú me estás malentendiendo, porque yo en ningún momento he dicho que ellos tienen la obligación, no, para nada.
1: Usted lo dijo,
0: que
1: se olviden, usted lo dijo.
0: Que se olviden del gobierno, de las entidades, del presidente, de los alcaldes, que se olviden de ellos.
5: No, pero
0: que,
5: sí
0: piensen,
5: hay, sí hay
0: que piensen en nuestro pueblo, en nuestros hermanos, porque aquí también hay necesidades. No importa.
5: Pero te voy a decir una cosa, la gente casi no apoya esas ayudas, porque, por ejemplo, sí, nosotros, ajá, como Tropicana, sí, y lo digo porque yo encabezo eso. El tema de las ayudas.
1: Las ayudas
5: no siempre son fáciles de hacer. O sea, tenemos momentos en donde de verdad necesitamos ayudar.
0: O sea, la gente en Colombia no es empática, la gente en Colombia.
5: No, sí es empática, pero no todos tenemos la suficiente capacidad para donar o para estar en una ayuda, porque también hay personas que no tienen, que quisieran ayudar, pero no tienen, caballito, porque este país es muy pobre.
1: Y no es tan fácil, pero... A veces los que más dan son los que menos tienen.
5: Son los que menos tienen. Ahora, te voy a decir una vaina. Los creadores de contenido, ¿sí?, hablando de los creadores y los influencers, esta gente hace contenidos de ayuda y la gente no los apoya. Ah, pero hace un contenido bailando y ahí sí se vuelve viral. Hace un contenido ahí en La Guajira, hace un contenido ahí en Chocó, hace un contenido en cualquier parte.
0: Y no se viraliza,
5: no le dan el apoyo en redes. Pero hacen un video en tanga y ahí sí la gente le aplaude.
0: La sociedad está jodida.
5: Somos nosotros.
1: Estamos jodidos. Es más, por eso le digo, quizás esa gente de Riohacha no lo hizo de mal, lo hizo de una manera también de visibilizar lo que estaba sucediendo en el
0: entorno.
1: Pero
0: ¿qué más visualización quiere?
1: Ella tiene seguidores. Aprovechemos a hacer algo con ella. Que ella es muy difícil que nos ponga. Esta es la única manera. Así fue.
0: Pero pegándole al carro. No. No, eso no se puede, Tropicana.
1: ¿Qué dicen los oyentes?
7: 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Mal hecho. Ella está dando unas ayudas humanitarias. Lo hace de corazón.
0: Ok. Más oyentes, 310-206-3302. ¿Qué opinan al respecto de lo que le sucedió a Andrea Valdiri allá en La Guajira? 310-206-3302. Tropicana, que no me duermo. Buenas noches.
8: Señores, Tropicana, la más bacana, bacanísima. No, mire, yo pienso que el tema de las redes sociales está como tan saturado, ¿cierto? Que el tema de los influencers como que ya... O sea, que uno ve que realmente hacen cualquier cosa por ganar números, por facturar, que realmente uno está perdiendo esa empatía con ese tipo de influencer. Muchas veces le pasan cosas que para una persona del común, pues es una tragedia para uno. Uno lo ve como un montaje, como una mentira, como una payasada, porque resulta que uno piensa que solo es para generar contenido. Entonces, ese tipo de cosas que están haciendo los influencers ya ha hecho que uno haya perdido como esa empatía con ellos, y realmente uno no sienta como esa tristeza, sino que uno sienta más bien como que, como ese desprecio, como que no, chévere que le haya pasado, porque ya se cansa uno de lo mismo.
1: Virgen Santísima.
0: Bueno,
1: María.
0: 8:30 minutos, aquí estamos en el Que No Me Duermo de Tropicana. Y esto fue lo que dijo Luchi, lo que dijo Andrea Valdiri. Atención.
1: Lo que dijo Luchi o no, lo que dijo Andrea Valdiri.
0: No. Aquí está.
9: Lo que les voy a contar no es nada bonito. Estoy llegando a mi país, vengo ahora manejando. Miren, aquí donde estoy, ni siquiera he dormido absolutamente nada. Yo venía tranquila haciendo la labor de Venezuela. Estoy con mi equipo atrás. Estábamos editando todo el material bien bonito para que lo vieran. Y voy entrando, y precisamente cuando cruzo una calle por Riohacha, hay como una especie de paro. y hay uno de los muchachos, yo bajo el vidrio y le pregunto, amigo, ¿será que yo puedo cruzar por aquí? Es que el Waze me dice que Barranquilla queda por aquí, ¿serías tú tan amable de que me dejes ingresar? Ah, claro, Valdi, de una que viene de Venezuela y tal, y le dice a otro equipo que estaba ahí en el paro, para que dejen pasar la machi y háganme el favor que ella va a cruzar por aquí, que ella va a ir para Barranquilla. A todas estas machi se me vino un grupo de personas a insultarme. Yo les voy a dejar los videos como prueba. Y ahí es donde me doy cuenta que este país está vuelto mierda. Eso que es. El mismo pueblo está incitando a la violencia. Si tú vas a hacer una manifestación, hombre, que sea pacífica.
10: El señor me dio el paso y me dijo, pasa, hombre, yo te ayudo. Si no, yo no paso. Que haga esto.
0: Cipote, vaina. ¿Qué vaina? Ay, Yo sí lo que sigo pidiendo, y de pronto no están de acuerdo ustedes, es que los creadores de contenido deberían unirse para ayudar a nuestras regiones, no importando si el gobierno da o no da, no importando si ellos no tienen.
5: Muchos lo hacen.
0: Pero en grandes cantidades.
5: Pero no te estoy diciendo que la gente no apoye ese contenido.
0: No importa.
5: Oye,
0: que
5: y
0: lo
5: Jefferson
0: hagan.
5: Cosio ayuda a los perritos. Ese man está loco por ayudar a los perritos.
1: Luchi.
5: Y nadie le para bola.
1: No, nadie le para bola.
5: Ah, pero hace
1: está ayudando.
5: Video,
1: pero vaya.
5: Hace un video de que se puso teta y ahí sí todo el mundo lo hace.
1: Y ahí
5: sigue
1: una, tenga.
0: Mira.
5: Entonces somos nosotros mismos quienes no nos ayudamos.
1: Sádicos, sí.
0: No. Yo sigo opinando, Lucia Fernanda, tú me disculpas y tú también, Karina Uribe. Pero los creadores de contenido deberían ponerse los patines y obviamente. De pronto, si no se le viraliza, no importa. La cuestión es que dieron, donaron. Eso no importa. Que de pronto, vuelvo y digo, el gobierno...
1: Pero si no lo van a mirar.
0: No importa, o sea, que ellos les salga eso del corazón. Si no se le viraliza, no importa. Que lo hagan, como una ofrenda, algo así, no sé.
11: Hola, chicos. Buenas noches para todos desde acá, desde la ciudad de Cali.
1: Buenas.
11: No, lo que pasó es que la pelada iba ya para donde ella iba. Y se encontró esa belleza de la vía cerrada.
1: Ya ese lo tiró.
0: Ah, ok, listo, bien. Entonces este. Tropicana.
12: Ahora yo te digo una cosa. Que no me duermo. Mire, allá hubieron dos faltas.
0: Hubo.
12: Andrea Valdiri, ella hace ayudas y todo, y no se le puede negar. Pero en otras ocasiones se tiró de brava y que buscando un pelado en la madrugada y que porque la había insultado y la había tratado de M.
5: A mí eso no me gusta.
12: En redes sociales.
5: Eso no me gustó.
12: Pero ¿por qué no se le tiró al sábado a la gente de allá que está en el bloqueo?
5: No, también.
12: Ella tuvo un incidente tratando de pasar la camioneta sin permiso de ellos por el bloqueo. Si ellos tienen un bloqueo, bájese y concientice. No haga falta de respeto. ¿Cuál falta de respeto? Pasar por encima de ellos. Segundo, hizo que se tapó la nariz cuando bajó el vidrio del carro, dando a entender que la persona tenía mal aliento y les hizo mofa. No debe de encrespar a personas que por X o Y motivo estén bloqueando en una vereda. Ellos no tienen esos motivos, ellos sí. Así que más falta de respeto de ella también y de las personas que estuvieron agrediéndola por esa inconsistencia que tuvo ella por tratar de pasar el carro por encima.
1: Me gusta lo que dice.
5: Tiene un punto porque...
0: Hablen ustedes, a ver.
5: No, tiene un punto y te voy a decir por qué. Siento que siempre vemos la parte de Andrea Valdiri porque los videos son los que ella sube. Pero nunca vemos personas, nunca vemos personas también grabando como la actitud de ella porque podría ser uno que no está ahí, no tenemos cómo saber si es verdad o es mentira que ella también se porta mal y que también agrede a las personas o que grita o que tal vez no habla con la empatía con la que se necesita manejar este tipo de situaciones.
1: Y otra cosa. O sea, Luchi, por ejemplo, si hay personas que están haciendo manifestación, si ellas no quieren dejar pasar a alguien, obvio, no lo van a dejar pasar porque esa es la manera de su manifestación. Ya si se empieza a alterar la otra parte de las personas que están en el mismo taco, trancón o que están atrapados en los vehículos, ya se vuelve complicado porque igual pasó acá en Medellín cuando estaba la minga. Empezaron a pasarse como por los lados, que es que yo paso. Entonces, claro, la gente va a empezar a rebotarse o va a empezar enojada porque va en contra de lo que están entonces planeando en el instante.
0: ¿Qué más dice? ¿Por qué no te gustó que Andrea Valdiri haya increpado al pelado que el día de las elecciones, no fue?
5: Sí,
1: eso no fue.
0: Eso fue el día de las elecciones.
1: Eso no fue planeado.
0: No.
5: No, eso no fue planeado.
0: ¿Por qué no te gustó, Luz?
5: A mí no me gustó porque si no...
0: ¿Tú sabes que tú tienes hija?
5: Sí, el tema, a mí también me amenazan. ¿A ti no te han amenazado?
0: Sí.
5: A mí me amenazan todo el tiempo, que me van a matar, que si me ven por ahí, no, o sea, pasa... Pasan muchas cosas y a uno sí le da mucha rabia y uno sí se molesta, pero ya ir allá y a uno a enseñar qué. O sea, a uno no es papá de ellos como para ir a enseñar nada. Y sí me parece que genera un poquito de violencia la forma en la que ella hace las cosas. Porque si yo voy de
0: ¿Ella
5: manera.
0: ¿Ella te parece incendiaria?
5: No, me parece como demasiado reactiva. Es demasiado reactiva. Porque si está bien, ella quería darle una lección, listo, búsquelo, pero no lo busque en la madrugada. Aparte ella, ¿cómo se consigue esos datos de la casa? O sea, qué peligro. ¿Cómo hace ella para conseguirse los datos de la casa del muchacho y llegar hasta la casa del muchacho? No, si lo tiene que hacer por la vía legal, hágalo de manera legal. Pero llegar hasta la casa en plena madrugada, salir y que a defender, siento que no es la manera. Para mí, no sé. De pronto la gente sí le gusta.
0: Y tú sigues creyendo, Karina, que eso fue planeado. Tú sigues creyendo que eso fue actuado.
1: Yo sigo creyendo que fue actuado porque ella necesitaba recuperarse de sus seguidores perdidos.
5: ¿Pero y por qué perdió seguidores? Por lo de la política.
1: Entonces, claro, ella dijo, yo no voy a perder tanta gente, inventémonos algo y yo le pago al man, así él se vuelva viral. Ya.
0: Tropicanola.
13: Es que, señores, venga, les cuento. Lo que pasa es que también nosotros, como humanos, como personas, o sea, yo no sé por qué tenemos que criticar a esa gente. Si al fin y al cabo, o sea, lo digo con el respeto, ¿no? ¿A quién le interesa lo que ellos hagan? El que quiera ver los videos de ellos y seguirlos, pues que lo hagan, cada cualquiera que hace. Pero si ellos decidieron ser influencers o subidores de contenido, lo están haciendo y están haciendo plata. Uno no tiene por qué cuestionar y criticar a esa gente. Yo no sigo a ninguno de ellos. Al único que yo sigo así, para que no lo niego, es a Camilo Cifuentes. Y hay gente que también lo critica y lo cuestiona, que él hace eso por negocio. O sea, ¿a quién le importa si lo hace por negocio? Y si lo hace por negocio, le está alegrando la vida a unas personas que están necesitadas. Así él venga con eso. Pero hay personas que le han ayudado, hay personas que han llorado de la felicidad.
1: Yo lloro.
13: Qué más alegría que uno ver llorar a una persona llena de necesidad. No debe estar criticando a nadie, es cada cualquiera como quiera. Pero lo que pasó por acá con una muchacha lo bien es muy triste, porque ella viene a ayudar a un pueblo que está mal, donde se cayeron casas, donde lo perdieron todo, donde perdieron familias. La verdad, la humanidad, como lo dijo ella, la humanidad está vuelta a nada. Estamos, si yo, mejor dicho, no andamos ni con un poquitico de Dios en el corazón. Y eso es lo triste.
0: Bueno, pues, en este momento, bueno, ya para finalizar, este tema de Andrea Valdiri, ella fue imprudente, dice Luchi, que ella fue imprudente, ella no debe reaccionar
5: yo
0: no así.
5: Yo digo que es muy reactiva y tal vez...
0: O sea, no, es imprudencia, Lucía, ¿no?
1: Le explota muy fácil a cualquier situación.
5: No es lo mismo. Yo siento que ella es muy reactiva y con esa forma de responder como a los ataques... siento que también muestra un poquito de violencia en cuanto a la manera, pero también siento que es humana y que tiene derecho también porque pues le amenazan a la hija, no la dejan pasar, le pegan al carro, le pegan, o sea, también, y la pelada haciendo obras bonitas, entonces no sé, tengo como un 50-50 ahí, tengo el corazón dividido.
0: ¿Tienes el corazón para allá y para acá?
5: Sí, pero me inclino más a que ella es muy reactiva y que tal vez sea un poquito más tranquila como a la hora de resolver los problemas.
0: Karina,
5: digo yo.
1: Dime.
0: Para finalizar, tu apreciación al respecto de lo último ya de Andrea Valdiri.
1: Virgen Santísima, ¿no? Yo digo que la gente quería también mostrarse de alguna manera, que lastimosamente tenía que ser con ella, pues sucedió porque se la encontraron en ese mismo sitio, a esa misma hora y en el mismo lugar de la protesta. Entonces, se aprovecharon unos, se aprovecharon los otros, todo Colombia se dio cuenta que es que allá está faltando una cantidad de cosas, ella no tuvo la culpa, también la gente se enteró que es que ella estaba pasando las ayudas de un lado para otro. Ya, ahí está.
0: Ok.
1: Cada quien mira qué hace con su
0: baile. Ok. Y a esta hora la voy a cambiar de frente porque, señoritas,
1: ¿qué pasa?
0: Era que no me duermo. Atención, porque que lo sepa Colombia. Nuestra sección, que lo sepa Colombia. Sin temor a dudarlo y equivocarme. La Universidad de Columbia en Estados Unidos hizo el siguiente estudio sobre infidelidad en hombres y mujeres, y este fue el resultado que arrojó. Atención, los estudios sobre infidelidad demuestran que históricamente los hombres han reportado tasas ligeramente más altas de infidelidad que las mujeres,
2: pero
0: hace algún tiempo la diferencia se ha reducido y hasta las mujeres se han pasado a los hombres. Los resultados varían según cómo se define infidelidad, sexual o también emocional, la edad de las personas estudiadas, la cultura y el país, y si se trata de matrimonios o relaciones de parejas en general.
5: Entendí.
0: Hoy en día,
2: que las mujeres meten más cacho que los hombres.
0: No va a entender, espérate, no va a entender. Que lo sepa Colombia, facilito, nada más se los quería leer, que las mujeres son más cachones que nosotros los hombres. ¿O no, Palomita?
2: Meten más cacho.
0: ¿Quiénes son más cachones, los hombres o las mujeres?
5: Tú de verdad mandas cáscara, oye. Tú de verdad mandas cáscara, oye.
0: No, Lucía.
5: Yo no me lo estoy inventando.
0: Esa niño, vaina.
5: Vamos a ver la población del mundo. Hay más hombres que mujeres, empezando por ahí.
0: No, señor. No.

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1: Lucía, ay, Luchi, ¿tú qué? ¿Y qué hoja viste? O sea, todo lo del pobre robado. Luchi, te están diciendo que ustedes son más infieles, son cachorros.
2: Eso es mentira. Eso es mentira, pero ¿cuándo tú has visto?
1: Mira la otra, mira la otra.
2: ¿Cuándo tú has visto?
1: Mírala a la cara, Karina. Mírala a la cara, Karina.
2: No, güey. Ah. Manda cáscara tú decir que las mujeres somos más infieles que los hombres.
3: Deja hablar bobadas.
1: Ah, son bobadas.
3: Los hombres, me dijo esta semana un amigo que él tenía disque 17 mozas. Me va a decir usted que las mujeres
1: y,
3: son
1: malas. Y vuelvo y te... Ajá, pero hay mujeres que tienen 17 Mario Alberto Yepes.
2: No. Oye, ustedes los hombres ajá, han tenido moza toda la vida. Es una técnica milenaria,
1: y las
2: papi,
1: mujeres también.
2: Desde los ancestros.
1: No, las mujeres son más inteligentes que nosotros los hombres cuando tienen su arrocito en bajo. Caballo, pero son infieles. Pregúntele a la gente, Lucía Fernanda, pregúntele.
3: Espere. En una finca tienen solo un toro para todas las vacas. Me va a decir usted entonces que en la vida normal usted va a tener entonces solamente una mujer. Olvídate.
2: Yo estoy de acuerdo con una cosa. Las mujeres sí somos más inteligentes a la hora de pegar cacho.
1: Ahí sí voy a decir
2: que somos más inteligentes, claro que sí. Pero no más cachonas.
1: ¿Qué dicen los oyentes de toda Colombia?
2: 310-206-3302. De este programa ya.
1: 310-206-3302. Yo sí creo. Bueno, yo sí creo ver eso. Que lo diga Colombia.
3: Cosas. ¿Dónde sacó ese estudio? ¿En Japón? Ajá. ¿En China? ¿Quién se lo hizo?
4: Hoy en día las mujeres son más solapadas. Ellas
1: ahí está.
4: Hacen más cosas que los hombres. Que parece que son más discretas.
1: ¿Viste? Ahí está.
4: Pero eso parece gallina ahorcada.
2: No, solapada no, mi amor. Si hay algo que tenemos las mujeres que no somos a solapada, nosotros somos directicas.
1: No, ustedes son
2: y
1: a solapada.
2: Lo que se nota la gana.
1: Y las mujeres tienen ahí su. Vea, tienen sus haces bajo la manga. Las mujeres son mucho.
2: ¿Y qué de malo tiene eso?
1: No.
2: Ustedes, vos que son unos directos y que quieren andar con mujeres para que los hombres o los otros amigos lo vean.
1: Atención, Colombia, porque Luchi se está tirando de. Vea, se está tirando de pecho Luchi.
3: Un hombre ve una escoba de falda y ahí mismo la voltea a mirar, la trae para acá.
2: No, y como ellos, Cari, tienen el ego ese hombrístico, entonces que los amigos, ¿cuántas mozas tienes tú? ¿Cuántas mujeres tienes tú? Y tal. Eso es pura bobada. Mira, el que come callado, come dos veces.
1: Trompecara.
2: Ustedes son unos brutos.
1: Es verdad, somos brutos. Pero las mujeres, que el estudio es muy claro. Yo no estoy diciendo quién es más inteligente o no. Las mujeres hoy en día son más infieles, son una sinvergüenza. Oye, ¿qué cosa?
3: No, a mí no me venga a salir que un
1: caballo,
3: sinvergüenza
1: caballo,
3: no sinvergüenza.
4: ¿Y yo?
1: Mira, ¿qué
5: dijo?
1: ¿Cómo así?
3: ¿Qué?
1: Yo no sé.
3: ¿El caballo qué tiene por allá?
5: Ay, no. Todas mienten.
3: Ay, ustedes no.
5: Esas Karinas, esas Valentinas, esas Sandras, todas esas.
3: Cuidadito con lo que dice.
5: No.
3: Cuidadito.
1: Cuando una Lucía llega a tu vida fue porque papito Dios te abandonó. Arréglatela tú.
3: Le abandonó. Mi amor, aproveche, papito, porque cosas esas no se ven.
2: Llega una Lucía y no vuelves a repetir, papi.
3: Y eso que los hombres se conforman con cualquier bobadita. No, mi amor, valore.
5: Respecto al tema que estaban tocando de...
1: ¿De qué?
5: De los hogares y toda esa cuestión.
1: Ah, no, pero eso, los hogares, ¿cuál hogar? No estábamos hablando de hogar.
3: Con ustedes no se puede.
1: No, Tropicana.
6: Buenas noches, aquí lo me duermo desde Nariño.
1: Pato,
6: más
1: Luchi,
6: lejos que.
2: Me gustan los pastos.
6: Nunca, no. Las mujeres en este tiempo ya no son como las de antes.
5: Correcto.
6: Sino que, como dijeron siempre, es que las mujeres son más astutas.
1: Sí.
6: Son mucho más. Inteligentes a la hora de tener una segunda persona.
1: Muy bien.
6: En cambio, nosotros los hombres sí somos, mejor dicho, pensamos que es la mejor hazaña que podemos hacer y nos ponemos al descubierto. Incluso antes de tener enlazada la res.
2: ¿Y ustedes qué creyeron? ¿Ustedes qué creyeron? Que nos iban a ver la cara de pendeja toda la vida. O sea, que nosotros no íbamos a aprender.
1: Mire lo que está diciendo Luchi.
2: Ah, no íbamos a aprender y nos íbamos a dejar montar cacho toda la vida.
1: Pero si eso es una vaina milenaria.
3: Es que los hombres les duele,

0: porque, oye, porque listo, mira, el cacho
1: mira,
0: de la.
1: Oye, el descaro.
0: Mira, mira, mira. El cacho de
2: mira
0: la
2: dos, mira, rico, Malumita.
0: Pero el
2: mira
0: cacho del hombre arde. Perdón, el cacho de la mujer
2: mira,
0: arde.
2: Mira, ni siquiera. Vale, ¿sabes qué, Karina? Tú te vas a ir un cocotazo, te estás enredada. No, y tú no te enredes, que tú no eres jame.
0: De malas, ¿cuál cocotazo? Ah, vaya que una mujer les ponga cachiveras.
3: Sí, estoy de acuerdo. Las mujeres son más infieles que los hombres.
0: Eso. Ay, oigan a este.
1: Las mujeres
4: no, ¿qué pasa? ¿Ah? No, los que nunca han puesto cacho en la vida. Nunca si he tenido cinco mujeres.
2: Si hemos puesto
0: angelitos
2: cacho, pero.
0: De esta iglesia, de esta capilla, de este consultorio.
1: No,
0: ¿qué
1: vamos
0: le
1: a poner los santos en la iglesia? No, es que no, estamos rodeados por los santos. Oremos, ¿cómo se llaman ustedes por ahí?
2: La mujer es la que manda. No, el hombre es el que trabaja. La que manda es la mujer. Tiene un as bajo la falda que siempre te hace perder. Esa es.
5: Acá en pie de cuesta una mujer tiene un parche de 20 amigos locas, supuestamente.
2: Ah, oye, y no, y las que les caen esa, no, voy a salir con mi amigo que es gay. Analiza.
4: Pero si es verdad, cuando uno dice que es gay, es gay.
1: Ah, sí,
4: eso no es verdad. Hombre, eso sí
1: sabe
4: es
1: toda la alineación del Real Madrid.
0: Cuando mira, es gay, realmente es porque es gay. Usted no me va a salir sí, a decir sí, que, sí, ay, sí, que. Y si es mejor amigo, usted le dice mi mejor amigo ya. Ah, pero cuando es el mozo es otro cuento diferente. Pero aquí los que tienen moza casi siempre son los manes. No vengan a hacerse de palomitas.
4: Nosotros de mejores amigos no tenemos manes que nos gustan.
2: Ah,
4: olvídate.
0: Son todos
4: feos. No, papi. O sea, como la gallina.
0: Todo, no sé,
4: en cualquier momento te la comes.
2: Luchi,
0: son feos.
1: Cuento viejo, cuento viejo.
4: Los mejores amigos nunca es un man que a uno le gusta. Nunca en la vida, mi amor.
2: ¿Cómo se llama el mejor amigo del ratón? ¿Y qué pasa? Se los harta, carajo.
6: Caballito. Yo trabajo en aplicaciones y lo que yo veo que hablan las mujeres con las amigas, ay, a pasito bendito. Protégenos de ese mal que nos mandó Diosito.
0: ¡Ay!
1: Amén.
2: Lucho, mi amor, un besito. Gracias por estar con nosotros. Me voy a la desconexión. Gracias por estar. Mañana no, te espero, ¿viste?
4: Yo me voy a quedar todas las noches porque yo quiero rajar aquí de los hombres. ¿Qué tal esto? Ahora y que nosotras somos más infieles.
2: ¡Qué barbaridad! Volvemos en la que no me duermo de Tropicana.

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0: Aquí estamos, seguimos en el que no me duermo de Tropicana. Gracias por estar, gracias por seguir. Un fuerte abrazo para todos ustedes en toda Colombia. La gente que nos sintoniza en Pitalito, Huila. Nuestros hermanos también que están en Estados Unidos, están en Orlando, Florida, están en Miami, están en Vancouver. La gente que nos sintoniza en Canadá, en Alemania, en Italia. Nuestros amigos que también están por los lados de Uruguay, Chile, Paraguay. Nuestra gente que también nos sintoniza, por supuesto, en Venezuela. Un abrazo muy grande para todos ustedes. Y recuerden que aquí están sus hermanos colombianos. Echando pa'lante, hay que poner todo en las manos de Papito Dios, el Rey de Reyes y Señor de Señores. Hay que doblar rodillas, hay que encomendarnos a Él para que el dueño del techo azul tome el control y que todo vuelva a la normalidad. Con calma, con tranquilidad, que todo pase en esta vida. Y ustedes han sido un pueblo fuerte, resiliente, y nosotros desde acá los acompañamos. Y no solamente los acompañamos de corazón, sino que también nos estamos moviendo. 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
0: En este momento, en las confesiones de A Que No Me Duermo de Tropicana, ha llegado el momento, ha llegado la oportunidad de escuchar a nuestros oyentes. Ustedes también, a los que van llegando a la sintonía, les contamos que pueden enviar su nota de voz a nuestro WhatsApp 310-206-3302. 310-206-3302. Es importante que nos envíen su nota de voz y luego la palabra anécdota, historia o confesión para saber que estás contando, por supuesto, tu historia. Es importante, cuando usted envíe su historia, colocar la palabra historia, anécdota o confesión para saber que estás contándonos tu confesión. 9:11 minutos. Atención, buenas noches. ¿Y qué quieres contarnos? ¿Qué quieres decirnos a esta hora en A Que No Me Duermo de Tropicana? Buenas. ¿Y cuál es tu confesión? A ver.
4: Caballito, ¿qué más, mi hermano? Buenas noches. Un saludo para todos los oyentes de Tropicana, la más bacana. Los escucho desde Estados Unidos.
0: Un abrazo.
4: Y bueno, quiero que me ayuden a resolver algo que tengo ahí en mi mente y también en mi corazón. Pues no es fácil contarlo, pero la verdad que necesito una ayuda. Resulta y pasa que llevo un tiempo saliendo con una chica de Cali. Yo estoy muy enamorado de ella. Yo le ayudo a ella económicamente, le ayudo a la familia. Le he insistido muchísimo que ella venga a visitarme a Estados Unidos, que venga acá. Yo acá tengo trabajo, tengo estadía. Es más, yo le he pedido a ella que se traiga la mamá, que se traiga la familia. Si es que de pronto le da miedo o ella desconfía de mí. Pero pues la verdad, yo estoy dispuesto a todo, absolutamente a todo. Y pues hoy quiero pedirles la opinión de ustedes. ¿Qué creen que debo hacer? ¿Debo seguir luchando por la relación? ¿O la distancia puede que no funcione? Pero la verdad, tengo una encrucijada en la cabeza que realmente no sé. Así que, caballito, y a todo el equipo de Tropicana, A Que No Me Duermo. Gracias.
0: Bueno, pues en este momento, señoras y señores, habilitamos el Tropi WhatsApp 310-06-3302, pero antes, Karina, ¿qué tienes por decir, qué tienes por opinar a esta hora?
5: Muy duro, eso a la distancia, mi amor, felices los 4, los 5, los 6, los 7, los 8. Ay, no, pero yo confío en el amor, y si él de verdad la quiere, Ay, no, a que haga hasta lo imposible. Que así se venga con la, así se vaya para allá con la mamá unos días.
0: ¿En serio? Ay, tú no estás diciendo esa vaina.
5: De verdad.
0: ¿Es en serio tú lo que estás diciendo? Karina,
5: sí.
0: Él le está diciendo a ella que se lleve a la mamá. Ella no quiere ir. Ella lo está evadiendo. Y no, él allá rompiéndose el lomo. No, rompiéndose el lomo, mandándole plata. No, ve, sea seria, Karina, sea
5: puede
0: seria.
5: Puede tener miedo.
0: ¿Qué, ¿miedo de qué? ¿Miedo de
5: pues
0: qué?
5: Pues que le digan a uno, venga, Malumita, para otro lado.
0: ¿Cómo o sea, así? Tú, no, o sea, Malumita, mírale el miedo a ella. El sueño americano, él le está dando todo. Sueño americano, es más, ni siquiera te vas a ir sola. Vete con tu mamá. Esa hembra no quiere nada con él, está pegando los cachos. Llegó, esa platica es para otra vaina.
6: Llegó mi momento, llegó mi momento, escucha. Y si con otro pasas el rato... Vamos a ser felices.
5: Vamos feliz, a ser felices. Felices los cuatro.
0: Ahí está.
5: Venga, y si él se viene para Colombia unos días y mira ahí cuadra y tienda la vaina a ver que él no puede venir o sí puede venir.
0: Pero ¿para qué va a venir, Karina?
5: Pues que venga directamente va a venir aquí, a hacer no acá. Se le pida matrimonio, le ¿qué pida le va a pedir? Mano.
0: ¿Tú sabes qué es lo bacano?
5: Amor, o sea, la verdad la quiero. Tal,
0: mira, tú que eres de esas mujeres que sueña con el matrimonio, ¿a ti no te parecería chévere que te pidieran matrimonio allá? En Nueva York, en la, no sé.
5: Estatua de la Libertad.
0: Sí, por allá.
5: En Manhattan.
0: O que te lo piden allá en el barrio, oliendo a chorizo.
5: No importa, con tal de que me dé la seguridad y la confianza.
0: Bueno, te está, ¿qué más seguridad? Vente con la mamá tuya. Imagínate, hoy en día nadie quiere vivir con la suegra porque jode mucho. Y la suegra no se quiere ir porque las suegras son jodonas, parecen un callo en el pie.
5: No. Debe tener algún problema.
0: ¿Qué? No, ¿qué problema? Y las mujeres siempre buscándole la comba al palo porque son mujeres, las cosas son como son, no dejan de ser.
5: Pero puede tener algún problema.
0: ¿Pero qué problema, Karina?
5: Tiene pena de decirle. Oh, ah. No sé, puede estar debiendo algo, quiere terminar de hacer algo.
0: Claro, lo que está debiendo son más acostones con el que está saliendo.
5: No. No, ella no está saliendo con otro.
0: Ah, entonces
5: no,
0: tú no tienes la certeza, o sea, tú la sirvió de cama a la muchacha. Sí, de las tablas de la cama.
5: Llamemos y probamos el amor de la muchacha. Le decimos acá de frente, él la quiere, acepta o no acepta irse.
0: Oye, Karina.
5: Ella dice que no, listo.
0: Tú con 45 años ya casi todavía creyendo en pajaritos preñados. O sea, tú creyendo en los pajaritos preñados.
5: Mi amor, yo creo en los pajaritos, en las mariposas, en el estómago, en que todo se puede.
0: No es
5: nada. Todavía creo.
0: No es nada.
5: Y también creo en la pena y en que ella quizás puede tener mucha independencia y tienen pena, tiene miedo, le da angustia, le da susto dejar su terruño por ir allá.
0: O mi sea, amigo, no. Yo le voy a decir una cosa a usted y abre el ojo, abra los oídos. No es nada que la burra me sino la morquereta que le queda, oye. Así que ábrase de ahí, hombre. Ábrase de ahí.
5: No entendí.
0: Y tampoco me vas a entender. Porque eso es costeño.
5: Haga el favor. No, de malas.
0: No es nada que la burra me sino la morquereta que le queda, hombre. Ya. Y tampoco te voy a decir. Pero, bueno, vamos a hacer algo. Que sean los oyentes de Tropicana en Colombia. Pues, ¿por qué te ríes?
5: No, yo analizando aquí.
0: 310-06-3302. Tropicana.
7: No, eso es que la vieja tiene marido. Lo está sacando nomás. Está extorsionando.
0: ¿Qué le dices tú a él?
5: Ella no tiene ningún marido. No, no pongan cosas que no.
0: ¿Qué le dices tú a él?
5: Ella tiene miedo o está pegada.
0: ¡Oh, sí!
5: Es que cambia. El único que cambió fácil de tierra fue caballo.
0: Ajá. ¿Cómo no?
8: Caballo, buenas noches, caballo, buenas noches, Cari, I love you, baby.
5: Mi amor.
8: No joda, mi hermano, yo siento que usted como que me lo están marraneando, bro, o sea, men, ella tiene un negro allá, papi, un negro que la está machacando duro, fuerte,
0: ahí parejo, está. ¿Eh?
5: No.
8: Sí, mi hermano, bro, cualquier maricada me dice, bro, yo tengo una hermana ahí, está buena, de verdad, compadre. Oh, caballo, la verdad es que yo no sé qué nos pasa a las personas cuando nos vamos para el exterior, como que nos volvemos pendejos con el respeto ahí del caballero. Hermano, ahí no fue, hermano, porque si usted se la está poniendo fácil y no quiere, hermano, si no es con ella, es con otra, bro. Así de fácil. Dios le está mostrando a usted el que no quiere observar, papá, que tenga ojo que vea, mi rey.
6: Que se consiga una gringuita, ¿no?
0: Hermano,
6: hay muchas colombianas.
0: Las gringas son muertas.
6: Se mueren por los colombianos.
0: Muertas, sí, con uno. Y este hombre de buen corazón, camellando, trasnochándose, matándose, porque la gente que está allá en los Estados Unidos está camellando, y no solamente en una cosa, en un oficio, en varios. A veces ni siquiera tienen tiempo para almorzar, sino que se van de largo. Karina, ¿a ti esa vaina te parece justo? ¿Eso te parece normal?
5: No me parece difícil, sino que ellos también la tienen que comprender.
0: ¿Comprender qué?
5: Él la tiene que comprender porque ella necesita también pensarlo bien, analizarlo bien.
0: Me estás decepcionando, Karina.
5: ¿Por qué decepcionando?
0: Yo pensé en algún momento de pronto que tú y yo y tú, pero me meto contigo y me voy a jamar a mi cachera.
6: Imagínate, caballo, que tú te vayas a trabajar allá.
0: Ah, pues.
6: No, compréndela.
0: Compréndela.
6: Está solita, pobrecita.
5: Ya. No, yo estoy sola aquí.
0: El que perdona es el que murió en la cruz hace años, yo no. Así que, no.
7: Hey, caballo, que se la ponga difícil. Cuando le pide, dígale que no. No, si no te viene, nada. Si te viene, aquí hay todo.
0: ¿Viste?
5: A mí no me parece. Yo siento que tiene que tenerle un poquito de paciencia. Que venga y se la lleve, que venga a jugar.
0: Pero, hey, Karina.
5: Apenas ella tenga miedo de que le pase algo por allá.
0: Oye, pero manda cáscara. ¿Qué le va a pasar si está con la mamá? Muy salada ella.
5: Puede pasar a ella y a la mamá.
0: Pero, ¿qué le va a pasar, Uribe? ¿Qué le va a pasar? Nada.
5: No le puede pasar. Entonces es mejor ser prevenido que lamentar.
6: Igual cualquier cosa le puede pasar aquí también, ¿no?
0: Claro, cualquier vaina le puede pasar.
5: Allá aquí ya conoce. Si se pierde por allá, ¿qué va a hacer?
0: Ay, Dios mío. Vea, tengo como 50,000 notas de voz, Tropicana.
7: Tropicana, la más bacana, bacanísima. Hombre, hermano, despierte, hermano. No sea huevón, hermano, esa vieja. No lo quiere, está saliendo con otro man aquí, hermano. Porfa, hermano, despierte, pellizque, si hay más viejas, mucho mejores.
0: Ahí está. Más oyentes, Tropicana.
5: No.
9: Alguien, una mujer de buen corazón que no le guste ver y sufrir a los hombres, que le diga qué es lo que tiene que hacer a este pobre e inocente paloma. Parece que
5: ya nunca ha tratado con
9: las
5: él.
9: Mujeres.
5: Llámelo y hablemos
9: no las
5: con
9: conoce,
5: él.
9: Las compra.
0: Tropicana.
10: Caballito, eso huele a marraneada fija.
5: No, es marraneada, no joda, no.
11: Buenas noches, Tropicana, la más bacana.
5: Buenas.
11: Vea, para el parcero que está allá en Estados Unidos, es el propio Albeiro. ¿Sí? Ese man es el de esconder y acá el de Colombia es el de mostrar. Ahí le voto ese dato, parcero. No le siga botando corriente que allá mujeres es lo que hay. No, pues gringas. Levante una gringa, parcero. Antes un colombiano levantando una gringa levanta más fácil.
0: Karina.
5: ¿Por qué son así? ¿Por qué son así?
0: Rapidito, léeme las reacciones en el TikTok a ver qué dice la gente.
5: Dice, buenas noches. ¿Cómo se vive en Bucaramanga? Es seguro. Ah, vea que sí, es seguro. ¿Eh? Dice, pues lo que no está a la vista se borra de la memoria. Ah. Dice que la llamemos. Dice por acá, muchachos, llamémosla. Soldada caída, ¿ah?
0: ¿Qué dicen los oyentes y la gente que nos está viendo en el TikTok, en arroba Tropicana Colombia, en el live, arroba Tropicana Colombia? Pueden opinar, pueden decir qué está pasando ahí. ¿Ustedes creen que ella le está haciendo infiel al muchacho o por el contrario tiene miedo, así como dice la encantadora Karina Uribe?
5: Vea, la que llamamos ayer se va a ir para Chile, para donde el muchacho.
0: Pero es que ella quiere.
5: Se ha demorado, pero se va a ir.
0: Ella
5: no
0: quiere.
5: Le ha asegurado que no quiere. Ah, no, han pasado.
0: ¿Hace cuánto tiempo le está diciendo? ¿Hace cuánto tiempo le está diciendo, Karina?
5: Yo también me demoraría hasta estar 100% segura.
0: Tropicana, hola.
12: Buenas noches, yo opino de que listo, él está pintando pajaritos en el aire, que se venga para acá, que se traiga la mamá, la tía, la abuela, el que sea. Pero después de que uno está acá, es que sabe cómo es la cosa, acá no es fácil. Pero una sola agua cuando viene llamando agua es difícil. Él le puede ofrecer el cielo y la tierra, pero aquí estamos unidos. Solamente una persona no puede mantener ni a dos ni a tres. Entonces, ese es mi punto de vista. Y yo vivo aquí en Estados Unidos. Y como lo he vivido y como sé cómo es la cosa, por eso, ¿por qué no?
5: Ella tiene miedo de que. Lo que es
0: del man que está aquí la deje. El miedo de ella es que el muchacho con el que está saliendo aquí la deje. Te vas para Estados Unidos con tu mamá a ver otro bobo y te dejo. Ay, no, mi amor, que no me vaya.
5: Para los hombres todo es infidelidad. Para los hombres todo es que tienen otro. Para los hombres todo es. No.
0: La única que no te va a traicionar se llama tu mamá. Porque yo he visto ex esposos, he visto ex exnovios, yo he visto ex amigos, he visto ex todo. ¿Qué se la va a llevar, cariño?
13: Pero el hombre está necesitando que le ayuden, que le colabore, y usted está acabando de enterrar al viejo.
0: Claro,
13: el muchacho por enamorado y la otra no quiere irse. Tú le estás diciendo que con la mamá le está mandando para la mesa. ¿Cuál es el miedo? Pues la verdad sí, puede ser que la muchacha no quiera y tengo un cuento acá. Y pues como él está por tan lejos. No, él mande preguntarle a ella, dígame si quiere algo conmigo, sí o no, y que lo desenchave.
14: Es difícil cuando le pide, dígale que no.
13: Que lo desenchave y listo.
14: No te viene nada.
5: Ella sí
13: se viene. Que el muchacho, más por a lejos y con enamorado ya.
15: Yo siento que
5: Por ejemplo, si se va con la mamá y por allá dice, no, mija, es que no me da para tenerlas a las dos, tal cosa, que su mamá se vaya buscando por otro lado. No, o sea, ya también piensa en su mamá. Es que vivir con la suegra es difícil. No, no, hay que tenerla también a ella en cuenta. Sí, apenas ella diga no, apenas la, no me den las cosas por allá del todo.
0: Yo estoy escuchando a Karina y Karina, Karina, ya tú tienes 28 años, Karina. Karina, ya tú.
5: ¿Cuántos?
0: 29, perdón.
5: ¡No!
16: Hola, mis muchachos. Muy hola, Karina, mamacita.
5: Hola, mi amor.
16: No, nada. Ese man que se olvide de esa mujer. Nada, ni chimba. Karina dice que ella tiene miedo, sí, ella tiene miedo de que él se entere de que se lo hundieron. Esa es la verdad. Mis muchachos, un abrazo, Karina, un beso. Karina.
17: Buenas noches, Tropicana, la mamá.
0: Ah, y se lo tocó.
5: Voy a conseguir un pito, le aseguro, pues, que me va a conseguir un pito.
0: ¿Para qué?
5: Para tocárselos también. Ustedes me yo les toco acá el pito.
0: Comienza a tocar este pito, para ver qué es lo que es.
5: A ver.
0: Eso. Tóquelo.
5: Quiero un pito realmente.
0: Tóquelo, hombre. Tropicana.
18: Tropicana, la más bacana, bacanísima. No, con todo el respeto, mi amigo, ya. Hermano, coja esa plata y de donaciones acá a Colombia, que está mal. De donaciones a Venezuela, pero ojo, no vaya a ser como la Valdí grabando, no, papi, eso es lo que hace con la mano derecha, que la izquierda no se entere, porque papi, eso no, esa mujer tiene otro.
0: Mira, el 99% de nuestra gente que está escuchando y nos está viendo, está diciendo que ella tiene otro. Malumita, ¿cómo hacemos para que Karina Uribe caiga en el cuento, que caiga en la nota?
5: No siempre.
0: Y que ya,
5: no
0: de, o sea, que ya deje de decir que ella tiene miedo. Le está pegando los cachos.
6: Es otro. Yo puedo proponer verlo desde varias perspectivas.
0: Mierda, ya vienes tú también con la vaina.
6: Pero para encontrar la verdad.
5: ¿Qué dice Malumita?
0: Ajá.
5: A ver.
6: Usando la manera de pensar de Karina, si ella está enamorada realmente, va y lo intenta, y si no saben las cosas, se devuelve, ¿cierto?
0: Uh-huh.
6: Pero porque ella no se quiere ir, supuestamente, que por miedo. ¿Miedo de qué? Por la mamá. Nada. Si está tragada el man, va. Pero ahora, como dice el muchacho del audio, no se va para allá con el tipo, con el novio, pero sí le sigue recibiendo todo acá. Entonces, que le diga, oye, no quiero irme, aquí terminamos. Diferente, ¿no?
0: Es correcto. Bueno, 310-206-3302, pueden enviar su nota de voz y, bueno, dejen su apreciación de lo que está sucediendo, porque este chico les acaba de preguntar, ¿qué debe hacer él? ¿Qué le pueden aconsejar? Le está diciendo a su novia que se vaya para Estados Unidos con su mamá, o sea, con la suegra de él. Él paga todo, pero la chica le dice que no. A veces le contesta que es muy intenso, que deje el afán. Yo creo que la gran mayoría de chicas, de mujeres aquí en Colombia, tienen ese sueño americano. Les están poniendo ese sueño en bandeja de plata. Y él dice, yo la quiero, yo la amo. ¿Será que le sigo mandando platica? ¿Será que ya me abro de ella? Pero es que mi corazón no me da. Los oyentes de Tropicana tienen esa difícil tarea. ¿Qué ibas a decir, Cari?
5: Que porque no la llamamos, ya.
0: No, pero ¿por qué razón?
5: La llamamos y le decimos, ¿usted lo quiere o no lo quiere?
0: No, pero mira,
5: no se quiere ir, ya.
0: Yo también pensé lo mismo, pero ¿por qué no la llamamos, Cari? Porque Ella va a decir, tú te pones a ventilar nuestros problemas inconvenientes, nuestras cosas que son personales. ¿A ti te parece eso normal? Y creo que puede jugar en contra. Yo eso aparte, lo pensé.
6: Aparte que es confesión, no fue petición de claro. él que la llamáramos, sino fue una confesión.
0: Bueno. Sí, no, y es que es una confesión de él. Entonces, por eso, o sea, llamarla creo que le haríamos, o sea, un mal al muchacho.
6: O un bien para que despierte.
0: O bueno, también.
5: Un bien.
0: Ahora sí que un bien. Ahora sí, un bien. Ahora sí, Karina. Hola. A Karina le dicen el alambre dulce. Se tuerce es rapidito.
5: Pero no, porque es un
0: bien. Buen alambre dulce.
5: Porque es un bien para que él regrese hasta acá o venga y mire.
0: Oye, tú todavía sigues. ¿Qué va a hacer aquí? ¿Pero qué va a hacer en Colombia? Karina Uribe, él que va a venir. Bueno, para que él me conozca a mí.
5: El man puede venir.
0: Si tú quieres, yo te paso el WhatsApp de él para que se conozcan, tú que estás soltera.
5: El man puede venir. ¿Pero cómo está la vaina? Ya.
0: Claro. Muchacho, no venga. Si te le vas a meter de incógnita, no venga, porque te puede llevar tu sofoco.
5: Si se quieren tanto, entonces ella tiene que aceptar solo lo que él diga, la decisión de que se vayan, porque él no dice, venga, yo voy.
0: Yo te voy a responder eso en instantes. Las mujeres en Colombia, en este momento, mujeres solamente, envíen su nota de voz y digan si ustedes no aceptarían ese papayazo que le están poniendo. Se consiguen un man por allá que, bueno, es colombiano, ya tiene su residencia. Él está diciendo, vente con tu mamá, vente, mi amor, vamos a casarnos, vamos a hacer vida aquí. Ella tiene su residencia allá.
5: ¿A son de qué? ¿A buscar qué?
0: Mujeres solamente, 310-206-3302, porque vas a decir que nosotros los hombres somos unos acomodados. No, sí, que las mujeres, sí. Mira, Constanza, escucha lo que dice Constanza, porque yo creo que ella está pensando distinto a ti.
19: Buenas noches.
5: Oli.
19: Pues yo considero que primero soy mujer también y definitivamente estoy de acuerdo con lo que algunos han dicho. Eso es porque hay otra persona. Eso no me ponga ni siquiera duda.
0: Che, qué vaina.
19: Porque uno cuando de verdad quiere una persona, uno se arriesga. ¡Ay, miedo, ni qué miedo! Miedo menos en un país desarrollado, como es el caso de Estados Unidos. Si fuera un país subdesarrollado donde tal vez no hay oportunidades, pues sería diferente. Pero este hombre debería invertir en otro lado. Y sobre todo a los hombres, no muestren la plata, porque no, hay muchas mujeres que están detrás de eso.
0: ¡Ay, hijo de madre! ¡Dijo algo! ¡Bravo! ¡Bravo! Primera mujer no, que lo dice que no muestra la plata. ¡Bravo!
5: No estoy de acuerdo.
0: ¡Bravo! Me quito el sombrero, mujer. Me lo quito. Esa dama tiene los ovarios bien puestos.
5: No, porque
0: Karina nunca se había atrevido a decir esa vaina.
5: Pero qué, no, es que no todas somos así.
0: No, hay unas que son peores.
5: No.
0: Y tú sabes que yo a las mujeres las amo, pero...
5: No, todas somos así.
0: Son peores.
5: No vamos a pagar el resto. No.
0: O sea, tú no eres muelera.
5: No, yo no soy así.
19: Hola, buenas noches. Efectivamente, hay otro hombre.
5: No.
19: Que le ponga lógica a la situación.
5: Pero no.
0: Mujeres en Colombia, chicas en Colombia, féminas en Colombia, el público femenino rosadito, hagan que Karina caiga en razón y deje de estar tapando el sol con un solo dedo que no puede. Solamente notas de voz.
5: Ella sí lo quiere.
0: Oye, hola.
5: Ella sí lo quiere, pero
0: eres terca, Karina Uribe.
5: Y es difícil uno mudarse, es difícil uno pasarse de ciudad, es difícil uno.
0: Mírame a mí, que yo dije que yo nunca para Bogotá. Y me vine y estoy sabroso.
5: Ay, se vino.
0: Sí. Ay, aquí estoy sabroso. ¿Y qué? ¿Y cuál? Mira. No entiendo dónde está lo raro, lo barro, o sea.
5: No entiendo. Es complicado.
0: Mira, y te voy a poner otra nota de voz de una mujer. Aquí está.
6: Otra.
5: Y no todo es que tengan manes, no. Toquen la pantalla los que están conectados, toquen la pantalla y repórtense desde qué ciudad están. Escuchando Tropicana, viendo Tropicana ahí en el TikTok. Gracias, dice Jorgito por acá. Un abrazo, dice, es que yo también dije lo mismo y estoy en Ciudad de México. Hey, muchachos.
0: A ver,
20: buenas noches, Tropicana. Yo opino de que realmente cuando una mujer está enamorada de uno, uno no ha terminado de decir véngase y ya está ella literal lista para estar con uno. Es cuando una persona quiere estar con uno, eso no busca excusas. Inclusive hasta puede ser el lugar peligroso, pero uno quiere estar con la persona y punto. Además, ¿qué le puede dar miedo? Si este es un país muy seguro, o sea, aquí no le va a pasar absolutamente nada, y menos un inmigrante que está tratando de hacer las cosas bien y ir por el camino de la ley. O sea, aquí uno no busca problemas. Y bueno, esos consejos que le está dando a la gente, que es un cachón, que esto y lo otro, yo creo que él ya está muy grande y hasta eso lo puede saber. O sea, yo creo que está tratando de escuchar de pronto otro tipo de consejo más de empezar a como insultarlo. Pienso yo que él debería de realmente sentarse con él y decirle al final si está perdiendo su tiempo o no, porque tampoco uno aquí en este país está para esperar a nadie. Y eso de que no, que conseguirse una gringa, toda esa gente que dice eso, sáquese eso de la cabeza. Eso aquí no es como en las películas, eso es la vida real. Y aquí las gringas, si acaso lo ven a uno latino para una noche y chao. Y eso no es de que, sí, aquí hay mucha mujer gringa y me la voy a cuadrar, y que no. Además, Cari, la mujer gringa tiene una forma de ser, de que la criaron, que es muy independiente. Eso no es 50-50, si usted quiere hacer las cosas.
5: ¿Qué pasó?
0: A ver, ¿qué? ¿Se acabó la nota de voz? ¿O hizo falta un pedazo? Ah, sí.
20: 50-50, si le quiere dar todo, pero ella no se deja mandar. Ella no, si ella quiere salir, sale, a la hora que quiera ya va a llegar. O sea, es por eso que uno quiere y busca a la mujer de su país, porque por lo menos uno sabe de que es una mujer más, en ese sentido, un poco más llevadera. Entonces, nada, Tropicana, ahí le dejo el consejito, y al compa que mira a ver si habla con ella seriamente, a ver si se quiere ir o no. Y si no, pues, compa, lo que hay latina.
0: ¿Quieres hablar con él o no quieres hablar con él?
5: Con el muchacho.
0: ¿Sí?
5: Sí.
0: Vea, más mujeres, por favor, si son tan amables, nos envíen una nota de voz. Yo solamente quiero en este momento que las mujeres envíen una nota de voz y me digan ustedes qué creen que está sucediendo ahí. Karina dice que ella tiene miedo, pero yo digo lo contrario. Yo digo lo contrario. Ustedes.
5: Mande el audio porque no llamo mejor. Ustedes hacen bullying, muchachos. Ay, no.
0: ¿Qué dicen los oyentes?
5: Tener miedo no es malo.
0: ¿Qué dice la gente en TikTok?
5: ¿Qué dicen? Dicen que. A ver, espere. Dice que yo me iría, pero si veo algo raro me regreso de una. Es que no es tan fácil. Y si usted pierde aquí todas sus cositas, ¿qué?
0: ¿Qué va a perder?
5: No, caballo. Bien difícil que es conseguir algo en Colombia. Para que uno arranque y quizás no. No, yo no sé.
0: O sea, ¿qué va a perder, Cari? No pierde nada.
5: Es difícil, dice por acá. Es difícil, depende. ¿Cómo quiere que ella viaje? Depende cómo quiere que ella viaje, okay. Porque una visa ahora es muy difícil, dice Marisol.
0: Tropicana, hola.
21: Caballito, yo trabajo en aplicaciones y lo que yo veo que hablan las mujeres con las amigas, ay, a pasito bendito.
0: Ah, ok, listo, bien. Este otro.
22: Caballito, esa es una de las, esa vieja de la que no se quiere ir para Estados Unidos, es una de las mozas que tiene el amigo de Karina. El que tiene 17 mozas. El man de Estados Unidos está mirando fuera el tiesto.
0: ¿Quién es ese, Karina?
5: Venga, y apenas el de Estados Unidos también tenga otro.
0: Karina, ¿quién es ese?
5: ¿Quién es quién?
0: Ese, el amigo tuyo, no sé.
5: Es el que les dije en estos días.
0: ¿Cuál?
5: Ay, no, acuérdese que yo les dije que tenía 17 mozas.
0: Ah, ok. Ni, no sé, no me acordaba, pero bueno. Oyentes, hola Tropicana.
23: Tropicana, la más bacana, bacanísima. Uy, hacía rato no opinaba por este Tropi WhatsApp, porque la verdad no compartía muchas cosas por ahí de alguien que se fue. Bueno, póngale cuidado. En cuestiones del parcero que está pidiendo la ayuda, todo depende. Hay que entrar en contexto, porque si él de pronto le está diciendo que se venga para acá, para Estados Unidos, digamos, por frontera, que se entregue, que no tenga visa ni nada de eso, Eso es de pensarlo, porque en estos momentos no está el palo para cucharas para que se vengan por frontera. Está muy delicado, es más, no están pasando. Los que quieren intentar cruzar los encierran 3, 4, 5 meses para al final del día tener que volverse con una mano atrás y otra adelante. Y fuera de eso, tienen que pasar por México. Por México es un problema pasar. Hay esos coyotes, lo que hacen es que secuestran a la gente. Bueno, en fin, demasiado complicado. Pero si es con visa y en realidad la pelada no se quiere venir, papi, apague y vámonos. Acá también se puede conseguir mujeres. Acá también se puede hacer vida. Acá también hay miles de maneras de salir adelante emocionalmente, económicamente, bueno, en fin. Pero si es de venirse por frontera, no, papi. Por eso es que de pronto la hembra no la ha copiado. No, pero no, si no, es no, por venirse caballito con visa, ya tienen papel y la vieja no quiere venir, papi, allá le está decorando la frentecita. 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
0: Amén, amén, papá.
5: Un besito, mi amor.
0: Le acabas de dar alas a Karina Uribe. Le acabas de dar alas a Karina Uribe. Ahí ahora va a buscar otra excusa.
5: Excusa no, es que primero es la vida. Lo primero es la vida. Y no, si ¿qué le va a pasar? En el camino, que susto.
0: Un país tan seguro. No, no, no.
5: No, es que puede ser muy seguro, pero es que ahora para los que estamos de migrantes, se les dice migrantes, claro, sí, eso no es tan fácil, eso no es que hay que
0: no fácil, listo. No es listo, no.
1: Caballito, caballito, yo creo que Karina tiene toda la razón.
0: ¡No!
1: La pelada tiene miedo, pero una tiene miedo por dejar la tripita acá.
0: No, pero no.
1: Y también tiene miedo de dejar de recibir todos los dolaritos que le manda el muchacho allá de Estados Unidos, porque no hay nada más rico.
0: Ahí está,
1: que
0: viste,
1: de recibir dinero. Viste. Del extranjero, oye, lo digo, oye, porque mi hermano me manda dinerito a veces y eso es delicioso. Ese es el miedo que tiene ella, dejar la tripita que tiene acá en Colombia.
0: ¡Ay! ¡Ay! ¡La tripita que tiene aquí en Colombia! La tripita que tiene aquí. Ella, viste, ella está cuidando su pedacito de cosas.
2: No, eso es obvio. Si no se va, es porque tiene otro. Simplemente tiene el man para que le dé plata para nada más. Lo tiene de marrano.
5: Bueno, ¿cómo que de marrano?
0: Mi querido amigo, un fuerte abrazo para ti. Gracias por compartir tu historia, tu confesión. Bendiciones para usted. Los oyentes ya hablaron. Los oyentes en Colombia, gracias por opinar en las confesiones de A Que No Me Duermo de Tropicana. Si tienes alguna confesión, si quieres contarnos algo, si quieres decir algo, si te está sucediendo algo, si de pronto te pasó algo en la universidad con ese amigo, con esa amiga, no sabes qué hacer, estás ofuscado, tienes en la cabeza dándote vuelta con tantas ideas, no te preocupes, envíanos una nota de voz y luego la palabra, historia, anécdota o confesión y vamos a escucharte aquí en Tropicana 89.1. Las confesiones en A Que No Me Duermo.
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5: Ay, caballito.
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0: Bueno, pues, en aquí no me duermo de Tropicana. ¿Cómo? Ah, es que 89.1, ¿de dónde vengo yo? Yo vengo de Barranquilla.
5: ¿De 89, dónde vengo claro yo?
0: Es más, bueno, y yo 80, creo que es la primera 80, vez que 80. Yo lo digo. Creo que la adaptación mía ha sido súper rápido. Ay, y es ahí, y entre otras cosas también saludamos a Barranquilla, porque es ahí donde yo comencé a hacer las confesiones. Entonces, es normal. De bueno, ahí no he dicho otra barbaridad. Bueno,
5: 102.9 en Bogotá, 89.1 en Barranquilla, 98.9 en Medellín, que se reporten los de las otras ciudades.
0: No, señor, comenzaste a decir los diales, ahora lo termina.
5: Por eso, ¿desde qué día nos están entonces sintonizando? Que cada persona...

0: Momento, vamos a hablar con los oyentes. El que quiera hablar con nosotros, que llame ya de una. 601-348-7601. ¿Cómo es, Karina?
1: Me encanta cuando usted pone disque. Espere, que me encanta cuando usted pone disque.
0: ¿Disque qué, hombre?
1: Confiésese y deje la palabra confesión en la parte.
0: ¡Ay! La mujer, Dios mío.
1: ¡Ay! Ya. Bueno, ¿qué más quiere?
0: Vea, 99.3 Tropicana Villavo.
1: Beso,
0: Arauca,
1: beso,
0: ¿cuál
1: beso,
0: es?
1: Mándela.
0: Tropicana. Mándela. Bueno, que llame ya de una. Vamos a hablar con los oyentes. Te voy en, ahorita te digo cuando estén llamando para que usted me haga el favor y le conteste a nuestros oyentes. Va para esa.
1: Ey, sí, quiero saber hoy los oyentes qué andan haciendo. ¿Cómo
0: okay.
1: Están conectados?
0: Entonces, ya pueden llamar. Pueden llamar ya al 601-348-7601. 601-348-7601. Aquí estamos en el que no me duermo de Tropicana, la emisora más bacana, bacanísima en toda Colombia. ¿Dónde estás? Cuéntalo de una. Si quieres hablar con nosotros, llegó el momento. Tropicana. Karina.
1: Mor.
0: ¿Ya caíste en cuenta que ella le está pegando los cachos al muchacho?
1: No le está pegando ningún cacho. Uno tener miedo no quiere decir que es cacho.
0: Eso se llama miedito.
1: Se llama de pronto angustia, inseguridad, pero no quiere decir que usted tenga otro.
0: Ajá, claro, ¿cómo no? ¿Sigue creyendo que la marimonda es Mickey?
1: Ah, mi amor.
0: ¿Sigue creyendo?
1: Puede pasar. Saludo por acá para Mauricio, dice de 100.7 Pereira.
0: Muy bien, contésteme esto, oyente, me hace el favor.
1: Buenas noches, Tropicana.
0: Nada, espérese. En vez de contestar, colgué.
1: Pereira, aprenda un dilo.
0: Yo hundo otras cosas.
1: 99.3 Villamo, sigue conectado por acá. Dicen que desde Huila. Ay.
0: A ver, vamos a llamar.
1: Que yo veo a Caballito con ese buzo y este calor tan horrible en Medellín me alborotó la menopausia.
0: En Bogotá también está haciendo calor.
1: En Cartagena también, en Santa Marta. ¿Ah?
0: Está haciendo calor.
1: Oíste, Caballito, ¿no te hace falta usar bermudas?
0: A veces sí, pero bueno, no, o sea, es llevadero, sabroso. El frito, el clima es chévere. Cari, yo creo que esta vaina se me volvió.
1: Es que siga confiada que comiendo pescado se aprende a nada.
0: A ver. Hola, Tropicana, buenas noches.
1: Buenas
2: noches. Karina, mi amor, te amo.
1: Ay, mejor dicho. Amor, yo a ti también. ¿Dónde estás? ¿Cómo estás? ¿Bien o no?
2: En Cúcuta, mi amor, en Cúcuta. Calor, pero arrecho, mano.
0: ¿Cómo?
1: Amor, arrecho. ¿Qué oiga. ¿Ah?
0: Juicio, hombre.
1: Más o menos de 1 a 10, ¿cuánto está el calor?
2: Como 33 grados, 32 a esta hora.
1: Bueno, entonces, ¿usted cuántas veces se baña al día?
2: Como 4 veces al día.
1: Ay, 4 veces, ¿vio?
0: Oye, pero ya hace más calor que en Barranquilla, ¿verdad?
2: Yo estoy que me echo otro duchazo. Ya sí que me baño porque me bañé como 2 horas y ya estoy sudando aquí una pieza.
0: No,
2: estoy,
0: papi, dicho. No te preocupes que Karina te restriegue la espalda, vas para esa.
1: Mi amor, lo que
2: es.
1: Entonces,
2: mi amor, sí.
1: Estás como diría Caballo.
2: Nos bañamos los dos para ahorrar agua.
1: Sí, ahorramos agua, mi amor, de una, hágale que sí, no hay problema.
2: Y eso del muchacho, le voy a cantar al muchacho de Estados Unidos. Amor de lejos para los pendejos, amor que por cartas son promesas falsas.
0: Muy bien.
1: ¿Cómo así?
0: Amor de lejos,
1: si
0: amor de pendejos.
1: Si la muchacha tiene miedo, si la muchacha tiene miedo.
2: Mío, ¿pero qué? Mío, ¿por qué? No, si es que no ven corazón, que no sienten.
1: Oiga, pues no, amor, ¿qué es eso? No. Ay, no.
0: Se fue. Mi hermano, gracias. Bueno, más oyentes, ¿quién quiere hablar con nosotros? Que nos envíe, pues, una notica de voz o también que nos llame al 601-348-7601. Nos saluda quien, a que no me duermo de Tropicana, Caricari.
1: De una, que se reporten, muchachos. Voy con saludito por acá mientras por el TikTok. Mauricio Ramírez dice, en Ibiza un calor, 41 grados en el día. Mabel también por acá, un abrazo, qué bacano que se conecten, los felicito. Juan Carlos también está en sintonía con

0: Tropicana, un abrazo, muchachos. En Arauca, insoportable calor.
1: Reciba a este oyente, por favor, que nos vamos. Aguántese ahí, recíbalo.
0: Tropicana, hello.
2: Muy buenas noches.
1: Un minutico, Cari.
0: ¿Con quién hablo?
2: Misael, desde Betulia, Santander.
0: Uy, qué bien, Michael. Un abracito, mi amor. Gracias por escucharnos. ¿Qué hay de bueno por allá? Cuente, a ver, cosa rica, cosa sabrosa. Cuente.
2: ¿Cuándo viene para el Topocoro?
0: Ay, amor, yo quiero ir. No, en estos días usted me recibe, ¿listo?
2: Hágale.
0: Hágale, pues, ¿está trabajando en la casa?
2: Como te dijera, mi turno, pues, mi trabajo es 24/7.
0: Ah, ok, estás disponible. Ay, mi amor, me encantan los hombres disponibles. No, no los que se dejan esperar. Listo. Mi amor, un besito. Gracias por escucharnos.
2: Listo, pues. Feliz noche.
1: Un abrazo.
0: Mi amor.
1: Bueno, ahí está nuestra gente. 9:48. Hacemos la pausa y ya regresamos en A Que No Me Duermo de Tropicana. Qué bacano, Ale. Hemos pasado súper chévere y esto cada vez se pone mejor. Y también en cualquier momento, escúchate esto, Karina.
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1: Bueno, ya lo saben, ¿ah? Tienen que enviar también su soldado caído y contarnos brevemente a quién vamos a llamar y qué le vamos a decir para ver si es fiel o es infiel. 310-206-3302. En el Que No Me Duermo en Colombia.
0: ¡Mua! Besito.

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0: ¡A que no me duermo de Tropicana! Bacana, bacanísima Tropicana. Un abrazo para toda Colombia. Aquí estamos, El Caballito, con Karina Uribe y mi hermanito también, Malumita. Aquí estamos hasta las 12 de la medianoche. Saludamos a toda Colombia. Gracias por estar, gracias por disfrutar cada emisión de nuestro programa. A la gente en Cartagena, en Santa Rosa de Cabal, la gente que también nos sintoniza en Medellín, aquí en Bogotá, por supuesto, a los que manejan plataforma, a la gente que también va en su vehículo particular, a las familias, aquellos que están en su cama, escuchando, viéndonos, disfrutando de esta noche del miércoles, un poquito más cerca del fin de semana. Estamos en el mes de julio, día número 8, avanzamos, seguimos, no paramos, y esto cada vez va más rápido. Tantas cosas por contarles, pero también decirles que aquí en A Que No Me Duermo de Tropicana están las confesiones. Confiésate.
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0: A que no me duermo de Tropicana. 10 de la noche con 10 minutos, 10-10. Bueno, saludamos a nuestra gente en el TikTok. ¿Quién está de cumpleaños? Si alguien está de cumpleaños, también los felicitamos. ¡Ey! Por supuesto, el Cupido de Tropicana. Si quieres dedicar alguna canción, si quieres decirle a esa persona cuánto le quieres, cuánto le amas, que te perdone, llegó el momento de decirlo. Me escribes al Tropi WhatsApp 310-206-3302. Me dices, caballito, hoy tengo el corazón hecho una mil de abeja. Yo quiero pedirle a esa persona que se case conmigo. Quiero pedir perdón. Quiero dedicar esa canción. Llámala, dile que la amo o dile que lo amo. Le dedico este tema. Hoy ella está de cumpleaños. Hoy él está de cumpleaños. Lo puedes hacer. Y bueno, más confesiones. El emisor más bacana, Tropicana. Cari.
1: Confiésense. Yo soy la madre Karina. Que me cuente, Cari, que nos cuente.
0: Qué hermosa chismos, te ves hoy con esos lentes, con ese esa blusita negra. Esa blusita, ¿cómo se llama?
1: Moro y era de negro.
0: Eso. ¿Cómo se llama? Karina, ¿cómo yo, Karina, ven acá. Tú estás en embarazo.
1: ¿Por qué?
0: ¿Mm?
1: ¿Por qué?
0: ¿O tienes gripa?
1: ¿Qué tengo?
0: ¿Ah?
1: ¿Por qué? ¿Qué tengo?
0: Porque tienes una pechonalidad. Dios mío, padre bendito.
1: Ay, qué la bobada. ¿Cuál pechonalidad?
0: ¿Tienes gripa, mi amor?
1: No, mi amor.
0: Venga, para darle jarabe.
1: Sí, claro.
0: Ah, este jarabe que voy a dar, ¿eh?
1: Ay, te da y me gusta, salud.
0: Ah, eso sí le gusta a ella.
1: Sin amor no vale nada.
0: Karina, ¿cómo es el tema de El Soldado Caído?
1: Plata. Amor, mande el datico de Soldado Caído ahí al WhatsApp. Vamos a estar pendientes de ustedes. Si quieren que hablemos con alguien, si quieren que busquemos a su mujer, a su esposo, lo que sea, le preguntamos, nos hacemos pasar por amigas, nos hacemos pasar por amigos, nos hacemos pasar, no sé, por una admiradora secreta. Pero de que caen, caen. Listo. Si usted quiere, mándelo. Déjelo ahí el datico completo y listo. Fácil y sencillo. ¿Cuál es el WhatsApp, caballito?
0: 310-206-3302. Y en este momento, atención, Cari.
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1: Qué miedo.
0: Y atención, porque en este momento, Karina, ha llegado el momento.
1: No, mi amor, no me gusta como le fluya tal risita así como tan, ¿no?
0: De escuchar más confesiones en A Que No Me Duermo de Tropicana.
1: A ver, otra que nos ponga.
5: Caballito, buenas noches, Karina, buenas noches por aquí. Los escucho todas las noches desde Nueva York, siempre muy conectada con ustedes. Quiero hacerles una confesión, contarles algo, que ustedes me ayuden, me aconsejen qué puedo hacer. Es algo difícil, ha sido algo muy duro. Llevo con mi esposo 13 años, tenemos una hermosa hija. Estábamos no buscándolo, pero ha sido algo que yo he deseado mucho, con todo mi corazón, y es tener otro hijo. Yo quiero tener otro hijo. Hace 3 meses y medio quedé embarazada. Por cosas de la vida, por cosas de mi Dios, perdí el bebé cuando tenía 2 meses de embarazo, y ha sido algo bastante duro para mí. No sé si para él, no sé, él es un poco seco, él es un poco frío, él es algo muy, muy, no sé, poco expresivo, diría yo. Él no demuestra tanto su dolor, si es que le duele, porque hay veces con la actitud que él toma, digo que no. Para mí ha sido algo muy duro, y algo que me está pasando, y es a lo que voy, al consejo que voy, es que no sé, como que en la intimidad ya no me dan ganas de estar con él. No sé si será por lo mismo que por lo que tuve que pasar, porque pues fue un proceso bastante duro. La pérdida del bebé ha sido algo que me ha marcado mucho, muchísimo. Sí. Y pues sí, el dolor, el procedimiento, todo lo que tuve que pasar, sí, él estuvo ahí apoyándome todo, pero así, eso fue, ha sido muy duro para mí. Y en el momento de la intimidad, como que ya no es lo mismo. Sí, él es el que ahora siempre tiene que buscarme. A mí ya no me nace estar con él, no me dan esas ganas de tener algo, una intimidad así como la teníamos antes. No he podido volver a estar bien con él. Todo me molesta de él. Siento que como que estoy perdiendo ese amor por él. Y es algo duro. ¿Ustedes qué me aconseja, caballito? Qué pena el audio tan largo. Y pues nada, a que no me duermo, siempre conectados con ustedes.
1: Gracias. Uy, está tesa esta historia, está muy tesa esta historia, la verdad, caballito. Siento que puede estarle pasando no solo a ella, sino a muchas más mujeres. Ay, Dios mío, Dios mío, Dios mío. Yo digo que pueden ser las hormonas que están un tris alteradas por lo mismo del embarazo. Y esto tiene también un poco que ver, por ejemplo, las mujeres normalmente cuando tienen un bebé, después de eso también se les acaba un poco la libido. Caballito.
0: 10:17 minutos. Bueno, ya escuchamos a esta chica que nos pide un consejo. Y ya los oyentes, bueno, que sean los oyentes.
1: ¿Qué opinas lo que dije?
0: No, yo de eso desconozco, de verdad. Yo creo que no es el embarazo, sino ya como que le perdió el amor.
1: No, yo digo que sí es el embarazo. Eso tiene mucho que ver en las mujeres. Las hormonas, sí, caballito. Las hormonas se alteran demasiado. Incluso, de verdad, después de tener un niño, o sea, normalmente ellas también tienen un lapso de tiempo donde tienen que volver a reconocerse como el cuerpo, tienen que volver a reconocerse como mujeres, tienen que trabajar mucho psicológicamente, porque no es un proceso fácil, ¿cierto? Entonces no es que se pierda el amor, es que están actuando las hormonas en este punto de la vida. Y si ellos querían también tener el bebé, también fue obviamente algo complicado haberlo perdido. Mire lo que dicen por acá las mujeres. Son las hormonas, no es que se le pierda el amor, son las hormonas. El bebé sí lo perdió, tenía 3 meses y medio y lo perdió, ¿cómo? Hace 2 meses, ¿cómo dijo? O llevaba 2 meses y lo perdió, bueno, algo así, pero tocó hacer como un proceso quirúrgico en el cuerpo para poder que ella volviera entonces como a retomar su vida normal. Es un proceso complicadito.
0: Bueno, en ese momento quiero recibir un oyente al 310-206-3302 o también al 601-348-7601 para que nos comparta su apreciación de esta confesión que nos hace esta chica que me dice: caballito, por favor, no digas mi nombre, quiero que mi identidad esté 100% en reserva. No te preocupes, que aquí nosotros somos especialistas en que la identidad de nuestros oyentes esté reservada. Tropicana, buenas noches. Regálame un segundo, Cari. Tropicana, buenas noches, ¿cómo estás?
6: Buenas noches, Tropicana.
0: ¿Cómo es tu nombre?
6: Muy bien. Hola. ¿Me escuchan?
0: Sí, ¿cómo es tu nombre?
1: Sí.
6: Hola, ahora a todos. Kevin, mi nombre es Kevin.
0: Kevin, ¿de dónde nos estás llamando?
6: De Houston.
0: Bueno, Houston, Kevin, ya escuchaste a la chica, ¿cuál es tu apreciación? ¿Qué quieres decirnos? ¿Qué quieres contarnos? Y bueno, ¿tu opinión?
6: Sí, bueno, yo no, obviamente pues no soy mujer, pero sí sé y estoy compartiendo la opinión de Karina. Eso tiene que ver mucho con las hormonas. Es muy reciente, entonces ser un poco más empático también con la pareja, porque no cada cual lleva un duelo diferente. Entonces, y más uno como hombre, creo que uno tiene que estar un poco más ahí como fortalecido, ¿no? Para poder soportar también la carga de la pena moral de la relación. Entonces, si los dos se echan a la pena, pues creo que se va todo, como quien dice, a la M. Entonces, nada, Él está haciendo, creo que está haciendo un buen trabajo, porque está tratando de buscarla, de mirar a ver si hacen el otro baby, lo que sea, y pues ella también como que darse su tiempo, ella también sanar. Es algo que de pronto recientemente pasó, hormonalmente debe estar ella muy revuelta, pero no creo que lo bueno sea ahora estar pensando de pronto en otra persona o acabar las cosas, sino trabajar. Llevan tiempo juntos y creo que eso sana, el tiempo sana, y que les deseo que les vaya bien.
0: Listo, mi hermano, un abrazo. Yo, gracias por estar siempre en A Que No Me Duermo. Un abrazo, mi brother. Abrazo. Bendiciones, ¿ah?
6: Kevin, gracias por escucharme.
0: Listo.
6: Igualmente, gracias, un beso, chao.
0: Chao. Malumita iba a decir algo con respecto a eso, Kari. ¿Qué iba a decir Malumita?
1: ¿Qué iba a decir Malumita?
7: No sé si muchos de los que nos oyen se acuerdan que aquí trajimos una psicóloga hace más o menos como un mes, me acuerdo, un mes y piquito.
1: Sí.
7: Y tocamos precisamente este tema porque una persona le dijo la misma situación, que habían perdido un bebé, lastimosamente, y se habían separado un poco en esa relación de pareja. Me acuerdo que ella aconsejó que es un tema que, aunque no quieran, hay que tocar. ¿Para qué? Para fortalecerse como pareja y saber cómo cada uno está enfrentando el duelo y cómo juntos pueden superarlo. Entonces, no creo que sea tampoco el momento para involucrar tal vez el sexo o la atracción sexual, sino para dedicarlo más a fortalecerse y a levantarse,
0: pero, a sanar. Pero ven acá, tú sabes que nosotros los hombres somos muy pasionales, Malupita, Karina, nosotros los hombres, ustedes las mujeres pueden convivir con eso pues mucho más tiempo, o sea, pueden estar inactivas sexualmente, pero nosotros somos seres muy sexuales los hombres, Karina.
1: Caballito, sí, son muy sexuales los hombres, pero los hombres también tienen que tener un poquito de empatía a este tipo de actividades psicológicas que está entonces sucediendo en la mujer. Es que tener un hijo o empezar a preparar el cuerpo para un hijo no es fácil. Es más, le aseguro que una mujer así haya llevado pocas semanas con un embarazo va a sentir ese dolor por mucho tiempo de la vida. Ahorita te decía que repitas el teléfono, pero despacio, que la gente quiere mandar mensajes y quiere marcar, pero que lo hagas despacio, que estás muy a la carrera, que parece con un pito detrás y pum, pam, pum, pam, pim, tan.
0: 310-206-3302. 310-206-3302. ¿Quieres decir otra cosa más? Porque voy con una cantidad de notas de voz. A ver.
1: Quiero decir otra cosa pequeña, que ellos tienen que tener un poquito más de comunicación, un poquito más de comunicación, que ella le diga qué siente, que él le diga a ella también qué siente y que, en qué pueden trabajar juntos. Si hay comunicación, puede solucionarse. ¿Qué dicen los oyentes, caballito?
8: Caballo, lo que pasa es que nosotros los hombres no sentimos igual que las mujeres, ya me entiendo. Nosotros, bueno, no sé, yo hablo por mí, yo también soy como el esposo de la señora.
1: Sí.
8: Y por eso lo digo, porque el tema de que pues la vida de muchos no es igual a la de otros, a uno nos toca más difíciles que a otros, en el caso mío que fui militar y eso. Y pues yo lo que le digo a ella es que si él estuvo ahí, se preocupó por ella y nunca se alejó, realmente te ama. Lastimosamente hay personas que no somos muy expresivos y eso a veces nos juega en contra. Lo que sí te digo, amiga, es que perder un hogar como el que tienes, un hombre que está ahí siempre contigo, y yo pienso que lo que tú tienes ahora mismo es como que esa molestia, como ese sinsabor. Si en verdad a él le dolió la pérdida, digo, y créeme que sí te ama. Creo que deberías de trabajar más esa parte afectiva y tratar de que sea Dios el que esté de por medio y no un tercero o que quieras acabar tu matrimonio. Créeme que hoy en día tener un matrimonio es muy difícil, te lo digo por mi experiencia.
0: Sí. Otro oyente, Tropicana, buenas.
9: Hola Karina, caballito, por aquí de nuevo, desde Cali. La verdad es triste eso, es triste, pero es que yo le digo una cosa. Ella es una mamá, perdió su bebé porque ese bebé ya tenía vida. Ella habla que el señor es muy seco, que no es expresivo. Lo que va a entender es que ella ve como que él no sintiera nada por lo que ha pasado. Y yo creo que esa es una de las cosas que afectan mucho a una mujer. Porque allí es donde ella más necesita de su compañía, de su compañero, de sus abrazos, de consentirla, de mimarla, de darle fuerza.
1: Total.
9: No, mi amor, venga, Mayer, adelante. Las cosas van por algo. Pero si eres seco y es como esas personas que como no les da nada, eso lo lastima a ella mucho y eso hace que ella de pronto por eso se aleje. Y también el saber de que perdió su bebé, eso es duro. Y ya la mujer de por ahora ya no quiere nada. Y si el hombre es así también duro con ella, o sea, es seco en su forma de ser.
1: Ajá.
9: Ay, yo no sé, pero uno, por muy seco que sea, también es mi hijo, ¿no? Ustedes tienen que estar juntos, dándose en apoyo y brindándose mucho amor. Y lo primero de todo, pedirle a Diosito que les dé mucha fortaleza. No, qué triste, muy triste.
0: Bueno,
9: buenas noches, Tropical.
0: Un abrazo, más oyentes. Una maratón de notas de voz, Cari. Qué montón de notas de voz. Uy.
1: ¿Qué opinen? Para eso estamos.
10: La chica, respecto a la pérdida del niño, lamentándolo mucho. Y de lo que dice del marido, lo que pasa es que sí, nosotros los hombres somos un poco más secos y expresamos un poco menos el dolor, ¿sí me entiende? Como la mujer, pues la mujer es la que tiene el niño dentro, es la que lo siente patear, todas esas cosas. Y respecto a que ya no desea al marido, que le da como reproche o algo, eso es tema del embarazo, porque es que ella perdió el niño a los 2 meses, pero el cuerpo de ella está preparado para pasar los 9 meses de embarazo. O sea, si lo haya perdido, el cuerpo va a quedar los 9 meses de embarazo. ¿Y qué pasa? Resulta que cuando una mujer a veces queda embarazada, le coge rabia al hombre. O el hombre, es más, a veces hasta el hombre le coge rabia a la mujer. Así como las mujeres a veces cogen que antojos, que cosas así, a veces el hombre lo coge. Entonces, de pronto ella en este momento está viviendo es eso. Que siente el embarazo le hace que le coja fastidio al marido y que no lo desee. Que se espere un tiempo, que igual no trate de cambiar tanto con el man, porque el man se marea y se puede abrir. Que espere un tiempo y verá que ya se le va a pasar eso y va a volver a estar con el marido bien. Bendiciones para todos.
0: Bueno, gracias. Chao. Un oyente más. A ver qué opina.
1: Buenas.
9: Tropicana, buenas noches.
1: Hola.
9: Pues la opinión que yo puedo dar. Pues, la chica de pronto no es que le haya perdido el amor al muchacho, no, al señor. Lo que pasa es que, pues, como perdió el bebé, pues obviamente el cuerpo todavía no ha asimilado la situación, ¿sí? Entonces es más cuestión hormonal. Entonces es cuestión de que de pronto hablen los dos, ¿no? Hablar las cosas y pues lo que ella le explique al malo que está pasando. Y ya, pues diría yo, no sé.
0: Bueno, Cari, los oyentes ahí en TikTok están diciendo algo, quieren opinar, quieren decir algo al respecto de esta confesión.
1: Dice por acá Andrea, ellos se callan, pero también sienten. Los hombres son de poca comunicación. Dice por acá, total, es verdad. Dicen saluditos desde Chile. Wilson, yo soy un hombre y si yo fuera el esposo de ella solo tendría empatía con ella y comprensión. Más cuando hay amor. Dice, por acá, tiene que darse un espacio para balancear todo y los hombres también lo tienen que entender. Miren lo que dice por acá, yo estaba investigando.
0: ¿Qué dice?
1: Perder un bebé afecta profundamente a la mujer. Puede causar tristeza, ansiedad y culpa. Estos sentimientos son una reacción normal al dolor. Impacta mucho emocionalmente. Toda la mezcla de tristeza, enojo o confusión puede ir vinculado directamente con el bebé, sin importar cuánto tiempo duró el embarazo o cuánto tiempo estuvo entonces en el vientre. Los síntomas, dicen por acá, cansancio extremo, problemas para dormir, falta de apetito, falta también de líbido. Deben buscar ayuda. Se necesita también tener un apoyo y buena comunicación entre pareja. Para la mayoría de mujeres, perder un embarazo no afecta capacidad para tener hijos en un futuro, pero sí afecta sus hormonas y su psicología. Antes de buscar otro, tienen que pensar en sanar también mentalmente una cantidad de cosas.
0: Pero ven acá, se le baja el libido por completo.
1: No por completo, pero sí tiene...
0: Pero ven acá, yo sí quiero de pronto... Bueno, no sé si es posible, porque ella me dijo que, bueno, no quería dar su nombre. Pero yo sí quisiera saber si de pronto su esposo no le apetece, pero sí de pronto ojea a otros. Porque tú sabes que, aunque las mujeres, o también nosotros los hombres, estamos con nuestra pareja, vemos a alguien, un buen prospecto por ahí, y decimos, wow, esa hembra está buena, está bacana. O sea, uno fantasea con eso. A ti también te pasa, pero... ¿Será que a ella le sucede o no?
1: Caballito, dice por acá, es completamente normal y muy común que la libido disminuya tras la pérdida de un bebé. La falta de deseo sexual es una respuesta biológica y emocional esperada ante un evento tan doloroso. Esta baja en el deseo se debe a tres factores principales. Escuchen bien, cambios hormonales muy bruscos después entonces de este embarazo, impacto emocional y duelo. El cerebro prioriza el procesamiento de dolor, tristeza y el duelo por encima del placer. Él está concentrado en que perdí el bebé, lo quería, ya estábamos intentando entonces hacer...
0: O sea, se estaba visualizando ya la cuestión.
1: Exactamente, o sea, el cerebro ya tenía enfocado entonces todo en el bebé y no en el resto de cosas. Y adicional, el cansancio físico. El cuerpo utiliza mucho la energía para recuperarse físicamente y también los órganos para equilibrar el agotamiento y la falta de sueño. Todo esto se reduce entonces a la pérdida de libido. Pero dice por acá, es fundamental no presionarse. El deseo sexual suele regresar de manera gradual a medida que el cuerpo se va recuperando. Puede demorar hasta 5 meses o 1 año sin juzgar y teniendo una comunicación abierta con la pareja.
0: Ok.
1: Es clave en el proceso.
0: Un abrazo a Juan Pablo Jujoa. Un abrazo, Juanpi, y también para Everlu López. Ahí están escuchando A Que No Me Duermo de Tropicana en toda Colombia. 310-206-3302. ¿Qué dicen?
1: Dice por acá, Fernando, el señor lleva su dolor de otra manera. No es que él no sienta. Es muy normal. Gracias, Fernando. Alexander Jiménez también por acá, un abracito. Todas las personitas que se están conectando al live en Tropicana Colombia, estamos en esas historias que impactan, que les ha pasado. Si ustedes tienen alguna, también nos la pueden enviar. Estamos en espacio de confesiones. Si nos quieren contar algo, si les está sucediendo algo, si quieren que les ayudemos en algo, si quieren que los oyentes opinen, envíenla. ¿Cuál es el WhatsApp, caballito?
0: Que por acá ya tenemos más de 4 meses haciendo A Que No Me Duermo, es el mismo WhatsApp. Y la señora Karina Uribe todavía, es imposible que ella no se sepa esa vaina.
1: Tengo el 601-348-7601.
0: Bueno, pero ese es para llamadas.
1: Bueno, ¿cuál es el WhatsApp?
0: 310-206-3302, en cualquier parte del mundo. 5 noticas de voz, escuchamos a los oyentes y ya venimos con otra cuestión que también le quiero contar a los oyentes de Tropicana. Escuchamos a nuestra gente.
11: Hola, Tropicana, muy buenas noches, saludos para todos. No, ahí esa pareja, me toca buscar un psicólogo que les colabore. Entrar en un proceso con un psicólogo y ir a ambos, cosa que la muchacha vuelva a tener confianza como en el esposo y vuelva como a enamorarse otra vez, porque dice que está perdiendo como el amor o algo así, debido a ese problema que tuvo. Lo que es como volver a empezar como especie de un noviazgo y salir adelante.
0: Ok, más oyentes. Hola, Tropicana, buenas noches. ¿A Que No Me Duermo?
12: Pues bueno, buenas noches. Primero que todo, allá a la mesa de trabajo, a Karinita, al bizcocho, al caballo Marumita. Muy bueno. Con respecto al tema de la chica, pues sí, es cierto, apoyo a Karina. En este momento sí apoyo a Karina porque pasamos, mi pareja actual, pasamos hace unos 2 años por ese tema. Se perdió un bebé y tocó como hablar ese tema porque donde en el médico nos dijeron, bueno, ustedes ahorita hay que de nuevo preparar el útero, todo eso, porque el bebé se murió. Pues, uy, para ella fue muy, muy doloroso. Uno de hombre, pues sí, le duele, pero no es como, no le da tanta trascendencia a eso. Entonces, pues fue un tema muy fuerte para ella, que es, nosotros lo hablamos mucho, lo que dicen, es muy importante la comunicación, ser empático con la pareja, apoyarla porque no es fácil. Eso toma su tiempito, tampoco decir que uy, va a durar toda la vida, 6 meses, pero sí toma un buen tiempito, unos, ¿qué? 3-4 mesecitos, y eso es mucho, creería yo, pero sí, es más que todo tema hormonal, puedo decir que es un tema hormonal. Entonces eso es más de las mujeres, no es que la chica esté aburrida de su pareja. Ya va otro tema que también deben tocar, ya es mirando si es que realmente, así uno no quiera tocar el tema, hay que hablarlo. Bueno, usted se aburrió de mí, ¿por qué esto, por qué lo otro? Hay que hablarlo. ¿Por qué? Para eso, la comunicación, para estar seguros de con quién sí pueden estar, con quién no. Saludos, bendiciones, buena noche.
0: Bueno, un abrazo. La última noticia de vos, dime, Cari.
1: Un paréntesis, aquí dice un oyente, mi pregunta ¿es que lo perdió?
0: Sí, lo perdió, lo perdió.
1: ¿Fue que lo abortó?
0: No, lo
1: dice,
0: perdió.
1: Pero dice ahí como curiosidad, ¿o fue que lo abortó?
0: No, lo perdió. Sí, la chica lo perdió, perdió a su bebé. Ella lo dijo ahí en la nota de vos, Tropicana.
13: Buenas noches, caballito, Karina. Pienso que ese tema es de hablarlo con la pareja. Ella tiene que hablarlo, decirle qué es lo que piensa, qué es lo que siente, para que él lo entienda y acordarse de cómo se enamoraron y qué les gusta a cada uno de su pareja. Recordar cómo fue que empezaron, volver a conquistarse, volver a quererse y todo fluye.
0: Bueno, señoras y señores, 10:36, mi querida amiga, los oyentes de Tropicana, nuestra gente que nos ve en TikTok, en YouTube, en toda Colombia, los que se están escuchando en el mundo, pues ya opinaron. Esperamos que puedas superar este trance y nada, aquí estamos para escucharte. Si deseas que también estemos muy atentos a tu proceso, aquí nosotros vamos a estar muy atentos en Tropicana a Que No Me Duermo. Un abrazo. Son las confesiones en A Que No Me Duermo en Tropicana.
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0: Y en este momento, señoras y señores, Karina Uribe de Medellín tiene la difícil tarea de ganarme en lo que ella quiera jugar. ¿A qué vamos a jugar, mi amor?
1: En lo que yo quiera.
0: En lo que tú quieras. Menos con mis sentimientos. Malumita. Bueno, Malumita. No sé, si Malumita dice que juguemos a algo, vamos a jugar también. ¿Cuál es el problema?
1: Vamos a ver qué tanto feeling tenemos usted y yo diciendo cosas a la vez.
0: Ay, el peeling.
1: Listo, vamos a ver qué tanto feeling tenemos diciendo cosas a la vez. Malumita.
7: Dime, Cari.
1: Ay, hola, ¿cómo estás? Malumita, ojo pues, usted nos tiene que decir, no sé, digan, por ejemplo, un color, y los dos tenemos que decir a la vez un color. Si decimos el mismo, punto para los dos, y si no, negativo, no funcionó la vaina. Usted tiene que decir, por ejemplo, ciudad, pam, pum, pam, una Hijo ciudad, pam.
7: Mucha, está la difícil. Primera,
1: lo que sea, listo, pero los dos tenemos que, de una, o sea, usted dice, nombre de una ciudad, pum, los dos tenemos que decir a la vez.
7: Listo.
1: Listo, caballito.
0: Va para esa.
7: ¿Cómo te sientes, caballo, con esta prueba de química?
1: Se llama química. Ya y hoy, esta prueba de química la hago con los oyentes también.
0: Ya hoy en día me da igual, porque Karina no quiso ni lavar ni prestar la batea. Entonces, yo como buen guerrero, yo me abro y entonces tú, Malumita, te doy ese camarón a ti.
1: Nada, ¿te vas a abrir?
0: Sí, me voy a abrir, porque imagínate, yo no voy a durar todo el tiempo ahí echándote los perros.
1: Ay, ¿qué haremos?
0: Bueno, ya, dale, pues.
1: Listo. Bueno, a ver, espere, téngalo ahí.
0: Sí, que téngalo ahí.
7: Aunque, espérate, déjame aquí.
0: Pila con ese doble troque.
1: Intento... Es que tengo que verlo.
7: Sí, espérame.
1: Es que no lo estoy viendo ahí.
7: Yo intento colocar las dos cámaras, dame un momentico.
1: Sí, puedes.
0: Pila con ese doble troque.
1: ¿Con cuál doble troque? Haga el favor.
0: 10:40 minutos en la noche, aquí estamos en el Que No Me Duermo de Tropicana.
1: Por ejemplo, marcas de tal, pum, pam, pum.
0: Ok, yo sé que ustedes van a coincidir en esta.
7: ¿Ustedes quién? Bueno,
0: tú y Karina.
1: ¿Cómo que tú y Karina?
7: Tírala.
1: Yo, oigan a este.
0: Listo. Me hacen el favor y a la cuenta. Lo que pasa es que Karina tiene delay, pero no importa. A la cuenta de 1, 2 y 3 me van a decir su marca favorita de motos.
1: Ya. Maluma, hágale pues.
7: Ya no sé.
1: Pero es que Maluma no sabe.
0: Yamaha, sí sabe. No sé.
1: Yamaha.
0: No. Ustedes son hueseros.
1: Pero nos toca decir a la vez. Maluma, nos toca decir a la vez. O sea, caballito dice
7: uno,
1: marca.
7: Dos, tres.
1: Bueno, hágale pues.
7: Listo, van los dos entonces.
1: Bueno.
7: Listo, yo digo la pregunta, un, dos, tres, y responden.
1: Usted dice pregunta y después dice uno, dos, pero tres.
0: Yo también.
7: Sí, tú con Karina.
0: No, dame, pon ese camarón a mi Marumita.
1: No importa, hágale pues.
0: Bueno, dale pues.
7: Va, entonces, primero. Comida favorita.
0: Arroz con coco.
1: Arroz con huevo.
0: Ah, oh, pegó en el palo, si te salvaste por el huevo. Pero ven que yo se lo voy, mamacita, yo se lo meto en ese plato.
7: Listo.
0: Che, Karina, que Karina es rara.
7: Trago favorito.
0: Cerveza. ¡Ay, ya no, mentira! ¡Mentira! ¡Mentira, ya sé! A la una, a las dos y a las tres. ¡Guaro!
1: ¡Aguardiente!
0: ¿Viste? Ay, una botellita de guaro, Karina. Y la cucaracha,
1: es que
0: Malumita, la cucaracha ya no quiere caminar.
1: Pero es que, caballo, espere que Malumita diga uno, dos, tres. Usted no espera.
0: Bueno, es que estoy desesperado.
7: Voy. No. Está un poquito más picante.
1: Ajá. Hágale pues.
7: Posición favorita. Uno, dos, tres.
0: 69.
7: No,
0: qué
7: pero,
0: mierda, Karina.
7: Karina
0: y entonces
7: se caga de la risa.
0: Karina, ¿verdad? Ponte seria.
1: Pero Malumita, no se va. Vale.
0: Ponte seria que la gente nos va a mentar la madre. Ponte seria.
1: Bueno.
0: Y que en cuatro.
7: Que responda,
0: y que arroz
7: responda.
0: Con pollo. Dale, pues.
7: No ha respondido.
0: Que responda.
1: Pero porque tengo que responder.
0: Responde, posición favorita. Me haces el favor.
1: Bueno, y cuatro.
0: ¡Qué rico! ¡Qué rico país! Muy bien.
1: Siga.
7: ¿Frío o calor? Uno, dos, tres. Calor.
0: ¡Frío! Karina, frío porque yo estoy ahora aquí. Si tú eres en Barranquilla, obvio que digo calor. Ponte seria.
7: Va.
1: No, tiene que ser a la vez que dice Maluma tres. Bueno, ya.
7: Uno, dos, tres. ¿Playa o piscina?
0: ¡Playa!
1: ¡Piscina!
0: ¡No! ¡Joda, Karina! ¡Eche! Vea, saludos a mi primo Felipe Nao. Me dice, papi, esa Karina te está haciendo pasar pena. Sí, primo. De taquito. No. Felipe Nao está en Cali, viéndonos, disfrutando que no me duermo. Ajá, y entonces
1: Pipe,
0: la otra. A ver.
1: Un besito,
0: otra.
1: Siga.
0: Ay, Pipe, un besito.
7: Uno.
0: Primo,
7: dos,
0: mío, si no come la bola de coco.
7: Tres. Ah, dale, pues. ¿Nutella o chantilly?
0: No, Nutella.
1: Nutella.
0: Muy bien.
7: Ahora.
1: No, el 1, 2, 3 es después de la pregunta, Malumita. No.
7: Listo.
0: Ajá.
1: Hágale.
7: ¿Arriba o abajo? 1, 2, 3.
0: Abajo.
1: Arriba.
7: ¡Eso!
0: ¡Cuadramos! En la cama todos en pareja, mamá.

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1: Claro, ah, muy bien, muy bien, muy bien.
2: Bueno, ahí se han arreglado.
1: Palomita, una difícil.
3: Una difícil.
1: Una difícil.
3: ¿Usted qué cara está haciendo allá, caballo? ¿Con qué se está golpeando?
2: Vamos con otro retico. Ajá. Van a hacer lo que yo les diga.
1: Ajá.
2: ¿Listo?
1: Vale, vale.
2: Entonces, a la cuenta de tres,
1: sí.
2: Van a hacer lo que yo les diga.
1: Entonces, ajá.
2: Uno, dos, tres, suban un brazo.
1: No, joda, Karina.
3: Pero no entiendo.
1: Ella lo subió porque no se depiló el sobaco.
3: Oiga, mi amor, está lindo, vea.
1: Dale, pues.
2: A la cuenta de tres, saquen la lengua hacia un lado.
1: ¡Ey!
2: Se besaron, se besaron.
1: Sí, sí, sí. Ah, jole, güey, la boca rico. Karina, 10:44 a esta hora. Recibimos a nuestra gente en cualquier parte de Colombia y el mundo que ya nos llame al 601-348-7601. Tenemos 5 minuticos para que le echen los perros a Karina o para que me echen los perros a mí o saludar o felicitar. Ya de una.
3: Llame,
1: pilas,
3: llame,
1: pilas, pilas,
3: llame.
1: Pilas, pilas, pilas, pilas.
3: Marque.
1: 601 348-7601. Así es la vaina,
3: listo.
1: ¿No?
3: Marque, sí, así es la vaina.
1: A ver, suave, a ver.
3: Así.
1: Así. Así.
3: Suavecito para abajo. Para abajo. Para abajo.
1: Y suavecito para arriba. Y también recordándole que si usted quiere enviar soldado caído, debe enviar su contexto, su nota de voz, el número de la persona a quien vamos a llamar para que el soldado caído salga como tiene que ser.
3: Y están muy suaves los soldados caídos.
1: Sí,
3: no
1: es
3: que
1: tienen
3: miedo de que los descubramos.
1: Lo que pasa es que, o sea, ya casi es imposible, Karina, porque nos escuchan demasiado. Mira, la persona de ayer, la chica que llamábamos, le pidieron matrimonio y todo eso.
3: Ay, sí.
1: Karina, recíbelo, por favor.
3: Buenas noches, Tropicana. Buenas, buenas, ¿con quién?
4: Hola, buenas noches, Constanza.
1: Constanza, querida, mi amor.
3: Vea, le paso, hola, a caballito.
2: Hola, hola, bonito.
1: Constanza, mi reina hermosa, qué bueno tenerte aquí en Aquí No Me Duermo de Tropicana. ¿Cómo te va? ¿En qué ciudad estás?
4: Estoy en Bogotá.
1: Ay, te tengo aquí cerquita, qué rico. ¿Y con quién vives?
4: Solita, yo sola.
1: Imagínate, mi amor. Yo ando buscando apartamento, no he podido conseguir. ¿Será, Constanza, que me das posada?
4: Claro, te arriendo media cama.
1: ¡Ay, qué rico! Eso sí, lo único es que yo abrazo más que un pulpo borracho. ¿Sí o no?
4: No,
1: sí,
4: qué peligro.
1: Ah, bueno,
4: sí,
1: mi amor.
4: Sí, claro,
3: no,
4: claro.
3: No se deje embaucar. Porque... Constanza, no se deje, haga
1: oye,
3: el favor,
1: no, y entre
3: cuidado.
1: Otras cosas, estoy una voz bonita. ¿Por qué te encanta A Que No Me Duermo, ve?
4: Bueno, llevo escuchándolos realmente poco tiempo, pero me llamó mucho la atención todos los temas que hablan. He participado en el programa de hoy, precisamente. Estuve un poquito en contra de Karina.
1: Ahí
4: porque de pronto critiqué un poco a las mujeres, o el caso de esta mujer, que no creo que tenga miedo, definitivo, porque yo creo que una mujer cuando sabe lo que quiere, pues simplemente... también depende de la edad, ¿no?
1: Sí.
4: Pues ya después que uno pasa a cierta edad, ya uno no tiene por qué tener miedo a qué, ¿no? Tiene uno que ser decidido. Sin miedo al éxito, tal cual.
3: Ay, Dios mío. Hey, gracias por escucharnos, de verdad, Constanza. Qué rico tenerte en Al Que No Me Duermo. Compártalo, tire la bola por todos lados y bienvenida siempre. Esta es tu casa, listo.
2: Y yo le quiero decir algo.
4: Muchas gracias.
2: Si no quiere con el caballito, aquí está Malumita también.
1: Es verdad, Malumita. Ya me salió competencia, ya me jodió Malumita.
4: No, sí, no es por nada, pero los hombres costeños tienen son bastante atractivos.
1: Mi amor, lo único...
3: Estoy diciendo eso para que no haya con qué parar.
2: Tienes dos.
1: Y lo único que yo te voy a decir, Constanza, es lo siguiente. Ay. Conmigo, las únicas peleas que vamos a tener va a ser en la cama y de almohada, nuestro amor.
3: No, ¿qué haremos?

0: así que. ¡Exacto! Así que déjame tu ex de cabeza y sin casco. Tírame un besito. Tírame un besito para que Karina se ponga celosa, mi amor. ¡Qué rico! Con sabor a patilla, mamacita rica, deliciosa, rere, chocolate con bastante pipe, maní, con centro líquido de menta. Mi amor, un besito, Constanza. Sueña con el caballito, mi amor.
1: Un abrazo para todos.
0: Chao, mamacita deliciosa. No te probó, pero chao. Se nota. Oye, Karina, viste, ahí está.
2: Con centro líquido. ¿Usted le encanta con centro líquido?
0: Sí, con centro líquido de menta. Así como para darle un... ¡Rico!
2: No,
0: nunca
2: más, yo no.
0: Karina.
2: Controlala. Controla esa lengua, yo no,
0: yo
2: mi
0: no
2: amor.
0: Puedo, yo no puedo. Yo no puedo controlar mi lengua. La lengua no, me da plata. Mío. Y otras cosas también. No. Amor mío. No. Bueno, nos vamos. Nos vamos. Ya volvemos en la que no me duerme de Tropicana, ¿viste?
2: Yo me voy a quedar con ustedes, vengan para que hablemos cositas ricas.
0: Tíreme un besito, tíreme un beso a tu caballo.
2: ¿Para qué si usted le está pidiendo besitos por allá a otra? Oigan a él.
0: Ay, Dios mío, qué mujer.

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0: Seguimos en el que no me duermo de Tropicana, la emisora más bacana, la emisora de los colombianos, Tropicana, Tropicana. Abrazo de grande para todos ustedes en Colombia, la gente que nos sintoniza en Argentina, en la provincia de Mendoza, a la gente que también nos sintoniza por allá, por los lados de República Dominicana, a nuestra gente en Uruguay, en Paraguay, a la gente en Perú, en Bolivia, en Ecuador también. Gracias a todos ustedes, un abrazo. Por supuesto, en Panamá, en Estados Unidos. La gente que nos sintoniza, ¿en dónde más, Karina?
1: En todos lados, caballito, ¿cómo me le fue? ¿Sí fue al
0: excelente
1: baño o no fue al baño?
0: No, no fue al baño, te estaba viendo, te estaba escuchando. Estabas ahí engomada diciendo, ay no, que me la voy a llevar para Panamá, que esto, que lo otro. ¿Para dónde es que te vas a ir?
1: Amor, si fuera por mí me iba para todas las ciudades, para todos los países. O sea, yo tengo un espíritu de viaja, ¿cómo se le dice?
0: De viajera, sí, de mochilera.
1: De viajera y quisiera andarme el mundo, conocer, hablar, comer. Uf, qué rico comer.
0: ¿Comer a quién?
1: No, a quién no exactamente, comer de todo, hay que probar de todo en este mundo.
0: ¿Y en serio has probado de todo hasta el momento o todavía te faltan muchas cosas?
1: Lo único que yo le digo que no pruebo es cebolla y tampoco pruebo los gusanitos esos que se mueven, que ustedes que les tienen que morder primero la cabeza, botarle la cabeza y
0: el ahí. No. ¿A ti no te gusta morder la cabeza al gusano?
1: No,
0: ya,
1: no, mi amor.
0: Ya entiendo, ya no, entiendo.
1: Es que son unos gusanos peludos.
0: ¡Ay! No,
1: son unos gusanos peludos, de esos peludos malucos que tienen pura grasita por ahí.
0: ¡Ay! ¿Y te da miedito entonces?
1: Me da miedo que eso se me mueva en la boca.
0: Pero bueno, oye, pero si yo me imagino que ya debes estar acostumbrada, Karina, que las cosas se te muevan en la boca.
1: Estoy hablando de los gusanitos de esos.
0: Obvio.
1: No. Estoy hablando de esos gusanitos malucos. No. No vengan a hablar a mí.
0: ¡Ay! No. Dígale a Karina qué otra cosa se le mueve en la boca.
1: Es que esos gusanitos son así, mire, son de ese tamaño.
0: ¿De qué tamaño son?
1: Mi uña es más larga que gusano.
0: ¿De qué tamaño son, Karina Uribe?
1: Bueno, o sea, 2 centímetros, mucho, ¿o qué?
0: Demasiado.
1: Que demasiado, ese gusano, no, y que eso empieza la boca así. No.
0: En algunos lados se conoce como chisas.
1: Bueno, esas cositas, esos animalitos, no, a mí no me den de eso, le pruebo lo que sea, o sea, no, lo que sea se lo pruebo, pero a vainita, o que esos grillos o saltamontes, una vez yo lo probé en México, no.
0: Ay. ¿Y
1: prefiero
0: qué pasó?
1: Las tales hormigas culonas. No, yo con los grillos. No. Uno siente que como que se le mueve en la boca, como que le. No. Sabía. Ve incluso que.
0: Pero espérese, deje que le mandaron una nota de voz, hombre. Cójala suave, espérese ahí.
1: No escucho.
2: Saludando a
1: nuestro
2: caballito. La Karinita. Saludos a desde el sur de la Patagonia.
1: Yo estuve en la
2: Patagonia.
0: Un abrazo. Desde la Patagonia Argentina, Karina. Frío que hace por allá.
1: Tengo fotos en la Patagonia.
0: Mentira, no te creo. Mentirosa. Ya vienes tú a chicanear y que fuiste, que no sé.
1: Te lo juro. No voy a chicanear ni a tengo fotos.
0: No sales de Envigado, ahora te vas y que para la Patagonia.
1: No, mi amor. Vea, estuve por Bariloche, San Martín de los Andes, pasé hasta Chile, regresé, fui a Buenos Aires. O sea, amores, de locos. La Patagonia, si usted tiene la oportunidad en su vida de visitar la Patagonia, de visitar Argentina. ¿Para qué? 10 de 10.
0: Bueno, pues, a esta hora, señoras y señores, en Tropicana, los que van llegando a la sintonía, contarles que pueden enviar su historia, su confesión, su soldado caído, y nosotros aquí los vamos a escuchar ya. 310-206-3302.
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0: Tienes que enviar una nota de voz y luego la palabra, historia, anécdota o confesión para nosotros saber que te estás confesando, que estás contando algo. Al 310-206-3302. Cari, mientras va llegando la nota de voz, pasó algo, creo que aquí en la ciudad de Bogotá. Pasó algo en Bogotá, en el transporte público, y esto viene pasando reiteradamente. Es que una chica denunció que que le hicieron algo, o sea, con respecto a...
1: la manosearon esos hijuemadres.
0: Sí, la manosearon, Karina. Pero, pero ¿sabes qué es lo más teso? Que la gente no se mete a ayudar. La gente no se mete de pronto a decirle a ese personaje que la está manoseando, morboseando, hey, ¿qué está pasando?
1: Y la pelada lo confrontó.
0: Pero ¿por qué? O sea, Karina, pero la pregunta mía es, ¿por qué somos tan apáticos? Y como ella no es familiar mía y como eso a mí no me importa, yo no la ayudo, yo no la salvo. ¿Por qué razón, Karina?
1: Y lo primero, porque existe esa vaina, o sea, manes, mujeres y hombres, lo que sea, respeten.
0: Son unos enfermos.
1: Ahí, manos, o sea, de verdad, es como cuando me dicen, ah, es que aquel man se metió con ese niño, por Dios, qué excitante es eso, Dios mío. O sea, no.
0: Le voy a contar lo siguiente. Resulta que una joven, una chica, denunció que fue víctima de un acoso sexual dentro de un bus alimentador en el sector de Castilla, en la localidad de Kennedy, aquí en Bogotá. De manera extraoficial, algunas personas afirmaron que el individuo presuntamente aborda con frecuencia estas rutas para cometer este tipo de conductas. Ahí voy. Si ellos saben que esto ya viene sucediendo, ¿por qué razón? ¿Por qué motivo, razón o circunstancia no ponen en conocimiento, en contexto a las autoridades competentes? Y además, cuando él comienza a hacer este tipo de actos, ¿por qué no lo confrontan, Karina?
1: Vea, tengo el audio. Tengo el audio de la muchacha en el instante.
6: Señor, ¿me puede dejar de tocar? No me toque la cabeza. Se estaba haciendo acá y me estaba tocando la pierna. No sea un viejo verde asqueroso. ¿Me puede dejar de tocar? ¿Me puede dejar de tocar? Porque voy a subir esto para que todo el mundo se entere que usted es un viejo verde asqueroso. ¿Yo? Viejo tripa. Saca el buen mierda.
1: Ay.
6: Porque aprenda a respetar y no vuelva a tocar a una mujer en su... ¿Y yo? ¿Yo? ¡Puta!
1: O sea, la pelada estaba como que sentada en el ¿ese es el Transmilenio?
0: En un alimentador de Transmilenio.
1: En un alimentador de Castilla, en Bogotá.
0: Es correcto.
1: Y estaba normalita sentada y el man allá tocando, con una mano tocándose y con la otra manoseándola, y le estaba tocando la pierna, la cabeza, o sea, varias cosas, hasta que ella no se aguantó más, sacó el celular, estaba grabando incluso, y dijo lo que aparece en el video.
0: Yo quiero hacer una pregunta, y es la siguiente. Si usted ve que a una mujer la están tocando, la están manoseando, la están morboseando, ¿usted se mete en esa situación para tratar de defenderla? ¿O es de las personas que dice, bueno, eso no me corresponde, no me quiero meter en camisa de 11 balas, ese problema no es mío? Y si usted está viendo algo inusual, hace como si nada. No pasó nada, eso no es conmigo, y yo sigo mi trayecto, sigo mi camino para donde me dirijo. Tú, Karina, si ves que alguien está manoseando a X persona que no conoces, pero está haciendo algo indebido, ¿te metes a defender o no?
1: Yo me meto a defender y le aseguro que más de una mujer se mete a defender. Si esa otra mujer. Los hombres son más de... No tanto. Los hombres, en ese tipo de casos, yo creo que, bueno, por lo que he escuchado, no sé qué digan los oyentes, que son un poquito más como que, ay, no, qué susto meternos ahí, o como que no. Aunque hay unos que tienen ya un genio que dice, como así, man, respete. Pero las mujeres sí nos paramos en la raya. Y le digo, pues, o sea, si vemos a otra mujer que le estén haciendo
0: algo. Pero lo que pasa es que de pronto, a veces, aquellos hombres que no se meten en ese tipo de problemas, es porque pensarán que bueno, el problema no es mío, me voy a ganar un problema. Si yo le hago un daño a este personaje, el problema es para mí. ¿Y a mí quién me mandó a meterme ahí? O sea, de pronto ese sería su pensamiento. ¿Le parece si escuchamos nota de voz?
1: De una, ¿qué dicen?
0: 310-206-3302. 310-206-3302. si ves este tipo de comportamientos, que una mujer la está manoseando, se están sobrepasando con ella, eres de las personas que increpa a ese abusador, a ese manoseador, o eres de las personas que te quedas de pronto expectante y contigo no es la situación. Tropicana, buenas.
7: No, si están tocando a una mujer, hay golpes. Hay golpes porque puede ser la mamá de uno, la sobrina de uno, la prima de uno, una tía de uno, una amiga de uno. Eso no se deja pasar. Si están manoseando, si están sobrepasando, hay golpes. Golpes hasta que se canse uno.
0: Más oyentes.
1: Increíble.
0: Tropicana, hola, muy buenas noches.
8: Caballito, lo que pasa es que en Bogotá son egoístas. Hermano, nosotros los costeños, aquí vemos que eso está pasando y podemos buena trompada. Aquí vemos que te están atracando y correteamos en mar, 500 motos detrás del ratero, vamos a cascarlo, vamos a darle duro. En Bogotá te atracan, la persona está al lado y cada quien con su problema. Experiencia vivida, mi hermano, no es igual los costeños. Los costeños somos duro. Usted lo sabe, mi hermano.
0: ¿Será verdad eso? Que aquí la gente de pronto no es empática con las personas que de pronto mejor están necesitando eso, necesitando ese tipo de ayudas. ¿Qué opinas?
1: Yo quisiera escuchar a una persona de Bogotá.
0: No, pero yo creo que aquí sí.
1: Yo quisiera escuchar a una persona de Bogotá porque yo siento que es donde han salido más casos de...
0: Es cierto, de este es tipo. Verdad. Y esto en Transmilenio...
1: Acá en el metro, pasa mucho.
0: Pero es en el transporte público cuando va demasiado lleno, que hay gente que se aprovecha, van con los pasamanos y se pandean hacia adelante para tratar de tocarle las nalgas. Pero ¿será que aquí la gente en Bogotá no es empática con ese tipo de cosas? Yo sí quiero escucharlos, Tropicana. Hola, Tropicana. Hola. Nora, no se pudo. No se escucha muy bien. Tropicana.
9: Bueno, no, les digo una cosa. En mi casa no hay sino viejas. Y hay que me las toquen. A tropeles que he casado y tropeles en que me he metido por hacerlas respetar. Creo que esas personas que acosan a las mujeres, pues, son las ratas más despreciables que existen en el mundo. Enfermos mentales. No merecen sino que estén encerrados por allá.
0: Malumita, ¿ibas a decir algo?
10: Sí, caballito, pues que lastimosamente y realmente esas personas que tienden a hacer esos actos ya sostienen una enfermedad. Están mal de la cabeza y... Tampoco para que alguien se levante a pegarles enseguida, pero sí a confrontarlos y llevarlos ante las autoridades y que sean ellos ya los que...
0: ¿Y qué tal si de pronto esa persona se vaya también a defender porque tú les reclames y te salga con un cuchillo, arma?
10: Esa es la cuestión y por eso es que muchas personas evitan tomar acción porque no saben qué puede pasar. Pero, hombre, son situaciones difíciles que... La reacción de cada uno igual es diferente. Claro. Puede haber uno que se mande y salga mal o que salga en defensa de la chica pues de buena manera.
0: Entonces, en definitiva, tú dices que es difícil. De pronto depende de la situación.
10: Sí, de la situación, del contexto. Pero igual, como Karina también siempre menciona, es importante buscar a seguridad, a la policía, que nosotros no tenemos esa... No nos corresponde solucionar esos problemas, para eso están las autoridades.
1: Y llame de una, marque de una, no lo dejen volar.
10: No lo dejen salir, exacto.
1: No le peguen, está bien, no le peguen, pero no lo dejen volar, que acepte las cosas.
0: Pero es que...
1: Ahí es donde me da rabia, porque entonces, si permitimos una de esas...
0: ¿Qué te da rabia? Que le peguen, que le den su paloterapia.
1: No me da rabia que le peguen, sino que ahí se puede pues embalar uno, ¿cierto? Como un ser humano X cualquiera se puede embalar por estar dando paloterapia o por estar entonces como cobrando justicia propia. Entonces les digo, no, enciérrenlo, déjenlo ahí, que no vaya a volar mientras se lleguen las autoridades.
0: Hay que darle masajitos para al que dé papaya, hay que darle masajitos, paloterapia.
11: Hola, Tropicana, muy buenas noches. Pues vea, en un caso de esos, uno la piensa. ¿Por qué? No tanto pues por lo que uno no sea capaz de defenderse o hacer algo, sino por la justicia. Como dice Caballito ahí, después de que uno se metió en un berraco problema, pues a veces sin necesidad, porque es que la justicia no va a llevar la razón a uno, que es que si usted está defendiendo a la muchacha, que el otro le estaba haciendo esto y esto, sino que entonces si uno hiere el otro, te ya va a decir que es que uno lesiones personales, que esto y que lo otro, y vamos a un problema judicial. Como dice, metes en un problema ahí. Es muy duro y todo, uno de pronto no me ha tocado, pero es muy duro uno en un caso de esos, por la justicia. Es que la justicia no es fácil.
0: Más oyentes. 310-206-3302, que no me duermo de Tropicana. A ver qué opinan los oyentes.
12: Hola Tropicana, buenas noches desde Chía, Cundinamarca. Yo soy Audrey, y mi fans número uno de ti, mi reina hermosa Karina, y que vivan las mujeres.
0: Ay, Karina.
1: Un besito, mi amor, gracias por escucharnos. Qué linda.
0: Qué bonita, ¿no? En Chía, Cundinamarca, Tropicana.
11: No, a mí me llegan a salir con esa humán de esos y yo lleve por ahí al lado de mi hermano o mi señora o un familiar mujer. Eso es mucha la mano que le doy yo. Y si me deja, le doy hasta el cuchillo.
0: Vea, los que van llegando a la sintonía de Tropicana y no saben por dónde va tabla, vamos a ponerlos en contexto. Cari, ¿qué fue lo que pasó aquí en Bogotá? En el SITP, si no estoy mal.
1: ¿Qué pasó? Estaban en un bus, transporte público.
0: En un articulado.
1: Sector, exacto, un articulado de Castilla, en Bogotá. Y había un hombre, un señor de características calvo, él.
0: ¿Cómo que calvo? No, que sufre de alopecia, por favor, Karina, no te metas con los calvos.
1: Característica, es un calvo, ya, es un calvo que estaba al lado de ella.
0: Dios mío, padre.
1: Ay, un señor que sufre de alopecia, estaba al lado, no, al grano, como nos gusta, como queremos decirlo. Había un señor, y lo llamo así porque no se merece decirle más porque estaba
0: irritado. ¡Calvo, per!
1: No, calvo, per.
0: Ya,
1: déjalo, mi amor, es que me hacen dar rabia también. Estaba el man sentado ahí, normal en el bus, y coge con la otra mano y empieza a sobarle las piernas a la peladita, y el cabello, y la cabeza, y a tales. No, que respete. La peladita lo enfrentó, le dijo, vea, es que usted es un ingüetantas, es que respete. La gente, yo vi que se quedó como callada, calmada. Pero ella sí se levantó, es para que respete, y lo va a publicar en redes sociales, tales y pascuales. Las mujeres se respetan, amores.
0: Y entonces la pregunta del millón es, si en dado caso te das cuenta de una situación así, tal cual, parecida, si te das cuenta de este acto, ¿tú intervienes o te quedas quieto, juicioso? ¿Tú haces como que no es contigo y que ella se arregle como pueda? ¿Qué harías tú? ¿Cómo reaccionarías? Tropicana, buenas.
13: Tropicana la más bacana, bacanísima. Sí, claro, hay que defenderlas. Pero bueno, caballito no quiso escuchar mi historia. Y la historia es casi basada en eso. Lo que pasa es que hoy en día las mujeres les falta un poco más de autoestima. Y, bueno, madre, pasan muchos casos, ¿verdad? No quiero ser indiferente con ese tema, obvio, yo las defendería. Pero soy trope amarillito y han pasado acá unas cosas, hombre. A la vez pasada les conté las del brasier. Se le quitan a uno los brasieres, que chúpemelas, que no sé qué. Que ella también, una chica ahí de San Andresito, la 38. Ay, pero usted no ve este bizcocho que carga acá, que no sé qué. Entonces, como uno no es morboso, como uno es callado, entonces también. Es que
1: aprovecha.
13: Santa, la sociedad terrible. Y la autoestima de la mujer está muy berraca, está muy por debajo. Entonces hay que ver también ese tema. Gracias, Tropicana.
0: Listo, papá. Un abrazo. Ahí están los oyentes, Cari. Al 310-206-3302, ¿qué cantidad de notas de voz están enviando nuestra gente? 11:27 minutos en Tropicana.
14: Pero será que aquí. Tropicana, muy buenas noches.
1: Buenas.
14: Pues, hombre, hablo desde acá, de la ciudad de Pérez.
1: ¿Cómo?
0: Carito. Ah, ok.
1: Úndamelo otra vez.
0: No, ya se le acabó. Como que lo mandó corto. Estamos barro de presupuesto, Tropicana.
15: Tropicana, buenas noches. Eso de que los rolos somos antipáticos y que no hacemos nada y no sé qué, eso es mentira. Pasa es que acá en Bogotá todos los días uno tiene que vivir con la inseguridad y las mujeres tienen que vivir con el acoso en todo lugar y todo. Pero en más de una ocasión se ha visto como incluso dentro de las mismas estaciones de Transmilenio, dentro de los mismos Transmilenios, los agarran, llaman la policía o los totasean, bueno, en fin. Alguien que no sea de Bogotá y venga, o que no conozca Bogotá y venga a hablar mal de nosotros, y es como ilógico un poco.
0: Bueno, también tiene razón, porque no se puede generalizar una decía, cultura. No, no se puede generalizar.
1: No solamente en Bogotá, o sea, acá en Medellín, en el metro. Amores, en el metro de Medellín se ve increíblemente, o sea, es demasiado. Claro, como solamente hay línea de sillas a un lado y al otro lado, toda la parte del pasillo la gente es agarrada.
0: Pero los paisas sí se meten a defender a las chicas o también hacen caso omiso a esa situación.
1: Aquí sí se meten en la, o sea, aquí sí se meten.
0: O sea, la gente allá sí los encara y les dice, ay, entonces, ¿cuál es la situación que está pasando aquí?
1: Y también y pelean, como sí. En Cali viví también como una situación similar, no sé, fue hace por ahí 3 meses. Estaban en un concierto y aprovechaban el tumulto al ingresar al concierto para...
0: ¿Alguna vez a ti te han no sé, has sentido que se han propasado en algún concierto?
1: Donde se me acerquen, o sea, yo soy de las que, vea, yo soy de las que me meto con la gente, empiezo a chacotear, que tomo aquí, que vea, que saludo,
0: ¿qué es chacotear?
1: Que esto, que lo otro. Chacotear es como brinconear, como voy y me meto en el grupo de parche de ellos, pues, ¿cierto? A bailar, a brincar.
0: O sea, tal, mejor di que tú vas y gozas con ellos, porque chacotear se me hace difícil.
1: Me voy. Bueno, me voy a gozar con ellos.
0: Esos términos de viejo, Dios mío.
1: Y yo digo, hasta bailo reggaetón y tal, es cierto.
0: Ah, no, a ti te gusta que se recuesten
1: no.
0: Y ti.
1: No, sí. Venga. Pero cuando ya usted ve al man que es con cara, primero, de pervertido. Al otro que es mirando así de abajo, para arriba abajo, y empieza con la lengua y así tal. Uy, esto es hijo de madre, eso sí me da una rabia. O ahora los que empiezan a gritarle cosas a uno cuando pasa por algún lado. Ah, María, mi amor, tal cosa. Yo le digo a este, que venga pues, venga que es muy berraco entonces, venga. Ah, un hombre, cuando le grite a usted una cosa y usted le responda, el man se esconde porque tiene más pena que usted.
0: Tropicana.
16: Tropicana, a que no me duermo, aunque ya me está dando sueño, Caballis,
0: mi hermano.
16: ¿Qué más, Caballis?
1: Ay, Caballis.
0: Todo bien, papi.
16: Carinita, un besito donde nunca le llega el sol, Carinita.
1: En esas de la oreja.
16: Y en el tema, ¿qué haría? Primero, miraría la situación, miraría cómo se comporta la pelada, porque hay peladas son jodidas, hay peladas que reaccionan, hay peladas que no necesitan de que las defiendan, ¿sí me entiende? Pero si la pelada mira atemorizada, que no reacciona, ahí sí yo me metería a defenderla, ¿sí me entiende? Pero si la pelada es jodida, mejor dicho, yo me meto y nos da a los dos, ajá, al acosador y a mí, por metido, eso haría.
0: Buenas noches. Buenas noches. ¿Qué iba a decir, compadre? Dígalo.
10: Hay veces, no sé si de pronto tú o Karina, pues, han pasado por eso. Así como dice el señor, uno está viendo la situación.
0: Ajá.
10: Y sin intervenir tal vez de manera tan agresiva, puede que tú de pronto le digas al tipo como, hey, permiso, voy para acá, algo así. Y ahí también el tipo deja de hacer cosas. Sin necesidad tampoco de entrar con violencia y tal. Pero uno viendo la situación, como dice él, también puede hacer algo y también intervenir de una manera de pronto un poquito más prudente. Aunque sea un caso pues tan maluco, ¿no?
0: Sí, total. Demasiado. Tropical.
17: No, Caballito, Karina.
1: Hola.
17: Eso son cosas que no es que no sea un problema que no le corresponda a uno. Es un deber social uno meterse en una cosa de esa, porque yo tengo una hija de 18 años. A mí no me gustaría que un cochino de eso estuviera metiéndole mano y tocándola como si es que fuese que no. Yo no permitiría eso, y si lo veo en la calle, ok, no a los golpes, pero si trato de parar el trote, y si no me queda quieto, pues un costillero para doblarlo, para que se quede quieto hasta que llegue la policía. Pero no, que pensar que hay gente que ve eso y lo que hace es grabar y hacer comentarios que no van al caso, y son cosas que a los que hay que prestar atención, porque nadie tiene el derecho a tocar a nadie, siendo hombre, siendo mujer, nadie. Todo el mundo merece respeto. Pero si yo lo veo, yo sí le paro el trote. Y si le ponen con muchas payasadas, un costillero para volarlo y esperar que llegue la gente que le corresponde tratar el caso.
1: Muchachos, hay mujeres también que pueden hacer ese tipo de acoso. Y los hombres, por ejemplo, ¿cómo lo identificarían?
0: Mira, cuando... Es que esto es tan complejo y a veces no me gustaría hablar de esto.
10: A mí me lo han
0: hecho. Porque de pronto también se vaya a prestar para malos entendidos.
1: A Malumita yo sí lo acoso. A Malumita yo sí lo acoso.
0: Mira, cuando las mujeres de pronto te agarran de la barbilla, las tetillas, o de pronto también tu cuestión ahí abajo, tu órgano reproductor, tú te ríes. Pero tú no dices, me está acosando.
10: Depende. A mí me han hecho cosas así bien a mujeres.
0: ¿Y cuál fue tu reacción? ¿La denunciaste? ¿O hablaste con ella? ¿Me haces el favor y no me hagas esta vaina? O sea,
1: Malumita, yo sí te acoso.
10: Acóseme.
1: Ay, ¿viste?
10: No, pues son situaciones que se sienten muy desagradables. Y tú, pues por lo general, tiendes a retirarte, a sorprenderte por lo que te están haciendo. Obviamente yo no me voy a poner a gritarle ni a decirle nada a la señora o a la mujer, pero si pasa, los hombres también nos hacen eso. Me han cogido las nalgas.
0: Por eso, pero has denunciado, has hablado. Okay.
1: En el metro yo le cogería las nalgas hacia Malumita. Ay, perdón.
10: ¿Viste? Y en la calle me las han cogido también. O sea, son pasadas también.
0: Pero no pasa
10: y
0: nada.
10: El problema, caballo, es que ellas no lo hacen como lo hace un hombre. El hombre lo hace más bien escondido, así como enfermo.
0: Ellas sí lo
10: las
0: hacen.
10: Las mujeres lo hacen como broma.
0: Sí.
10: ¿Me entiendes? Y lo hacen y se
1: Malumita,
10: ríen.
1: Muéstrame las tuyas, a ver, yo te acoso aquí en al aire.
10: Ahorita que se acabe el programa te
0: Cari, ¿tú me acusarías con los directivos de Caracol si en algún momento yo te cogí?
1: Sí.
0: No, sea seria, Karina, sea seria.
1: Te acusaría.
0: No, ay, Dios mío.
18: Yo, caballito, unas noches para allá, unos días para acá en Londres, papá, Karinita, mamacita, ay. A boquita, al labio, mi amor. Papi, no, yo veo una persona acá, esto, yo me meto, papi, yo voy a tener hija, yo tengo hermana, yo tengo sobrina, la chimba.
1: Ay.
18: Soy de Cali, papi, pero vivo acá en Londres ya casi 3 añitos. Acá son las 5:30 de la mañana, negrito, camellando desde las 3.
0: Qué bacano.
18: Y conectados con Tropicana, la más bacana.
0: Bacano.
18: Saluditos de por acá, desde la distancia.
0: Mi hermano, en Londres, un abrazo firme. Siempre que un colombiano se encuentra en Londres camellando, echando pa'lante, esos son los colombianos que nos representan. Porque nosotros somos un pueblo, una raza pujante, trabajadora. Y lo más importante es que esos colombianos que dejan el nombre del país adelante, Karina, cuando ya vienen a nuestro país, entran por la puerta adelante, entran como tiene que ser. Por eso,
1: yo creo que un colombiano queda bien en todos lados. O sea,
0: claro que sí, es importante eso, Karina. Entonces, la gente que está en cualquier lugar del mundo,
1: perdón,
0: de pronto esté
1: los
0: así.
1: Los únicos que no quedaron bien fueron los de ayer en Canadá.
0: Mira. No, yo sí le voy a decir esto a los colombianos. Si usted es un colombiano y está ganándose la vida en cualquier parte del mundo y de pronto le está pasando difícil, no porque le esté pasando difícil va a comenzar a ser torcidos. Jamás y nunca. Entre por la puerta de adelante y salga por la puerta de adelante. Ya sabe, a colombiano que se respete es guerrero pujante y nunca se rinde. Tropicana, dígalo de una.
18: Yo, caballito, unas noches para allá, unos días para acá.
0: Ya. No se preocupe.
1: A yo le encanta repetir.
0: A mí me encanta repetir contigo también.
19: Muchachos, no. De todas maneras, la muchacha apenas sintió el primer toque, ella debió de haberse defendido. De igual forma, el hombre, nosotros los hombres no pasamos una cosa de esas, defendemos a la mujer. Eso que en Barranquilla, que en la costa, que en Cali, que en Bogotá, que son más huevudos, no. Eso hay que defender a la mujer. Y hay que defender la niñez en cuanto al abuso. De igual forma, hay que saber cómo defenderlo y no tratar de golpear mucho a la persona, porque entonces ya meten un problema, pero sí se puede hacer una fuerza someterlo, se puede someter a la persona y entregarlo a la justicia. De igual forma, a la policía, de igual forma, la muchacha tiene que seguir el procedimiento judicial de demanda. Y ahí es donde, cuando ya no sigue el procedimiento, entonces ahí es donde se pierde la cosa. Pero de igual forma, escuchando el programa, ya las muchachas ya saben qué tienen que hacer, defenderse. Sola, defenderse, apenas sienten el primer toque, ahí mismo, pum, tenga, marica, tenga, mándeselo.
1: Venga.
19: Que van a ganar siempre en cuanto a un toque de un abusador. Muchachos, muchas gracias por todo.
0: Eso, mi hermanito. Un abrazo. Gracias, gracias, gracias, gracias. ¿Qué pasó, mi amor?
1: Que venden, por ejemplo, en varios lugares de acá en Medellín.
0: Mira lo que te dicen aquí. Karina, desde que salió del closet, tiene muchas fans. Ella se llama, eso se llama falta de empatía.
1: Pero yo no he salido de ningún closet.
0: Sí saliste del closet. Sí saliste del closet. Sí saliste del closet.
1: No importa, saluda para todas las niñas lindas, carajo.
13: Tropicana, lo más bacana, bacanísima. A mí me pasó algo tenebroso la semana antepasada. Vea, la chica se quitó los brasieres y que le chupara las ticas. Imagínense, loca esta hijo de madre. Eso es tenebroso porque qué tal uno chupa y se quede dormido.
1: Caballito, ay, acá cariño. En Medellín ¿qué venden pasó? unos llaveritos que son como con el código morado, creo sí. que es de, obviamente de esto, del abuso.
0: Sí.
1: Y el llaverito trae un aerosol de esos como para los ojos, para que usted chale.
0: Sí.
1: Siga jodiendo. Tiene el aparatico que encalambra, el taser.
0: Ajá.
1: Sí.
0: ¿Y qué aparatico que calambra?
1: Cuchillito. Sí, tiene un cuchillito también. Y usted lo lleva. Y un labial. Y un labial. Y eso le ayuda a usted a defenderse. Si toca, le doy su encalambrón, mi amor.
0: Bueno, ya pues. Eso me gusta, Tropicana, otro. A ver.
20: Bueno, buenas noches, caballito, pues, y Karina. Pues aquí en Barranquilla actuamos nosotros de otra manera. Allá en Bogotá el cachaco es muy insípido. Allá ey, nadie defiende a nadie.
0: Ey, ¿cómo hacía?
20: Aquí, imagínate eso, aquí en un bus, en un sobús aquí en Barranquilla, caballito. O sea, imagínatelo cómo le vaya a ese man. Paloterapia corrida.
0: Bueno, ahí están los oyentes de Tropicana, la más bacana, 11:40 minutos. Cari, tienes 10 minutos para convencer a los oyentes a que te llamen. Vamos a terminar este programa como tiene que ser, con el ánimo arriba.
1: Vamos a hacer llamaditas a los oyentes y
0: que los oyentes te llamen.
1: Sí. Y vamos a hacer consultas a esta hora.
0: Ok. Tienes 10 minuticos para finalizar. A que no me duermo hoy miércoles, ombligo de semana. Dicen que el ombligo para abajo yendo lo más rico, Karina.
1: ¿A qué número me van a marcar? Cojan el teléfono, el celular. Van a poner 601, que es el indicativo. 348-7601.
0: No. ¿Qué cuál? Tres, sí. 601.
1: No me va a enredar. Puse el indicativo 601.
0: Ajá.
1: Y ahí es 348-7601. ¿O no lo dije bien?
0: Muy bien.
1: Entonces,
0: muy bien. El que estaba equivocado era yo.
1: Los hombres siempre ven un error. Sí.
0: Bueno, en este momento pueden ya marcar para que hablen con Karina y, por supuesto, conmigo, en A Que No Me Duermo de Tropicana. Tiene que decirnos cómo es su nombre, de dónde nos está viendo o de dónde nos está llamando.
1: Listo. Oh, pues, repórtense. Bueno, les voy a hacer, mientras, el quiz a Malumita y a...
0: Ajá, dale, pues.
1: Caballito.
21: ¿Quiz de qué? No estudié.
1: El quiz. Este es el quiz de...
0: Pero... Espérate, primero recibe este oyente, dale.
1: Ay, hola, Tropicana.
0: Dale.
1: Tropicana.
22: Tropicana. ¿Cómo está?
1: ¿Quién más? ¿Con quién hablo?
22: Con Julián.
1: ¿Julián?
0: Ah, tu oyente es fiel.
1: Julián es fiel.
22: Ey, hombre.
1: Ey, Julián. Cuente a ver, ¿y dónde anda?
22: No, ya casi que me duermo. Ya.
1: Ah, bueno, mi amor, un besito, pues. Juicio.
0: Eso.
22: Bueno, mil bendiciones. Gracias.
0: Eso, pues. Otro oyente de una. Esto es rapidito. Dale, Karina.
1: Oli, Tropicana.
0: Nada.
1: Es un avión.
0: Dale, de una.
1: Tropicana, buenas.
22: Buenas.
1: Mi amor, bájale un tris al radio. ¿Cómo estás, querido?
22: Ya le bajé. ¿Tiene voz?
1: ¿A quién?
22: No se ponga a averiguar esas cosas.
1: Ay, no se ría. Ey, amor, ¿qué más, pues? ¿Dónde anda? ¿En qué ciudad?
22: Medellín.
1: ¡Desde Medellín! ¡Esto! Medellín, eterna primavera. Mi amor, ya le hizo la florecita.
22: Más o menos.
1: Bueno, vaya.
22: Ya estoy que por...
1: ¿Ya está qué?
22: Por las palmas y las recojo.
1: Ay, mora, hágale pues, hágame pita, listo. Alguien de la florecita, que ya se viene casi la feria de las flores, entonces, mor, muchas cositas para que hagamos juntos, listo, ojo pues.
0: Más oyentes, a ver, 601-348-7601, llame de una, hable con nosotros, díganos dónde nos está viendo, dónde nos está escuchando en A Que No Me Duermo de Tropicana. Llegó el momento para que usted le eche los perros a Karina o también las chicas al caballito. 11:43 en A Que No Me Duermo de Tropicana. ¿Cuál es el test, Cari?
1: Ya sabe, ojo. ¿Ya le hago el test a usted y a Malumita?
0: Sí.
1: Es el test de la ropa.
0: Dale de una. Ya vienes tú con tu vaina de ayer. Ayer quedó con su cuento.
1: ¿Pero qué con cuál cuento?
0: No te voy a dejar hacer test y en este momento me recibes este oyente, por favor.
1: Pero oigan, pues.
0: Recibes oyente.

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1: Barranquilla, la bella.
2: ¡Epa! Desde Barranquilla, o sea, Cari.
3: Le dijo.
1: ¿Te acuerdas que te dije? Te dije que Karina era mía, iba a ser para mí. Bueno, esa vale. Es la claridad que necesito. Ella es la claridad que necesito en esta oscuridad.
2: Bueno, dale.
3: Mi amor, en esa oscuridad. ¿Y en qué va a ser el
1: caso? Sí, estoy trabajando.
3: Estoy trabajando.
1: Y los escucho todas las noches.
2: Esa vaina.
3: ¿Y hoy tomaste agüita?
1: No, quiero tomar un poquito de leche pecho.
2: Uy, ¿cómo? Leche pecho.
3: Más bien mantenga un tarrito bien con agüita para que se hidrate, que eso deshidrata, ¿o no?
1: No, por el caballito se fue de acá y me dijo que se iba a acercar a ti. Eso es un problema que tiene el caballo conmigo ahí.
2: Papi, ponte pilo, te la preño.
3: No, ojo con eso.
1: No,
3: ya acá. Tú sabes.
2: Papi, yo que parezco un palo de papaya.
1: No, pero dejaste un niño acá, caballo.
2: Ah, por eso no, pero ya. Eso no tiene nada que ver.
3: En estos días voy a Barranquilla para que me des una vueltica en tu taxi.
1: Bueno, excelente. No te vas a arrepentir.
2: Bueno, listo, pa. Un abrazo. Listo. Firme. Más oyentes. 601-348-7601. Llame de una en la que no me duermo de Tropicana. ¿Dónde está? ¿Con quién está? Cuéntanos. Y vamos a hacer el test. No, mentira, no te voy a dejar porque los oyentes están llamando. Los oyentes quieren hablar con nosotros.
3: No.
2: Bueno, ¿qué es más importante? ¿El test o los oyentes?
3: El test, porque yo quiero saber hoy ustedes qué trajeron.
2: Ah, ok, o sea que los oyentes no son importantes.
3: No, también, pero es que el test.
2: No, yo te hice una pregunta. ¿El test o los oyentes?
3: Bueno, también le voy a hacer el test a los oyentes.
2: Bueno, ya, llamen de una. 601-348-7601. ¿Cuál es el test, Karina? Vamos a darle gusto, Ale. ¿Cuál es el test?
3: Primero quiero saber, ¿hoy de qué color llevaron?
2: Tropicana, buenas noches.
4: Aló, muy buenas noches.
3: Buenas.
4: ¿Cómo me le da Karina, linda y bella? El caballo, el popular, el fuerte, el único, el inigualable.
2: El voz de voz. En la buena, papi, en la buena. Así es que es. Soltando los poderes, muñeco.
4: Escuchándolo desde hace como 2 o 3 meses, siempre en el programa de ustedes. Y pues contento porque le alegran a uno un rato, le alegran a uno la noche.
2: Qué bacán.
3: Mi amor, me encanta que le arreglemos el
4: Sí, señor.
3: Un abracito. De verdad, gracias por
4: conocernos. Un abrazo, Karina, para ustedes. Bueno, que esté muy bien.
3: El test, amor.
4: Sí, adelante.
3: ¿Usted de qué color se puso las medias?
4: Negras.
3: Las medias se las puso negras. Ok, ¿y de qué color? ¿Y de qué color se puso la camisa?
4: Azul,
3: ok. Listo, mi amor. Ese era el test completico, porque el resto de cosas, caballito, no las puedes saber, listo. Más adelante te preguntaré otras cositas. Bueno, un besito, mi amor. Cuídate un montón. ¡Listo! Bueno,
4: muchísimas gracias. Un abrazo para todos.
2: Un abrazo, chao, mi hermanito. Gracias. La gente en Estados Unidos súper conectada con Tropicana. Qué chévere, ¿eh? Mira, y es primera vez que nos llaman de la Patagonia. En Argentina. ¡Qué bacano! 601-348-7601. Karina, mi amor. Chao. Nos vamos, mamacita hermosa, preciosa. Que sueñe con los angelitos. Chao.
3: ¿De qué color trajeron los calzoncillos?
2: No sé. ¿Dónde,
3: venga, cuente.
2: ¿Dónde te pueden encontrar, Karina Uribe?
3: Ah, qué fastidioso. En Instagram, TikTok, Facebook, en todos lados, Karina Uribe 28, Karina con K. Vaya, sígame, persígame que yo le respondo. Listo, Karina Uribe 28, para que no se pierda. Y Tropicana Colombia, muy atentos con ustedes. Un besito, los quiero, los adoro, manada de papacitos, manada de mamacitas, lindos, carajo. ¡Mua! Bienvenidos.
2: Chao, mi amor. Malumita, en la buena, papi. Que descanse, mi bro.
5: Gracias, caballito. Un abrazo. Saludo a todos. Mañana nos vemos y nos escuchamos.
2: ¿Que te sigan dónde?
5: Jormejor, el propio Jormejor. No hay otro, solo uno. Jormejor en todas las redes.
2: Y ahí aparezco yo como @caballitocastillo en Instagram, en Facebook. También en TikTok, @caballitocastillo. Un abrazo bien grande. Gracias por estar. Gracias por tanto.

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1: Ok, ok, mi gente, me acaba de confirmar el Tata Romero que ya hace su arreglo.

0: buenos días, ¿cómo amanecen? ¿Cómo están? Bendito, ya hoy es jueves, oyente. ¡Ey, madre mía, hoy es jueves! Y aquí estamos en esta mañana dándole gracias, como siempre, a nuestro Padre Celestial. Abrazo para todo y cada uno de ustedes en este 9 de julio del año 2026. Como siempre, arrancamos dándole gracias a nuestro Padre Celestial, a nuestro Dios, por tenernos en esta mañana. Amado Dios, gracias por permitirnos despertar con un nuevo día lleno de oportunidades. Ponemos en tus manos nuestras vidas, nuestra familia, nuestros trabajos y los sueños que anhelamos alcanzar. Bendice a cada oyente de Tropicana Montería, llénalo de salud, sabiduría y fortaleza para poder enfrentar los retos de este jueves. Que donde haya incertidumbre, nazca la esperanza, y que donde haya dificultad, encontremos la fuerza para seguir adelante. Por eso en esta mañana, como dice tu palabra, Dios mío, en Proverbios 3 del 5 al 6, capítulo 3, versículo del 5 al 6, confía en el Señor con todo tu corazón y no te apoyes en tu propia prudencia. Reconócelo en todos tus caminos y Él enderezará tus veredas. Amén. 6:45, y con este bonito versículo arrancamos esta mañana saludando a Álvaro Payares. Buenos días, ¿cómo amanece?
1: Buenos días, Dani, para usted, para todos los oyentes de Tropicana, la más bacana, 102.0 aquí en la ciudad de Montería. Así que le damos la bienvenida a toda la gente que a esta hora ya sintoniza a través de nuestra página de internet www.tropicanafm.com y disfruta, Dani, de la lluvia que cayó y todavía sigue cayendo en la capital cordobesa y sobre todo en el departamento de Córdoba, porque creo que la lluvia ha sido generalizada en todo el departamento, por los lados de Planeta Rica, por acá por los lados de la entrada Arboletes. Lluvia, lluvia, pero la lluvia no solamente nos arruina el día, Dani, no, señor.
0: No.
1: Nos alegra el alma, nos refresca el alma y además nos hace y nos presenta un día diferente. Así que tomémoslas con calma porque la lluvia nos hace cambiar todo.
0: Mire,
1: positivamente.
0: Y con estas calores bárbaras, por ejemplo, esa calor de anoche, la calor tremendísima otra vez, soy yo.
1: La lluvia es la caída, es la caricia de la naturaleza.
0: Total.
1: Limpia.
0: Usted vino poeta.
1: Nuestras
0: ahora, ¿no?
1: Heridas.
0: Se vino inspirador.
1: Usted sabe que yo soy poeta. Soy romántico. Usted recuerda la edad del romanticismo.
0: Del romanticismo.
1: Ojalá volviéramos a esas etapas, a esas épocas de romanticismo.
0: Será lindo, ¿no?
1: Donde la mejor música era la música romántica.
0: Romántica.
1: Usted sí recuerda eso, ¿verdad?
0: No, yo... ¿A qué época o en qué
1: había
0: época?
1: Había muchos artistas románticos, inclusive pegaron, sobre todo españoles.
0: Españoles,
1: que, sí, sí. Argentinos,
0: ese
1: mexicanos.
0: Ese era el boom del momento, ¿no?
1: Sí, la música romántica. Julio Iglesias.
0: Es correcto. Esa época ya fue un poco
1: Ana
0: más...
1: Ana Gabriel. Porque esa gente se inspiraba.
0: Se inspiraba.
1: En hacer buenas composiciones. Y se enfocaban en lo natural, en el romanticismo sobre todo.
0: Y canciones que quedaron para siempre. Canciones que quedaron para siempre.
1: Bueno, Dani, ya estamos listos aquí para entregarles todas las noticias y toda la música, obviamente, aquí en Tropicana.

0: apagándose el carro, apagándose la moto,
1: uno con la
0: porque
1: moto.
0: Porque esto se convierte, son en lagunas de oxidación en la ciudad de Montería cuando llueve. Hay que esperar 2 o 3 horas para que el agua baje.
1: Total.
0: Para poder salir.
1: Entonces, tenga rumbo paciencia, al tenga paciencia.
0: Hay que tener paciencia porque no se puede hacer nada. Ustedes saben que las cosas
1: del creador
0: naturales hay que respetarlas.
1: Sí, señor.
0: Y eso no se puede discutir con ellas.
1: Bueno, 6:48, mis oyentes de Tropicana, vamos a conocer los titulares más importantes porque después venimos a desarrollar toda y cada una de las noticias con las que hoy despierta nuestra ciudad. Los títulos más relevantes con los que hoy despierta Montería.
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1: A ver, los titulares Tropicana, Álvaro Payares.
0: Mire, a esta hora se registran vientos huracanados e intensas lluvias en el departamento de Córdoba. En el caso de Montería, Dani, varias zonas se encuentran afectadas por el represamiento de aguas y varios municipios empiezan también a registrar fallas en el servicio de energía eléctrica. El llamado de las autoridades es a mantenerse en lugares seguros, teniendo en cuenta que recientemente 3 personas fallecieron por caídas de árboles y líneas de alta tensión.
1: Son las 6:49, 6:49, y otro de los hechos más importantes con los que hoy despierta la capital, y no solamente la capital, sino el mundo, es que hoy vuelve el Mundial. Después de ese golpe que nos dieron.
0: ¿Cómo así, Dani?
1: Hoy vuelve el Mundial, ayer hubo jornada de descanso y hoy a las 3 de la tarde arrancan los playoffs, cuartos de final. Francia-Marruecos, se convierte este en un partidazo.
0: ¿Quién le apuesta a usted?
1: Marruecos. Voy con Marruecos. Marruecos siempre ha sido.
0: Yo voy con Francia.
1: Bueno, Marruecos siempre ha sido un equipo que
0: es uno de los favoritos opcionados a.
1: Entonces siempre se inclina por el lado.
0: A campeonar.
1: Se inclina por el lado más fuerte.
0: Mire, anuncian cierres viales temporales por obras de acueducto costanero en el departamento de Córdoba. Los cierres iniciarían el próximo 14 de julio de este año 2026 a partir de las 8 de la mañana, Dani. Cerro Matoso alerta sobre una reducción indefinida del 50% de su producción por falta de gas. En Montería construirían cerca de 400 viviendas para familias damnificadas por las inundaciones. 6 toneladas de ayudas para familias venezolanas están represadas por falta de transporte en la ciudad de Montería. La Asociación de Venezolanos en Córdoba adelanta una campaña de recaudo para trasladar las ayudas hacia la ciudad de Cúcuta.
1: Son las 6:51. Buenos días. Y la jornada se extiende para el día de mañana 10 y el día sábado 11. Por ejemplo, el 10, España-Bélgica y Argentina-Suiza.
0: España-Bélgica.
1: España-Bélgica para mañana.
0: Partido.
1: Pero el día 11, Noruega-Inglaterra y Argentina-Suiza.
0: Bueno.
1: Esto va a estar genial.
0: O sea, el fin de semana nos vamos de fútbol.
1: Fútbol, total.
0: Sí, porque pienso que, creo que hay un descanso, ¿no? Hay unos días que van a estar así, vacíos, sin fútbol, sin partidos en este Mundial. ¿El Mundial termina cuándo, Dani? ¿Cuándo sería la final de este Mundial?
1: El 19 de julio.
0: O sea, ya en 10 días.
1: En 10 días, ya hay final.
0: Ya sabríamos cuál es el campeón mundial de esta ronda mundialista en lo que tiene que ver al fútbol. Y hoy también la 6ª etapa del Tour de Francia.
1: Oye, ¿cómo va eso?
0: Sí, se va a correr hoy la 6ª. Ya se está corriendo la 6ª etapa del Tour de Francia. Los colombianos ahí metidos, pero no. Nada que ver. Siempre los mismos. Pogacar.
1: Hoy anoche.
0: Jonas Vingegaard.
1: Sí.
0: Otro que también. Ah, y está otro colombiano que es el embalador. El embalador colombiano en etapas planas, llanas. Ya le digo cómo se llama ese colombiano.
1: Bueno, 6:53.
0: Fernando. Vamos. Rodríguez.
1: Fernando Rodríguez. Vamos entonces a una pausa. Ya
0: regresamos. Gaviria.
1: Fernando Gaviria. Ojo, sí, con eso. Esa cambiadera de nombre no me gusta.
0: Sí, Fernando Gaviria.
1: Qué Vamos Gaviria. Qué Néstor. Qué

0: Amper, que Juan.
1: Sí, sí.
0: Ojo con eso.
1: Bueno, Dani, entonces vamos a saludar a esta hora a los conductores que tienen que hacer
0: maniobras.
1: Sí, y manejar despacio porque eso, el piso está totalmente mojado también. La gente que conduce moto debe suave porque el piso está como una bola de jabonada.
0: Una bola de jabón que...
1: Usted siempre con su vaina de Doria. Oye, ¿usted recuerda el jabón ese? Jabón Ada.
0: Jabón Ada, no,
1: sí, Ada, no sé, era de aquí de Córdoba.
0: Yo conozco.
1: Era una marca de. Era una bola.
0: Mire,
1: y recuerdo que un amigo le decían del, jabón Ada.
0: Yo soy del jabón Rey Paca.
1: Ajá. Jabón Rey, bueno. Sí, no, no, usted no había nacido. Jabón no, Ada, ese existió.
0: Sí.
1: Y tenía un amigo que estudiaba conmigo que le decían helada.
0: ¿Qué? Helada.
1: Helada, porque él cogía la bolita de jabón, la ponía así chiquitita, cogía pedacito y la hacía bolita, la ponía al suelo, la ponía seca y se la comía.
0: ¡Qué barbaridad! Vamos a una pausa y regresamos.

0: 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Es que hoy hay mundial y hay que dejar que el mundial respire por sus venas. Hoy hay mundial, no todo ha acabado. Yo tratando de levantarles el ánimo, día 2 de la eliminación. ¡Ey! Colombia está eliminada de la siguiente fase. Sí, todos lo sabemos. Pero tranquilo, oyentes. Demostró que hizo un muy buen trabajo, que tiene talento y preparación para hacer la diferencia en el futuro. 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
0: Oyente de Tropicana, la más bacana. Aquí estamos, 7 de la mañana en punto. Y déjeme decirle que es tiempo de cazar mitos. Por eso hemos vuelto a nuestro espacio, el cazador de mitos. De mi plata a mi futuro. En el que resolvemos todas las dudas que surgen alrededor del tema de las pensiones. Hoy nuestro invitado, sí, nos va a ayudar a cazar esos mitos. Cuando son las 7 de la mañana, un minuto, déjeme decirle que hay sistemas pensionales. Sí, hay muchas dudas sobre nuestro sistema pensional. Y para eso nos acompaña Andrés Velascos. Viejo André, que es el presidente de Asofondos. Bienvenido a Tropicana. ¿Cómo me le va? ¿Cómo está? ¿Cómo me lo trata este día fresco aquí en la capital? ¿Cómo me lo trata este día fresco aquí en Montería después de este aguacero, viejo André?
2: Hola a todos los oyentes de Tropicana. Muy agradecido con volver y muchas gracias de resolver las dudas más comunes que tienen los colombianos sobre el sistema pensional.
0: Bueno, tenemos una pregunta, Andrés, y es que surgen muchas cosas alrededor de lo que tiene que ver con el tema de pensiones. Y para eso hoy lo hemos traído aquí a esta mañana a nuestra mesa de trabajo, para que usted, por supuesto, despeje esas dudas. Y a través de una de nuestras cartas, ¿cierto?, tenemos una pregunta. Y la primera pregunta tiene que ver con Miguel, ¿sí? Miguel, quien nos dice lo siguiente: si estoy interesado en tomar la opción de la oportunidad de traslado, ¿qué debo hacer? ¿Cuál es el proceso? Es la pregunta que nos hace Miguel a esta hora de la mañana. ¿Qué le responde usted, Andrés?
2: Hola, Miguel. Lo primero que debes hacer es comprobar que tengas los requisitos, que son, como le dije antes, tener más de 52 años y 900 semanas cotizadas o más en el caso de los hombres, y 47 años y 750 semanas cotizadas o más para las mujeres. Después hay que contactar a la administradora actual con la que o a la que te quieres trasladar, porque las dos. Si te quieres trasladar, por ejemplo, de Colpensiones a una de las administradoras privadas, Colfondos por Bien y Protecciones Gandia, puedes iniciar el proceso en Colpensiones y después llamar a la administradora de pensiones privada a la que se quiere trasladar. En ese proceso agendan una llamada con expertos de ambos sistemas. Y con ellos hay que analizar la situación presente y futura de tu condición laboral y los beneficios posibles que podrías tener como resultado en cada uno de los sistemas. Cumplido con esto, si la decisión es trasladarse, hay que hacer la solicitud formal, radicarla antes de la fecha límite del 16 de julio.
0: Bueno, un abrazo. Andrés, gracias por la respuesta. Más adelante seguimos cazando mitos. No se me vaya, manténgase allí, tómese un tintico, pásela bien, porque tenemos más preguntas para hacerla más adelante. Vamos a una pausa, ya regresamos. Prepárense, porque nos vamos a través de TikTok, @danipolo28. Ahí nos vamos a ir en vivo. @danipolo28, los que nos escuchan a través de www.tropicanafm.com. Vamos a estar ahí en TikTok, ya en contados, para poder disfrutar de esta mañana. Que nos cuenten qué ha pasado en la mañana. Si también cayó lluvias en su ciudad, en su departamento. Si también cayó lluvias justamente en su barrio. ¿Cómo está su barrio? Porque parece que la lluvia fue general en el departamento de Córdoba y en algunos sectores de Colombia. 7:04. Buenos días en la mañana. 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
1: Bueno, déjeme contarle, oyentes de Tropicana, que la hora con Fenavifonet son las 7 de la mañana, 5 minutos, 7, 5. Buenos días.
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Bueno, 7 de la mañana con 23 minutos, la emisora más bacana de todo Colombia. Buena música, buenos vallenaticos, apenas para despertar, escuchando cómo amaneció Montería. La mañana está genialísima, la mañana está rica. Y usted escucha los 102.0 y escoge Tropicana Montería para informarse y eso sí, despertar de la mejor manera. ¿Y qué más mejor manera de comenzar este día? Con vallenatico.

0: Bueno, mire, son las 7 de la mañana, 55 minutos, 7:55, abrazo de buenos días, buenos vallenatos.
1: ¿Qué tal?
0: Esta canción, Álvaro, que se llama Mi novia y mi pueblo, ¿oyó?
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0: Oye, pero...
1: esta canción me la sabía yo toda.
0: Mire, esta canción, Álvaro, también la grabó el binomio de
1: claro,
0: oro, pero también la graba Jorge Oñate un tiempo después.
1: Sí, que pero a propósito, pegó más en la voz, creo que de Jorge Oñate.
0: Mire, pero a propósito, esta canción, o Jorge Oñate en ese entonces tuvo problema con Rafael Orozco, el binomio de oro, y quien compuso la canción en ese entonces.
1: Sí.
0: ¿Oyó? Porque fue sin autorización ni del binomio, ni de Israel, ni del compositor, que Jorge Oñate la grabó.
1: Ah, atrevido.
0: Atrevido, muchachón, en ese entonces.
3: A mí me. Yo lo veo ahí, esto lo grabo.
0: Lo
3: grabo, pero a mí se me presenta un champetero en la tarima al lado mío y le pego una trompeta en el sentido lo primo. Porque ya yo fui. A mí los champeteros no me suman, me retan.
0: Jorge Oñate fue un grande del vallenato y polémico, ¿no? Jorgito Oñate, 7 de la mañana, 56 minutos. 7:56, mi novia y mi pueblo. Pero no precisamente se llamaba Mi novia y mi pueblo. Tiene otro nombre.
1: Mi novia y mi mujer.
0: No, Jorge Oñate la grabó bajo otro nombre.
1: Nido de amor.
0: Nido de amor, ese. De vallenato, sabe, primo.
3: Compa, allá le dice: para un tipo cantando reggaetón y le pega una trompa en el sentido, lo primo.
0: Bueno, 7 de la mañana, 57 minutos, oyentes. Álvaro, la noticia más importante con la que hoy despierta la capital.
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1: A esta hora, Dani, se registran vientos huracanados e intensas lluvias en el departamento de Córdoba y sobre todo aquí en la ciudad de Montería. El caso de Montería, varias zonas se encuentran afectadas por el represamiento de agua y varios municipios empiezan a registrar fallas en el servicio de energía eléctrica. El llamado de las autoridades a mantenerse en lugares seguros, teniendo en cuenta que recientemente 3 personas fallecieron por caída de árboles y líneas de alta tensión. Noticias importantes a esta hora. En Cómo Amaneció Montería, Dani.
0: Son las 7 de la mañana, 7:58. Otro dato importante, Álvaro Payares, con el que hoy despierta esta bendita capital.
1: Otras de las noticias importantes: anuncian cierres viales temporales por obras de acueductos costanero en el departamento de Córdoba. Los cierres se iniciarán el próximo 14 de julio de este año 2026 a partir de las 8 de la mañana. Por otro lado, Cerro Matoso alerta sobre una reducción indefinida del 50% de su producción por falta de gas natural. En Montería,
0: a ver,
1: construirían cerca de 400 viviendas, Dani, para familias damnificadas,
0: sí,
1: por las inundaciones.
0: ¿Qué a propósito?
1: 6 toneladas de ayudas para, sí, familias venezolanas están represadas también por falta de transporte en la ciudad de Montería. La Asociación de Venezolanos en Córdoba adelantan una campaña de recaudo para trasladar las ayudas hacia la ciudad de Cúcuta. Autoridades de salud intensifican vigilancia en centros de estética en la ciudad capital. Entregan más de 3.3 millones de litros de agua potable a comunidades rurales en el departamento de Córdoba. Las graves inundaciones del pasado mes de febrero generaron escasez de agua potable en el departamento. Oye, Dani, se, ¿sí?, intensifican las lluvias en el departamento de Córdoba. Se tenía proyectado o pronosticado, según el IDEAN, que para este mes comenzaba,
0: ¿sí?,
1: no, comenzaba el fenómeno del...
0: la niña.
1: Del niño.
0: Del niño.
1: Pero...
0: es el que trae agua.
1: Es el que trae agua. Pero ahora dicen que es a partir del mes de septiembre que se estarán generándose lluvias alrededor, lluvias muy esporádicas, pero fíjese que las lluvias han sido seguidas, la sí, naturaleza sí. No la han podido leer exactamente. No, sí, pero si hay unas alertas.
0: Ya usted por va parte con ganas de la chancleta. Usted va con ganas como
1: parte de
0: después de tirar la karateca, ¿no?
1: No, no, a mí lo natural. Yo lo respeto.
0: Lo natural. Sí. Venga, vamos a dejarla ahí porque tenemos un compromiso.
1: Sí, Dani.
0: Porque a las 8 en punto, mucha atención los que nos escuchan a través de www.tropicanafm.com y los que están escuchando a través de el radio tradicional, los 102.0 FM.
1: Por antena.
0: Por antena. Los que están ahí en su radio convencional. Por TikTok, @DaniPolo28. Vamos a ir en vivo para que usted vea el show morning número 1 de las mañanas. Buenos días.

0: Bueno, a ver, oyentes, seguimos cazando mitos de fondos y pensiones. Nos escribe Henry Márquez con la siguiente inquietud. Andrés, escuche, hace poco me pensioné en un fondo privado y últimamente he tenido la duda sobre qué pasaría con el dinero de mi cuenta si llego a fallecer. Mis hijos, que ya son adultos, pueden recibir ese billetico, ese recurso. Yo le cuento porque aquí está Andrés Velasco, pues quien nos va a responder y a despejar esa duda aquí en Tropicana, la más bacana. A ver, Andrés, cuéntele usted a este oyente, a Henry, y despejele la duda.
1: Hola, Henry, gracias por la pregunta. En los fondos privados de pensiones, Colfondos, Porvenir Protección y Escandia, cuando una persona fallece, primero se verifica si existen beneficiarios de ley, como una pareja es permanente, con más de 5 años de convivencia, o hijos menores de 25 años, o hijos o hermanos con discapacidad de cualquier edad, o padres económicamente dependientes. Si no existen esos beneficiarios, el saldo acumulado en la cuenta de ahorro individual puede ser entregado a herederos hasta el quinto grado de consanguinidad, como tíos, sobrinos, primos. En caso de que los hijos sean mayores de 25 años, ellos podrían recibir esos recursos en calidad de herederos. Esto solo se da en los fondos privados de pensiones, no se da en Colpensiones. Hola, Catalina, esa es una duda muy común.
0: Bueno, oyente de Tropicana, ahí estaba la respuesta. Gracias, Andrés, por la respuesta que nos dabas ahí justamente a Henry para poder despejar sus dudas.
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0: posible que...
1: Bueno, son las 8 de la mañana con 17 minutos. 8 de la mañana, 17. Abrazo para todo y cada uno de nuestros oyentes que a esta hora están ahí pegados a través de la emisora más bacana de todo Colombia. Abrazo super inmenso en este nuevo día, en este nuevo amanecer, en este nuevo despertar. ¡Hello! ¿Cómo están? El cacique de la Junta, Diomedes Díaz.
2: ¡Diomedes!
1: Con esta cancionzota, Álvaro Payar.
2: Es un pedazo de canción,
1: Dani. Mire, pedazo de tema, pedazo de canción. En la mañana de este día, ¿hoy qué es? Jueves.
2: Hoy es 9.
1: No, jueves 9.
2: Jueves 9 de julio de 2026, Dani.
1: ¿Qué tal el aguacerazo, Álvaro Payares, que pegó en la capital?
2: Tremendo aguacero cayó en la ciudad de Montería.
1: Bárbaro.
2: Para refrescar, matizar las altas temperaturas que se están dando por estos días y por esta temporada aquí en la capital y todo el departamento de Córdoba. La gente ha venido sufriendo mucho con estas intensas olas de calor. Pero anoche, esta mañana, esta madrugada cayó un fuerte chubasco. No es chubasco, aguacero. Bien duro, bien grande, con tormentas eléctricas.
1: Bárbaro.
2: Redes en el suelo, vientos huracanados.
1: Máximo.
2: En fin.
1: Comenzamos.
2: Pero la mañana está bacana.
1: Comenzamos el show morning número 2.

0: abrazo para todos en esta nueva mañana, en este nuevo día, en este nuevo amanecer. Un abrazo súper inmenso para todo y cada una de las personas que están ahí llegando con nosotros. Bueno, hoy vuelve el Mundial Álvaro Pallares. Hoy, por ejemplo, juega el equipo de Francia,
1: Marruecos.
0: Francia-Marruecos en el día de hoy.
1: Bueno, ¿qué pasa si Marruecos o Argentina gana o pierde? ¿Qué pasa ahí?
0: Dale. Bueno, no, ya, chao. Listo.
1: Ah, todavía no. Estamos en los octavos.
0: No hay otra alternativa. Dice, hola, buenos días, parcero. Un abrazo, Víctor Andrés Paternina Gutiérrez. La gente que se va uniendo ahí.
1: ¿De dónde llama? ¿De dónde está conectado Dani?
0: Mire, toda la gente que se va conectando. Díganme en qué parte de Colombia o el mundo están. ¿Qué canción quieren escuchar? Díganme, todos los seguidores de TikTok, si en su municipio, en su ciudad llovió. Díganmelo absolutamente todo para tener ahí, digamos que el registro, Álvaro, de todo lo que ha sucedido. Y desde Sincelejo, oye, ajá, mucha la gente de Sincelejo. Buenos días, saludos desde San Juan de Pasto, el CDO. Oye, la gente de San Juan de Pasto.
1: Saludos.
0: Un abrazo. Eso, repórtense desde ya, dejen su comentario. ¿Dónde andan? ¿Qué hacen? ¿Quién cree usted que pasa? ¿Francia o Marruecos en el día de hoy, Álvaro Pallares?
1: Pasa Francia.
0: Francia, Dani. ¿Usted cree que pasa Francia?
1: Se queda Francia. Francia históricamente ha sido una de las grandes potencias de fútbol y ha sido campeón mundial. Y por eso básicamente podemos pensar de que Francia le puede ganar a Marruecos. Claro que Marruecos no es cualquier perita en dulce.
0: No, Marruecos es un muy buen equipo.
1: Duro. Bastante organizado. Durísimo. Y tiene buena táctica. Vamos a esperar a ver qué sucede. ¿A qué hora es el partido, Dani?
0: El partido es a las 3 de la tarde.
1: 3 de la tarde.
0: A propósito, lo voy a transmitir en KIP. Oiga, me dice Sepúlveda Flores, en San Pedro está lloviendo fuertísimo.
1: San Pedro de Urabá.
0: San Pedro de Urabá. A ver, repórtense, oyentes. Repórtense.
1: Me imagino que hoy la gente de San Pedro no sale a parar para los lados de Valencia. ¿Cuándo? Por esa vía, porque eso es un dos basal.
0: Jamás, mire.
1: Es una bola de jabonada.
0: Una bola de jabonada. Eso tiene que estar, pero mejor dicho, a su tope. Dice por acá, complácame con una canción de Diomedes, tu cumpleaños, listo. Ya en contados minutos. Y hey, los que vienen llegando a TikTok, un abrazo. Pues sí, Álvaro Pallares, llovió muy fuertemente en Montería. ¿Usted tiene el registro exactamente de qué hora empezó a llover?
1: Mire, a las 4 y 14 de la mañana.
0: ¿4:14?
1: 4:14 minutos de la mañana comenzó a llover y todavía eran las 5 y 25 y estaba lloviendo fuertemente. Ahora quedó ese chubasquito ahí, como uno llama, esa goteadera que impide para que la gente salga felizmente a hacer sus vueltas, a hacer sus rutinas, sí, y sus negocios a la capital ganadera de Colombia. Bueno, pero la gente sí sale, la que tiene su carro, hay que manejar, conducir con mucho cuidado para que no vaya a tener inconvenientes en la vía.
0: Mire, me dicen que en San Pedro está lloviendo, en Sincelejo también.
1: Sincero, yo creo, o sea, que el aguacero ha sido generalizado, Dani, en todo el departamento y la costa.
0: Mire, Abraham dice, saludos desde el corregimiento La Playa en Barranquilla. Hoy un abrazo a la gente de Barranquilla, nos ven por todos lados a través de TikTok.
1: Vaya, la gente de Quilla.
0: De Quillami, dicen.
1: Quilla.
0: Bueno, conéctese ahí, a través de TikTok estamos ahí en vivo. Deje su saludo y de qué parte se reporta usted. ¿De qué parte de Colombia o el mundo se reporta? Álvaro, ¿cuál es el hecho más importante con el que hoy despierta la capital?
1: Mire, un hombre que se movilizaba en una motocicleta y portando un arma de fuego disparó en repetidas ocasiones al frente de la vivienda donde reside el gestor cultural, el presidente de Asocomunal Buenavista y líder político Oscar Meléndez Garcés. La situación registrada en horas de la noche del pasado martes generó momentos de pánico entre los habitantes del barrio San José, en especial entre la familia de Meléndez Garcés Dani, quien asegura que el hecho tendría relación con un presunto ataque que sufriera horas antes su hija Marjorie Meléndez Mora. Según Meléndez Garcés, a su hija, un hombre identificado como Arismel Pérez intentó atropellarla con una motocicleta en la que se movilizaba y al no lograr su cometido le agredió verbalmente. Hay que ser más tolerable.
0: Tolerante. Compartan el en vivo que tenemos a través de TikTok. Déjenme saludar a la niña Camila.
1: La gente, oye, Camila.
0: La gente del Ejército Nacional, desde el Batallón Amestra, Carepa, Antioquia. Un abrazo. Danilo Dorias está desde Valencia, Córdoba. Dani, tu paisano. Un abrazo a toda la gente de Valencia. Bueno, ¿qué otro dato importante con el que hoy despierta esta bendita capital, Álvaro Payares?
1: En lo que tiene que ver a noticias internacionales, ataques de Estados Unidos en Irán dejan 14 muertos y elevan ¿sí? la tensión tras ruptura del alto al fuego. Dani, al menos 14 personas murieron y otras 78 resultaron heridas como consecuencia de los ataques lanzados por Estados Unidos ¿sí? contra territorio iraní durante los últimos dos días, según informó el Ministerio de Salud de Irán.
0: Eso, denle tacta a la pantalla, denle tacta a la pantalla, muchachos, denle ahí, eso, apóyenme ahí dándole tacta a la pantalla en esta muy buena mañana.
1: TikTok, TikTok, TikTok.
0: Dice Carlos Andrés Fajardo, un abrazo al bendito. Compartan el envío, muchacho, y todo el que viene llegando ahí vaya dejándome.
1: ¿El bendito?
0: El bendito, le dicen. Cuidado. Le dicen el bendito Fajardo.
1: Cuidado.
0: No, pero no, el bendito este de allá del.
1: Ojo, cuidado que se lo andan buscando.
0: Cuidado.
1: Y es objetivo de alto valor.
0: Bastante Caribe Sport, que sí está el bendito. Y no el bendito Fajardo, no.
1: Cuidado, Dani.
0: El bendito menor.
1: Él anda por ahí regado en las redes.
0: Oiga, viral. Dice Taylor Manuel, buenos días, bendiciones, saludos desde Manizales, saludos a mi madre Celina González en Tijereta, un abrazo, hombre, a todos los que nos ven de diferentes partes, no solamente de Montería, sino de Colombia. Otro hecho importante con el que hoy despierta esta bendita capital, Álvaro Payares.
1: Mire, no, el hecho más importante que se ha generado en las últimas horas es el fuerte aguacero, Dani. Que mucha gente la tiene. Mire, la gente que vive a la margen del río Sinú,
0: ¿sí?
1: cuando sucede estos aguaceros intensos, la gente vive en zozobra.
0: Total.
1: Se asusta.
0: Ya quedaron con ese pánico.
1: Sufre de nervio.
0: Quedaron con ese pánico, Álvaro.
1: Sí, quedaron con esa sensación que genera pánico, que genera miedo, temor.
0: Total.
1: Usted recuerda que en febrero esa gente sufrió mucho con los fuertes aguaceros y las inundaciones que arreciaron sobre los barrios, por ejemplo, Rancho Grande, El Dorado,
0: sí.
1: El Prado,
0: sí.
1: toda esa zona de la margen occidental, no de la margen izquierda, sino de la margen occidental. Hay que ir familiarizándose con ese tema.
0: Con los términos, margen occidental.
1: Margen occidental.
0: Oiga, déjenme saludar a todos los que están ahí pegados, porque a la gente le gusta también que estén ahí saludándolos. Bendiciones desde las aguas de Ibericó. Un abrazo, bendiciones. Dice por acá, bendiciones y saludo desde Canalete. A la gente de Canalete, muchachos, compartan el en vivo y siga dando tas, tas a la pantalla, que eso me encanta y me gusta a través de TikTok. Y bueno, después de haber pasado la tusa amarga, ya hoy nuevamente volvemos al Mundial.
1: Ya usted lo ve un poco calmadito, que ya comenzó. Mire, también a ubicarse en la normalidad.
0: No he logrado asimilar la cosa.
1: Sí,
0: ya.
1: Sí.
0: Ya yo me siento un poco más tranquilo.
1: Lo veo más aterrizado.
0: Después de las lloradas centrado. Que me eché las lloradas del siglo.
1: No, hablando serio, usted llora.
0: Yo lloro.
1: Usted llora.
0: Sí, soy un llorón. Lo llevo por dentro. Mire, desde Granada, Sucre, llueve a esta hora. Saludos y buenos días. Yo quiero que me digan desde dónde nos ven y si llueve o no llueve a esta hora de la mañana. Dice Camila, el domingo me coloca feliz cumpleaños de Diomedes. Un abrazo a Camila desde el Ejército Nacional. ¿Dónde se reporta? Álvaro, entonces, ¿usted le va a Argentina o a Suecia? A Suiza. Ese partido es el 11.
1: Le voy a Argentina.
0: ¿Usted le va a Argentina?
1: Le voy a Argentina.
0: Sí.
1: Esa que Argentina es Suramérica.
0: Suramérica.
1: Yo no le voy a Europa y no le voy a Argentina.
0: Bueno.
1: Argentina está uno de los opcionados a llevarse esta Copa América.
0: ¿Cuál Copa
1: el
0: América?
1: El Campeonato Mundial 2026. No, yo pensaba que yo era para ver si usted me estaba escuchando, estaba poniendo atención a lo que yo estaba hablando, porque usted también se me va por la tangente.
2: Bueno, compa, escuche,
0: oiga, desde Carepa, Antioquia, nos dice que llueve desde las 5 de la mañana. ¿Oyó? Dicen por acá, Francia campeón del mundo. Oye, que ¿cuál Copa América?
1: Oye, a propósito, ¿cuándo es la Copa América?
0: La Copa América debe ser por ahí entre 2 años.
1: Entre 2 años.
0: Si no estoy mal.
1: Ese es un campeonato sabroso también.
0: Ese es bueno, ese nos pone a sufrir.
1: Oye, a propósito de la Copa América y el Campeonato Mundial de Fútbol que se está realizando actualmente en Estados Unidos, ¿cuándo juega, cuándo se reinicia el campeonato
0: colombiano
1: play de fútbol profesional, Dani? ¿Cuándo se inicia? Porque estamos muy pendientes a nuestro equipo.
0: Bueno, mire,
1: Jaguares,
0: déjeme decirle que este campeonato comienza el día 27 de julio.
1: Ajá.
0: 24, perdón. El día 24.
1: O ya, sea, ya, apenas terminando.
0: Sí, terminando el Mundial de Una.
1: Arranca.
0: 24 de julio a las 6:10, Llanero Pereira. ¿Y cuándo juega Jaguares de Córdoba? Bueno, ese mismo día, 24 de julio, que cae exactamente el lunes, Jaguares de Córdoba juega con el Deportivo Cali, pero en Cali.
1: En Cali.
0: Sí, en Cali. Entonces arranca para nosotros el torneo, ¿cuándo? El 24. ¿Oyó?
1: Sí, bueno, señor.
0: A todos los que están ahí pegaditos a TikTok, déjenme saludar lo que la gente TikTok, le encanta, TikTok, que lo saluden a Efraín Garcés. Manito, mi gran amigo, saludo de usted para, bueno, también para su amigo, de parte del profe Efraín Garcés. Gracias a todos los que nos ven a través de TikTok, no se les olvide compartir ahí el like. Oiga, vaya a ver los videitos que tengo montado ahí también en TikTok. Sigan dándole tas, tas a la pantalla, muchachos. Sigan dándole tas, tas. La gente está a esta hora sabrosita, deliciosa con el clima, Álvaro, porque
1: hay un clima bastante agradable. Genial.
0: Una vaina linda.
1: Sí.
0: Ese clima de hoy está hermoso.
1: O sea, usted tiene por qué pedirle más. Fíjese lo bonito y lo hermoso que es la naturaleza tan perfecta, ¿no? Hoy le puede hacer calor y mañana le puede hacer una temperatura suave, agradable, para que usted pueda salir a hacer todo su recorrido, toda su vuelta, hacer su jornada rutinaria. Saludo para toda la gente del Mercadito del Sur. ¿Cómo debe estar esa gente en el Mercadito del Sur?
0: Sufriendo. ¿Ah?
1: Cuando estos aguaceros en horas de la madrugada, vea, se daña todas las ventas.
0: Todo se daña.
1: Daña todo. Porque es que ese es un sitio que no es adecuado para este clase de productos que se venden ahí, que son productos perecederos.
0: Y como
1: se dañan.
0: Y como si no.
1: Y como no es un establecimiento, un centro comercial con todas las de la ley, que no reúne los requisitos de, digamos, de infraestructura adecuado para vender y tener esta clase de producto, la gente sufre mucho. Incluso para todos los consumidores, los clientes que van a hacer sus compras del aguacate, del plátano, de la yuca, del coco, del ñame, que son productos que se pueden dañar,
0: claro,
1: rápidamente. Y ahora, ¿quién pierde ahí? Oye, Dani, a propósito de pérdidas, dicen que los mayores perdedores en esta jornada futbolera han sido los vendedores de camisetas.
0: Oiga, no.
1: Porque mucha gente todavía hizo el pedido, no le ha llegado y no sabe qué va a hacer con las camisetas.
0: Cabrón, entonces
1: la quiebra total.
0: Yo vi algo viral y decía que no, que estaban todos agrandados con sus camisetas. No,
1: gente que pensó que le íbamos a ganar
0: y iba a preguntarle uno por una camiseta, nene. Vale 84 la más barata, 100 y pico la triple A.
1: La están dando a 2,000 barras.
0: Oye, ¿qué demonio estáis pasando? ¿Cómo así de cara?
1: ¿Qué pasa, Dani?
0: Dios mío. Y ahora usted cree que cuánto puede valer una camiseta de esa.
1: ¿Qué tal?
0: Dígame la verdad. ¿Cuánto valía?
1: O sea, usted compraría. No, la pregunta a mí ahora yo se la devuelvo. ¿Usted compraría una camiseta esa en 60,000 pesos de la Selección Colombia?
0: Ahora.
1: ¿Usted daría 60,000 pesos?
0: En este tiempo.
1: Hoy, usted la daría. ¡No! Original. Triple A.
0: No, ya hoy no la quiero.
1: No la quiero.
0: No, ya no. Estoy ofendido. No la quiero.
1: No, pero usted la puede guardar ahí.
0: No. ¿Para qué? Para hacer deporte.
1: Para ponérsela. También la puede poner.
0: No, ¿sabes? Yo con esta rabia que tengo. Con esta rabia que tengo con estos pelados.
1: No, Dani, no.
0: Tengo rabia,
1: Mire, no, mucha gente, no, ya la gente empezó otra vez a retomar, sí, empezó, a normalizarse todo, a olvidar lo pasado. Hay que saber perder, hay que saber ganar. Esto es solamente un juego, Dani. Y hay que aceptar lo inevitable. ¿Qué no se pudo evitar? Los goles desde el punto penal. Y nos ganaron.
0: Nos ganaron.
1: Pero ya se vinieron. La selección Colombia se vino ya.
0: No, ya, tiene que va hacia allá. Ya está bueno.
1: Ya está, hasta algunos periodistas también ya están tomando, ya tomaron rumbo, están aquí en la capital de la República, están en Colombia, porque no soportaron y dicen que la esencia del Campeonato Mundial de Fútbol ya se acabó. Ya no tiene esa misma emoción para los colombianos, no tiene ese mismo impacto. Ya lo que queríamos era ver a la selección Colombia ahí metido en los cuartos de final, no se pudo, desafortunadamente. Bueno, son muchas las críticas que se tejen alrededor de la eliminada selección Colombia.
0: Ya no se puede hacer nada.
1: Nada.
0: Ya no hay tiempo de llorar, Dani.
3: No hay tiempo de llorar.
0: Oye, que el clima está para ser pelado.
1: ¿Cómo?
0: El clima está que para ser pelado.
1: Oye, ¿sabe quién, a quién le va bien hoy con las ventas?
0: ¿A quién?
1: A los vendedores de frito.
0: Hoy sí.
1: Los que venden la papa.
0: Yo no sé, pero...
1: Los que venden el chicharrón.
0: Déjeme decirle que cuando llueve yo siento como que el estómago dice...
1: Los que venden tinto.
0: Oye, eso sí les va bien.
1: Pero los que venden helado y venden raspado y no limonada. Sale.
0: Y limonada hoy no sale. Hoy saben que es un día grave.
1: Es un día no apto para cardíacos.
0: Se va a tirar la mañana.
1: No, ¿y para qué vas a salir?
0: Ya se va a tirar
1: un ratito. ¿Quién se va a comer helado con la temperatura bajita?
0: No.
1: No, nadie. ¿Quién se va a tomar un jugo frío con la temperatura? ¿En cuánto está la temperatura, Dani? ¿Usted hoy se le ha olvidado del estado del tiempo?
0: No, no, jamás.
1: ¿El dólar a cómo está, Dani?
0: No, tampoco se me ha olvidado. Bueno. Todo está parejo. Tranquilo. Mire.
1: No se me preocupe, ocúpese, Dani. Mire,
0: el clima en la capital a esta hora, hay una lluvia débil, que llaman. Una lluvia esa que...
1: Se quedó ahí en...
0: Está en 25 grados centígrados.
1: ¿Cuánto?
0: 25 grados centígrados.
1: Se mantiene la temperatura sabrosa, adecuada, cálida.
0: Está deliciosa. Y
1: pero sigue lloviendo.
0: Sigue lloviendo y nuevamente a las 12 del mediodía, ay, según bueno, lo que reporta el IDEAN, aparecen otras posibilidades de que llegue más agüita. Así que esté prevenido durante toda esta mañana y déjeme decirle que por ahí en el atardecer, de 5 a 6 p.m. nuevamente existe otra probabilidad de lluvia.
1: Hay que estar muy preparado.
0: Preparadísimo.
1: La recomendación es que hay que sacar las botas, hay que sacar el paraguas.
0: Oye, gracias.
1: Llama la sombrilla para que no tenga ningún inconveniente, porque estas lluvias
0: sí
1: producen muchos virus. Incluso total, nosotros hemos sido víctima de esos virus de gripe. Que la hemos soportado y está cayendo bastante fuerte.
0: Mire, es que
1: muy
0: yo,
1: fuerte.
0: Yo le voy a decir,
1: muy severo.
0: Las calles de Montería cuando llueve es una vaina terrible. Saludos de parte del Picó El Rojo, la Cobra de Barranquilla, al staff de Tropicana. Un abrazo. Dice, ya yo tengo las botas puestas hace rato. Un abrazo, Camila, desde las 4 de la mañana. Acuérdate, hacen la diana, Camila. Imagino que usted es en el ejército. Oye, ¿sabes qué es lo bonito? Que las mujeres ya también prestan el ejército. Y nos está viendo Camila desde el batallón.
1: Oye, a propósito de ejército, sí, que usted está hablando, se está...
0: debatiendo.
1: No, sí, se está dando esa posibilidad, se podría dar esa posibilidad que volviéramos a ver al servicio militar
0: obligatorio.
1: Se está contemplando esa ¿usted? Posibilidad por parte... del nuevo
0: ahora
1: ministro,
0: bien,
1: del nuevo gobierno.
0: Ahora bien, le pregunto, ¿usted cree que el servicio militar debe ser obligatorio o debe ser para quien realmente le guste y llame?
1: No, porque es que algunos analizan, dicen que es que hay mucha gente que no tiene nada que hacer.
0: Sí.
1: Y antes de irse por malos caminos,
0: ajá,
1: o por malos senderos, es bueno que aprendan mucho, porque cuando usted va al servicio, usted aprende muchas cosas.
0: Total.
1: Cosas buenas, lo enseñan a ser persona, lo enseñan... O sea, hay una cantidad de conductas que usted en ese escenario, en ese estadio, en esa cuestión del ejército, usted aprende cosas buenas. Usted recuerda que cuando uno iba al ejército, le decían, oye, pero vino saludando...
0: Fuerte.
1: Fuerte. ¿Qué tal? ¿Cómo me ha ido, doctor? ¿Qué más?
2: Y se aprieta y
1: aprendiendo. O sea, aprieta duro el saludo. Y usted que está pagando el servicio, sí, señor.
2: Ojalá suave.
1: Y ya viene con unos comportamientos diferentes.
2: Compadre, casi me parte la mano,
1: ¿eh? Con más carácter. Ojalá suave. Con más temperamento. No, enseña muchas cosas buenas.
0: Oye, Camila dice que está despierta desde las 3 de la mañana. Ella hace parte del Ejército Nacional. Dice: hola, buenos días, los escucho desde las 5 de la mañana. ¿Cómo amaneció Montería? Bueno, ¿desde qué parte, de qué ciudad, de qué lugar, no solamente de Colombia, están ahí? Mande su saludo, que yo les voto ahí. Obviamente el saludo en esta muy buena mañana, hablando de qué puede ser y qué depara a los jóvenes hoy en Colombia, cuando el servicio se está debatiendo o ya va a estar o va a quedar establecido, Álvaro.
1: No, apenas están contemplando esa posibilidad para que el servicio militar sea completamente obligatorio, como lo hacían antes. Usted sabe que no era obligatorio, las personas ahí, servicio militar profesional, donde usted le paga una cantidad de plata para que vaya allá. Y hay otro que era el que la persona espontáneamente también fuese a pagar el servicio militar. Ya tienen un sueldo bueno, Dani.
0: Sí, ya.
1: 1.795.000 pesos aproximadamente.
0: Sí.
1: Claro, o sea, casi un mínimo legal vigente, ¿no?
2: Y con eso se... Mire, cuando yo
1: presté... Sí, una persona yo, de pronto que no... Porque hay muchos jóvenes que no hacen nada.
0: Yo cuando presté el servicio me pagaban...
1: Se llaman los ninis.
0: Me pagaban 60 mil
1: pesos. Ni estudian ni trabajan.
0: Cuando yo presté el servicio me pagaban 60 mil pesos de bonificación.
1: ¿Y qué hace usted con esa platica? Pero eso era para comprar Colgate, comprar...
0: Sí, con eso, ajá. Decían que la plata de los útiles de aseo.
1: Ajá.
0: Yo compraba uno el Colgate, que el jabón...
1: No alcanzaba para nada.
0: Ni para un carajo. Ya hoy, por ejemplo, un
1: ya
0: pelado.
1: Usted pagando el servicio militar, lleva plática a la casa.
0: Correcto, manda. Oiga, desde el González nos escucha, mi hermano, en sintonía desde Málaga, España, tío, ¿eh? Familia González.
1: A ver, tío.
0: Nos están escuchando.
1: ¡Puta madre! ¡Coñazo!
0: Nos están escuchando a esta hora en Málaga, ¿eh?
1: En Málaga.
0: Un abrazo, gracias.
1: Cosa tan impresionante, ¿no? Estas redes.
0: Es como un paisa.
1: No penetra. Es que los españoles son casi paisas. Vea, el único español que habla costeño son los de una zona, de un territorio de España que se llama... que hablan casi idénticamente a nosotros.
0: Sí.
1: Sí, déjeme, ya le recuerdo.
0: Mire, desde...
1: Pero los españoles de Madrid.
0: De Madrid.
1: De Madrid, España.
0: Oiga,
1: son casi cachacos.
0: Desde el Atlántico, nos escucha ahí. Isap, un abrazo a la gente que está ahí escuchándonos en cualquier parte de Colombia. Déjenos allí su comentario, ¿cierto? De qué ciudad, de qué departamento, de qué parte del mundo nos escucha. En esta mañana, saludo desde Soledad, abrazo a toda la gente de Soledad, desde Aguachica, a la gente que nos ve en España, a los que están con nosotros en el barrio El Paraíso, aquí en Montería, hombre, un abrazo a la gente también.
1: El Paraíso, ¿dónde queda El Paraíso?
0: El barrio El Paraíso, él queda por ahí, por atrás de Sancho Pan.
1: El Paraíso.
0: Sí, para el Estadero, eso ahí, donde está el Estadero El Paraíso, que nunca ha ido por allá, por eso no. Oiga, desde Santa Marta. Los de la luz. Un abrazo.
1: ¿Cómo así los de la luz?
0: Dice aquí que... Saludos de Santa Marta. Entre comillas escribe. Los de la luz. Y abajo escribe. Estás clavado.
1: ¿Qué tal?
0: ¿Cómo así? ¿Qué tal? Dice, Dani, saludos desde la nevera, desde Bogotá. Un abrazo, para la niña Lina, la bella. ¡Mua! Un abrazo, dice, buenos días, Fuentes Ramírez, nos escucha ahí. ¿Desde qué parte, muchachos? Desde Medellín, un abrazo, Fuentes Ramírez. Y de todos lados, Álvaro, gracias a toda la gente que está ahí con nosotros. Escucharon Tropicana 102.0, se ubicó, ya sabe dónde queda el barrio El Paraíso.
1: Sí, sí, ya, a la salida de, ahí cerca de donde queda, donde venden pan.
0: Oye, casi.
1: La fábrica de pan que queda por ahí. Pan.
0: Desde todo Colombia prácticamente está cayendo. Nos ven, pero en gran parte de la costa, Álvaro, casi en toda. Empezó, bueno, en la sabana cayó agua. En todo lo que es sabana cayó agua. Nery Hernández nos dice: hola, un abrazo. En Sincelejo cayó en Arboletes, cayó también en el Urabá, cayó también en Montería. Cereté, ni se diga, también llovió. quiere decir que llovió en gran parte. Miren, bogotanos, Beneris Hernández, un abrazo. Sigan dándole tasta, son 6,257 callas de LAI. Me encanta esto, muchachos. Me encanta, sigan dándole tastas. Eso, tastas, no sé. Dele duro, dele duro, dele duro, dele duro. Eso. Bueno, mire, 8 de la mañana, 44 minutos. ¿Qué otro hecho importante con el que hoy despierta no solamente Montería, sino Colombia, Álvaro?
1: Mire, el Tour de Francia, Dani. Ay, todo está concentrado ya.
0: ¿Qué pasa
1: está
0: con
1: rodando el la Tour de sexta Fran? Etapa del Tour de Francia. Ya arrancó. El Tour de Francia, eso termina el 21. Son 3,333 kilómetros que se van a recorrer en toda esta jornada. Así va la carrera hasta ahora. Ahorita estamos en plena primera semana de la clasificación general. Se está definiendo en las etapas de media montaña y las primeras llegadas en alto. Favoritos eso, que mire, mandan en la general. Tadej Pogacar.
0: Es el bárbaro.
1: De Emiratos Team Árabes. Vigente campeón del hombre a batir este Tour de Francia. Jonas Vingegaard del grupo del equipo Visma. Viene de ganar el Giro y llega con todo. Renko Evenepoel del Sudal Quick Step. Especialista en cri y en montaña. Y Sal del Toro, un latinoamericano.
0: Ese de lo bueno,
1: La joven promesa de mexicana. Paul Sisa, de esta nueva estrella del Decathlon, revelación francesa. Ahí están los franceses haciéndole fuerza a Paul Sisa. Edgar Bernal, por Ineos, aquí.
0: ¿Qué
1: el
0: pasó?
1: Colombiano entró en la última hora por lesión de Oscar Only en su segunda gran del año. Tras el Giro, va buscando etapa y top 10. Ahí vamos, Dani.
0: Oiga,
1: vamos,
0: venga. La gente del barrio El Paraíso, porque toca tan pendiente la gente de TikTok también. Ajá. Miren, nos saludan desde la Candelaria Atlántico. Dice por acá, me reporto del bar. Un abrazo especial para toda la gente de Barranquilla. Debe ser del Atlántico, bueno, Candelaria.
1: Dice el bar, yo pensé que vamos a mirar ahí el bar.
0: Desde el Atlántico también nos ven. Un abrazo. Candelaria Atlántico. Gracias a todos los que se unen ahí, a la gente del Amparo, que también se pone en sintonía con nosotros en esta muy buena mañana. Bendiciones para todos y cada uno de nuestros oyentes en este nuevo día.
1: Mire, ya finalmente, Dani, el IDEAN advierte aumento de lluvias en el departamento de Córdoba por paso de una onda tropical, visión informática. El Instituto de Hidrología, Meteorología y Estudios Ambientales, IDEAN, informó que durante los próximos días, Dani, se prevé el tránsito de una onda tropical sobre el norte del país, situación que favorecerá el incremento de las lluvias en varios departamentos de la región Caribe, entre ellos Córdoba. De acuerdo con el pronóstico, Dani, entre el 9 y el 10 de julio podrían presentarse aguaceros. Ya está lloviendo de variada intensidad. Y también tormentas eléctricas, ráfagas de vientos en diferentes municipios del departamento. Aunque hasta el momento, Dani, no se han emitido una alerta extraordinaria para Córdoba. Las autoridades recomiendan a la comunidad mantenerse atento a los boletines oficiales y extremar las medidas de prevención, especialmente en zonas cercanas a ríos, quebradas y sectores con riesgo de inundaciones o deslizamiento. Muy atento, alerta.
0: ¡Alerta increíble!
1: ¡Alerta increíble! Por ahora no existe alerta específica por incrementos extraordinarios en el río Sinú, ni por operaciones especiales en embalse de Urrá relacionadas. No se me asuste la gente de la margen occidental. Hasta ahora no ha habido ninguna alerta. Hay seguimiento, hay monitoreo por parte de las autoridades de la represa de Urrá.
0: Muchachos, dele ahí, porfa, tactas a la pantalla. Vamos a llegar a los 10K del AI. Increíble, 10K del AI. Gracias, muchachos, por estar ahí con nosotros compartiendo la mañana de este día de hoy. Son las 8 de la mañana, 49 minutos.
1: Oye, Dani, ¿qué le preocupa?
0: 8:49.
1: Oye, usted se había olvidado de los chicharrones.
0: No, los chicharrones, espérense, que yo le dije.
1: Pero
0: que
1: no vio sonar la campana ni nada.
0: No, nada.
1: Se me había olvidado, estaba concentrado yo aquí, Dani.
0: Yo le dije que.
1: ¿Qué me dijo?
0: Íbamos a estar al aire cuando llegaran los chicharrones.
1: Claro.
0: Oiga, la gente.
1: Oye, ¿quién no le provoca un chicharrón a esta hora?
0: Delicioso. La gente del

0: información que tengan, alguna denuncia, alguna información en el barrio, en la ciudad, que nos las comuniquen.
1: Claro.
0: Nosotros con mucho gusto aquí le estaremos dando cabida y toda la información de alguna inquietud, alguna sugerencia que tengan que hacer.
1: ¡Mire! Acabamos de llegar a los 10K de like.
0: ¡No puede ser!
1: ¡10,000 likes! Y eso me gusta, me encanta. En esta mañana de cómo amaneció a Montería. Abrazo a todos los que están conectados. Alfa Morelo, bendiciones. También nos saludan de por acá. Déjeme decirle, vi a alguien que nos saludó. Bueno, Alfa. Ah, la Pecosa. Un abrazo, Pecosa, por estar ahí en sintonía. A Gerson Mora, buenos días, Gerson, un abrazo. Oye, a Nerly de Bogotá, dice por acá, desde el barrio El Amparo, un abrazo al Tropi Miguel. Gracias por estar ahí con nosotros en Cómo Amaneció. Oye, Montería. 11,000 likes ya.
0: Mire, a propósito del campeonato mundial.
1: Bien, muchachos, bien.
0: A propósito del campeonato mundial y la eliminación de Colombia.
1: A ver.
0: De este mundial, la situación en el vestuario.
1: No está muy linda, ¿no?
0: De la selección Colombia supuestamente no era la mejor. Los jugadores se habrían revelado por acciones del cuerpo técnico, según versiones.
1: Mire, lo que pasa es que me da mucha cola y mucha rabia porque después de que
0: se ha convertido en un escándalo.
1: Después de que ya quedamos en esta fase, por ejemplo, de eliminación, empiezan a salir el poco de información que uno, que lo tal, que se peleó con el técnico. Y entonces ya yo por eso casi no le creo a esta película. Dice Karen, bendiciones desde Sevilla, Magdalena. A la gente de Magdalena, gracias por escucharnos, gracias por estar ahí. Un abrazo súper especial. Recuerda, estamos en vivo a través de TikTok, arroba DaniPolo28. Llegamos a 11,000K. En la tarde, en el día de ayer, llegué a los 14,000K de like. Vamos a superar esos 14,000. Entonces necesito que usted ahí le dé y le dé tactas a eso, muchachos, para superar por lo menos lo de ayer. Los 14,000. Bendiciones desde... Oye, nos ve también ahí la gente de Barranquilla, la gente que está en Cartagena. Gracias, muchas gracias. Siga dándole tactas a eso. Entonces hoy me voy a ir por Kick también. Voy a transmitir en Kick el partido de Marruecos. Francia. A mí lo que me gusta es el fútbol.
0: Me gusta es el video.
1: A mí lo que me encanta es el fútbol. A mí me apasiona. Llevamos 12K de like. Increíble, muchacho. Es increíble. Oiga, desde República Dominicana.
0: Usted tuvo baloncito pequeñito. Cuando,
1: sí.
0: Me compraba. ¿Usted se recuerda el primer balón que le regalaron?
1: Uno de patica.
0: De pastica, sí.
1: Los balones de pasta.
0: Que se rajaban así.
1: Eso. Se los ponía uno como de gorro cuando ya se explotaba.
0: Sí.
1: Eso, no, yo soy viejazo. Yo soy viejazo, usted no crea, ¿eh? Oiga, desde República Dominicana, desde Mompox.
0: Bolívar,
1: oye, nos vende todas partes.
0: Uno de los municipios más lindos e históricos de nuestro Caribe colombiano, Mompox. Incluso allá se celebran se realizan algunas recitaciones
1: religiosas,
0: ¿no? Sí, para Semana Santa, y muchos turistas, mucha gente viene de otras partes del país, porque esta es una ciudad muy importante y muy histórica en el Caribe colombiano.
1: Oiga, qué lindo, la gente se está conectando por cantidades alarmantes, oyentes, cantidades alarmantes. Saludos desde Medellín. ¡Que viva, Dani! ¡Que viva la Guajira!
0: ¡Ey, la Guajira!
1: ¡Yuyizate! Siéntese, ¿por qué se va?
2: Oye, estoy cansado.
1: No, tranquilo, que ya estamos que terminamos. Si van 13K. Usted se para de aquí cuando ya lleguemos a los 14K de like. Mire, van 13,000 likes. Y gracias a las 529 que siempre se han mantenido ahí. 853 oyentes de Tropicana, 1020 en tu radio. Dice Diego, otra persona que se reporta desde España. Joder, tío,
0: Oye, tío.
1: Nos están viendo por todo el mundo, Un abrazo. Gracias de verdad, con mucho cariño,
0: Este cabrón.
1: Este coñazo, gracias. La gente que está en España, en Málaga, la gente que está por allá. Oye, saludos desde...
0: Hay mucha colonia de acá colombiana en España.
1: Eso, sigan dándole, muchachos, sigan dándole. Vamos a romper el objetivo para llegar a los 14K de la IA. Ey, a los que nos ven, Álvaro Payares, en todo y cada uno de los barrios, decirle que tengan mucha paciencia. A los que van ahí escuchando los 102.0.
0: En España hay los toros de Payares.
1: Ey, de Payares.
0: Los toros bravos, toros de Lidia.
1: Oiga,
0: los toros de Payares.
1: Son unos bárbaros para sacar recortes. Claro. Oiga, ve, nos están viendo desde Madrid.
0: Oye, en Madrid.
1: Pero Cundinamarca. Un abrazo a la gente de Madrid. Jason.

0: La gente de Cundinamarca, no, llegamos a los...
1: desde Nuevo México.
0: ¿Desde México?
1: Nuevo México, pero es una finca que hay por ahí.
0: Pero es México. Oiga, hemos llegado a los 14.000 likes en esta mañana.
1: Dami.
0: Hemos superado y me alegra eso. O sea que nos vamos a ver los chicharrones ya.
1: Ay, Dani, usted me tiene aquí, mejor dicho.
0: Lo tengo torturado. Hey, muchachos, a todos los que se conocen. Oye, desde Marbella, España, pero joder. Mucha la gente que nos ve de todos lados,
1: España, ¿qué?
0: Estamos internacionales. Oye, la gente de Marbella, España, un abrazo, ¿eh?
1: Oye, cabrón, le dijeron un día al español a Carlos. Le dijo, oye, cabrón, entonces usted por qué no manda ahí, cabrón. Dígame, ¿dónde es? ¿Cuánto me lo va a dar?
0: Oiga,
1: ¿y dónde?
0: Sorprendente, 15.000 likes. Superamos marca en lo absoluto, 15.000 likes. Nos han metido en esta mañana ustedes, muchachos, gracias. 15.000 likes. Esta vaina no se logra todos los días, brother. Estoy jodido, ¿eh? Y la gente se une, llega con nosotros, la pasa bien. Oiga, Heyvan Jesús Espitia. Un abrazo, mano. Gracias por escuchar Tropicana. Dice por acá, ¿en qué barrio queda Tropicana en Montería? ¿Dónde queda, Álvaro?
1: En la Castellana.
0: En la Castellana. Muchachos, nos vamos. Un abrazo. Oye, desde San Pedro, mano. Un abrazo. Gracias a la gente de San Pedro. 15.000 likes.
1: San Pedro de Urabá, porque hay otro San Pedro que es San Pedro Sucre.
0: San Pedro Sucre. Sí.
1: San Pedro
0: Sucre. Y que nos reportaron que estaba lloviendo desde temprano. Ay, también.
1: Sí, sí, es que el aguacero ha sido casi prácticamente esa ola fría. Esos vientos fríos que vienen pasando en estos momentos y que hoy y mañana hay posibilidades de lluvias.
0: Hoy y mañana.
1: Sí, señor.
0: Bueno, hey, déjeme decirle, doy la noticia. 16.000 likes. Gracias. 16.000 likes. En 4 minutos acabamos esto, muchachos. En 4 minutos acabamos esto. Y siga desde San Pedro de Urabá, desde Planeta Rica. Ah, pero en Marbella, dice. Paisano de Planeta Rica en Marbella, tío. Un abrazo, ¿eh?
1: Marbella.
0: La gente se monta en la 16.000. ¿Será que superamos y llegamos a los 20.000 likes? Quiero verlo. Voy a ver qué tanto me apoyan los míos. Oye, viajando a Lorica. Un abrazo. Estamos en vivo en TikTok.
1: Oye, saludo en Lorica para Gabriel Vargas.
0: Gabriel Vargas.
1: Sí. Gabriel Vargas. Nos escucha y se escucha Tropicana.
0: La más bacana. Oiga, recuerden que a través de nuestro WhatsApp 318-35-3626. ¿Me puede decir los lugares más afectados en Montería por la lluvia? Esa calle de Monteverde, Álvaro.
1: Uy.
0: Bárbara. Mire, motos que eran cubiertas por completo.
1: Ahí pila ahí los mecánicos porque hoy es el día de ellos.
0: Hoy, mire,
1: moto apagada por todos lados.
0: Hoy es el 17.000 likes. Vamos, muchachos, llegar a los 20.000. Desde Montería, un abrazo. Mire, déjeme decirle que... hoy es el día donde ellos se hacen las lucas. ¿Por qué? Porque llega mucha moto ahogada. Sí. ¿Cuál otro sector se pone feísimo?
1: Mire, hay varios sectores.
0: Ajá.
1: La poza de la pradera.
0: La poza, mire, esa poza de la pradera da miedo pasar.
1: Sí, pero ahí evacúa el agua rápido, pero no se atreva de lanzarse cuando está lloviendo y eso está lleno. Eso dura como 30 o 40 minutos para que el agua baje. Sí está bajando rápidamente, pero es una zona peligrosa para que se inunde y se le puede apagar el carro, se le puede apagar el automotor en ese sector. Ese sector ahí del puente de...
0: ¿De cuál?
1: De Monteverde.
0: De Monteverde. Esta
1: la, es peligroso. No
0: la
1: se
0: de la 60 también.
1: Por ahí.
0: Esa de la 60,
1: hay
0: Urbina.
1: Otra que está allá en el Mundo López con el...
0: Oiga,
1: alivio también.
0: Ese también es jodido.
1: Pero eso no se inunda. Pero lo pavimentaron y comenzó a inundarse.
0: Mire, por allá en el Mundo López, 18.000 likes. Ey, cuando se rebosan esos canales que dividen el Mundo López con las Américas o Mundo López con Mogambo.
1: Sí.
0: Eso es una vaina tan bárbara. Tan bárbara. Saludos de Montería.
1: ¿Quién, Dani?
0: Javin Oak, princesita mía, dice ahí. Muchachos, sigan dándole que nos vamos. Nos falta poquito ya para culminar. Un minuto, en un minuto lo logramos. Vamos, a 20.000K vamos a llegar. Yo lo tengo loco usted con esto, ¿eh? Saludos, lanzando su nuevo tema. Javi, un abrazo al pelado Javi, ¿eh? Gracias, gracias muchachos, gracias, de verdad. Sigan dándole tal, tal a la pantalla. 8:59 y cerramos entonces, Álvaro, con un dato y quizás la noticia más importante de la ciudad, que tiene que ver con las 400 casas que se van a entregar justamente en nuestra ciudad.
1: Sí, Dan, eso se va a hacer, va a ser entrega el alcalde de la ciudad de Montería. Es un hecho real que se van a entregar estas 4.000. ¿Son 400 o 4.000, Dani?
0: Son 400. 400. 4.000 casas.
1: Viviendas para familias. Para familias damnificadas por las pasadas inundaciones aquí en la ciudad de Montería. Se trataría del proyecto Ciudadela Renacer del Sinú. La obra de más de 40.000 millones se construirían, sí, en el norte de la ciudad, de la capital cordobesa, Dani. Mire, el alcalde de Montería, Hugo Kerguelen, puso la primera piedra para construir cerca de 400 viviendas para las familias que resultaron damnificadas con el paso del frente frío en febrero de este año. Se trataría de un proyecto de más de 40.000 millones que se ejecutaría en el norte de la capital cordobesa. El alcalde dijo: estamos haciendo algo que no se ha visto en ninguna otra administración. Hoy comienza la construcción del urbanismo para 400 viviendas aquí en el barrio Paz del Norte. ¿Dónde queda eso, Dani? ¿Ese Paz del Norte dónde queda?
0: No sé dónde quedará. Mire, me hacen reír aquí a través de TikTok.
1: ¿Qué pasó?
0: Dice Melanie, buenos días. Por acá me dice un perfil de TikTok que se llama OnlyFans. OnlyFans. Como me ven haciendo así.
1: Ay, estoy asustado, yo no veo usted.
0: Como me ven haciendo así, me dicen en que tienes talento.
1: Tic-tac, tic-tac.
0: Tienes talento, ¿eh? De una hacienda así que, hey, tienes talento. Déjeme decirle que hemos llegado a los 20.000K en live, ¿eh?
1: No lo puedo creer, Dani. Tiene usted a todo el mundo recogido.
0: Pero recogido. Bueno, muchachos, nos vamos, Álvaro Payares. Vamos a ver los chicharrones, ¿le parece?
1: Oiga, sí, ya.
0: Vamos a una pausa. Muchachos, ustedes ahí, gracias por estar, por permanecer, por siempre acompañarnos. Gracias de verdad, de corazón. Y recuerde que todas las mañanas que vamos a estar.
1: Una pausa dinámica.
0: Desde las 8 de la mañana, desde las 7 de la mañana a 8. Hoy nos cogió un poquito más la tarde, pero desde 7 de la mañana a 8 vamos a estar acompañándolo todos los días. 20.000 likes. Álvaro Payares, despídase de todos los que están ahí viéndolo a esta hora de la mañana.
1: Muchas gracias, hasta luego. Muchas gracias por la sintonía y por esos likes que nos han dado, que es más de 20.000.
0: Ay, madre mía.
1: Vaya puta madre.
0: Nos vamos, un abrazo, muchachos.

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Son las 9 de la mañana, 36 en la mañana. 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
5: En tu Tropicana, 959, 959.
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0: y va a ser parte de la historia musical hoy en día de usted, maestro. Gracias por esta invitación, es linda. Esto se lo van a agradecer todo el pueblo colombiano, la gente que me quiere y mis hijos, que irán a decir cuando vean esto más grande. Ok, a ver el coro.
1: ¡Felicidades! ¡Aplausos para Silvestre!

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2: En la más bacana, 10:48.
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1: 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En Tropicana son las...
2: En la más bacana, 10:48.
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2: En la más bacana, 10:49.
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1: Son las 11 de la mañana.

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2: En la más bacana, 11:48.
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1: 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En Tropicana son las...
2: En tu Tropicana, 11:49.
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2: En la más bacana, 11:50. 11.

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5: 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Son las 12 del mediodía. 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
2: En Tropicana, 1253.
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2: En Tropicana, 12:54.
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2: En Tropicana, 12:55. 12:55.
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3: 1:50 p.m. En Tropicana, la más bacana.
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2: 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En Tropicana son las...
3: En Tropicana, 1:51.
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3: 1:51 p.m. Tropicana, la más bacana.
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13: 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Son las 2 de la tarde. 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

0: Shota, tú me tienes en un viaje loco, ¿no?
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0: Dígame si no es una canción.
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0: Super wow, apenas para comenzar la tarde de este día de hoy, jueves.

0: dígame, ¿cuál es el parche de la tarde de hoy, jueves?
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0: ya se viene el partido de
1: me interesa.
0: Francia-Marruecos.
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0: Partidazo a propósito.
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0: sé. Voy por Kiko en ese partido. No me siguen Kiko. Apenas estoy lanzándome. Está guau.
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0: Ahí escuchamos radio. Pero también nos vemos el partido de.
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0: más bien escuchamos el partido o todo lo que pasa.

0: 28 en Kick. Sígame así.
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0: Los 22, ya falta poco para que comience el partido.
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0: Poquitico. Ñarrititica.
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0: www.tropicanafm.com.

0: ¿Qué tal si después de escuchar una vaina como esta, los pongo a escuchar algo como esto? Dígame si no es una sabrosura de canción. Hoy es jueves, papi, no sé, piénsalo. Piénsalo, rey. Hoy es jueves. ¿Qué tal?
1: Sí.
0: Ah, bueno. Se llama Reconcilio.

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0: viendo que no es lo mismo, Se viene Marruecos, Francia. Se viene mi equipo, Marruecos.
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0: 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Claro que sí, la hora en Tropicana, la más bacana. Son las 2 de la tarde, 55 minutos, 2:55.
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9: Y en la mando a Canash en la 3 de la tarde con 3 minutos. 3 de la tarde, 3 minutos.
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9: ¡Ey! La Hora en la más bacana con Chevy Plan. 3 de la tarde con 4 minutos.
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0: ahorita entre mucha música y fútbol en Kick. Lléguense a Kick, Dani Polo 28, así me encuentran. Entre música y fútbol, dentro de todo lo que pasa en la cabina, mientras nos parchamos, nos vemos el partido de Francia Marroco, dicen por ahí. Francia Marruecos. Ahí escuchamos música. Me pide usted canciones. ¿Qué canciones quiere escuchar? ¿Qué canciones quieren oír? ¿En qué parte nos ven? Todos pueden ahí con nosotros chatear, pasarla bien, ¿eh?
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0: tiene un equipazo. Pero déjeme decirle que Marruecos, un equipo que juega muy bien al fútbol. Minuto 14. Sí, minuto 14. Apenas recién comienza. Miren lo lindo que juega el equipo de Marruecos. Ahí va, fascinante. ¿Cómo? Y ahí en el título dice el que Colombia Suiza. Traumatizado ahí. El partido Colombia Suiza, los que están ahí en Kik. Vaya, se dan y polo 28. Entre fútbol y buena música la pasamos bien ahí en la tarde de este día jueves. Escuchando champetica, pasándola bien, pero también escuchando, por ejemplo, vallenatico. ¿Qué tal uno de Silvestre hasta ahora? Así como este.
1: Okay.
0: Bacano.

0: Bueno, les cuento, oyente de la más bacana de Colombia, minuto 18. Ya arrancó este partido, partido de cuartos de final. El que gane aquí va rumbo a la semi. Entre Marruecos, Francia, Francia, Marruecos. Marruecos que juegue con su uniforme tradicional rojo y verde. Mientras que España, ¿cuál España? Joder, tío, Mire, mientras que el equipo de Francia lo hace con su uniforme alternativo, que es el blanco. Déjeme decirle que es un partido bárbaro, lindo. Apenas está comenzando y ya hay buenas expectativas de que pintará para un señor partido. 3-15, no, 3-19 ya mejor. 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
2: Oyentes de la más bacana de Colombia, penalazo para el equipo de Francia. ¿Hay penal? Yo creo que está muy claro. El penal es totalmente clarísimo. Ni siquiera se reclamó por parte de Marruecos. ¡Penalazo a esta hora! ¿Va a cobrar quién? ¿Quién más? Kylian Mbappé. Se vuelve muy tradicional que el balón lo agarre Dembélé. Pero al final se la termina dando ¿a quién? A Kylian Mbappé. ¿Están viendo? Es tradicional. ¡Penal! Hay chequeo de penalti. Hay que parar a ver. ¿Será que hay dudas? El VAR está chequeando el penalti. Yo creo que va a ser penal, ¿eh? Creo que no va a pasar nada. A ver, vamos a esperar la ejecución porque se va a venir el primero. Es penal, ya está confirmado. Va a llegar el primero. Por parte del equipo de Francia. Lo va a cobrar ¿quién? Kylian Mbappé. Ay, Dios mío, ¿eh? Vamos. Declarado, ¿eh? Vamos a esperar. Ustedes no tienen afán, muchachos. Lo va a cobrar Kylian, minuto 27. Vamos a meterle esa grosura, ¿les parece? ¡Ey! Minuto 27, se prepara Bono. El arquero marroquí. Señores, se va a ejecutar. Va a llegar el octavo de Kylian. Va a empatar a Messi en la tabla de goleo. El chequeo dice que sí, hay penal. ¿Por qué tanta demora para cobrar un penal en esta Copa Mundo, por favor? No tienen desesperado, muchachos. Ahí va Kylian. Se lo tapó Bono. ¡Increíble! ¡Bono! Se tapó el penal. ¡Madre mía! 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

Dígame si no es vaciladita esta canción. Marruecos 0, Francia 0, minuto 43. Yo los acompaño con buena música. Yo los acompaño en esta tarde de jueves, llena de mundial, de cuartos. Da un no sé qué. Cierto que da una vainita así horrible. Saber que uno no está. Saber que ya nuestra patria se fue. Sabemos que ya no tenemos alternativa.

el fútbol, tenemos que disfrutarlo. Y a esta hora me estoy disfrutando yo Francia-Marruecos. ¡Qué plato de fútbol que me estoy viendo! Kylian Mbappé botó una pena máxima. Bono, la gran figura del partido de momento. Te quedan su vehículo. Buenas tardes.

0: sígame ahí. Dani Polo 28 en Key.
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0: Para que escuche buena música, sepárese con Tropicana. Ahora también se informe de cómo va el partido entre Marruecos y Francia. Cuartos de final de la Copa Mundo. Recuerden que esta es de la llave de Bélgica y España. Es decir, el ganador de aquí se va a enfrentar a Bélgica o a España. Mientras que en la otra llave está Suiza y Argentina, que fácilmente podíamos ser nosotros. Bueno, en la otra se encuentra Inglaterra-Noruega. ¿Ustedes creen posible una final España-Inglaterra? ¿O una final Francia-Argentina? ¿O una final Marruecos-Noruega? Se las dejo ahí. Se llama así, no sirve, Silvestre Dangón, ¿eh? Sonando en Tropicana, la más bacana. Sufrí.

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6: 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Era más bacana, son las 3 de la tarde, 55 minutos.
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6: 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Son las 3 de la tarde, 56 minutos, 35.

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1: Bueno, mucha musiquita, pero también mucho fútbol. ¿Cómo juega el equipo de Marruecos? A mí me gusta. A mí me gusta cómo juega el equipo de Marruecos. ¿Cómo se mueve? ¿Cómo le pasa de bien?

tarde, yo escucho la Super Extension. Minuto 47, ahí como ven ustedes en pantalla. Segundo tiempo, batalla por la semifinal de la Copa Mundo. Estamos en vivo en Kick.

Francia 0, Marruecos 0, minuto 55. Hay que recordarles que Kylian Mbappé se comió una pena máxima. Más bien, Bono fue quien detuvo ese penal de Kylian y se acaba de salvar el equipo de Marruecos tras una excelente jugada de Olise, quien erra otra vez Kylian Mbappé, que le ha quedado difícil ante Bono en el día de hoy.

0: 130.003.
1: Qué pepón se acaba de mandar Kilian.
0: Aquí todos somos ninjas, siempre leal a la dan.
1: Madre mía, Kilian Mbappé aparece para que Francia se vaya arriba. Francia le gana con qué golazo. Se come un pene, pero responde. Así son las grandes figuras. Así responden los grandes jugadores, los de élite. Y no estoy tirando ningún... ningún dardito. Simplemente así responden los grandes jugadores. 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

The Kid. Wow. Hey, apareció Dembélé para mandarle al fondo el minuto 65. Qué jugadores. Olise.

¿Qué banda tiene el equipo de Francia? ¿Qué bandolón tiene este equipo? Hey, los que están en Kid, los que han pasado por Kid, Dani Polo 28 con doble N y de yate. Dani Polo 28, así me con

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2: En Tropicana, la más bacana, 4.45. 4.45.
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2: En Tropicana, 4.46.
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2: En Tropicana, 4.47. 4.47.
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2: Son las 5 de la tarde. Y

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0: Son las 6 de la tarde. 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
1: En Tropicana 6:56.
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7: 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Son las 7 de la noche. 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